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1: Hola, hola, hola, hola, hola, hola, hola, ¿qué tal? Tengan ustedes muy, pero muy buenas noches. ¿Cómo andan? ¿Todo bien? ¿Todo tranquilo? Bueno, nosotros aquí en la radio, acompañándolos hasta las 12 de la noche, en la noche del día de hoy, valga la redundancia, jornada fresca por estos lares. También, bueno, vamos a estar haciendo un recorrido por diferentes localidades de la provincia para ver cómo viene el tema del frío, ¿sí? Pues está fresquito, ¿eh? Muy, pero muy fresquito.

Mira, te comento, aquí en Rawson, 7 grados, 4 décimas, la sensación térmica, 2 grados, 7 décimas, el cielo mayormente nublado, tenemos alerta amarilla por vientos, humedad del 70%, la presión medida en hectopascales, 1.045, los vientos del sudeste, sudoeste a 38 kilómetros por hora y la visibilidad es muy, pero muy buena. Para mañana, ¿qué se espera? Se espera una mínima de 7, una máxima de 9 grados. Para esta noche tenemos ahí como a la vista lluvias, no sabemos bien, ¿eh? Pero para mañana tenemos en la mañana y en la tarde entre un 40 y un 70% de lluvias, fuertes y lluvias, ¿sí? Así que nada, va a continuar el agua por estos lados, así que bueno, nada, hacía falta, ¿no? Pero bueno, ahí estamos. Bueno, muy bien. Como te decía, alerta amarilla por vientos por estos lados. Bueno, mi nombre es Cristian Fernández y estaré haciéndoles compañía aquí en la radio a esa gente que nos sintoniza en el día de hoy, la 105.5. Estamos hablando de la radio de la cordillera. También saludamos a la gente de la 94.5 MHz ahí en Lago Blanco, la gente de Corre la Voz. También vamos a saludar a la gente de la 88.1 FM Oasis en Paso de Indios, que está junto a nosotros acompañándonos en la noche del día de hoy. Y también aquí en el Birch, la gente de la 106.3 FM Tropicala. A todos ellos, bueno, bienvenidos y vamos a hacernos compañía en la noche del día de hoy con noticias, música y bueno, la buena compañía que hacemos mutuamente o nos hacemos mutuamente a este horario. Dale, ¿sí? Exactamente 22 minutos de la hora 21 aquí en nuestros estudios. Y qué mejor que comenzar con Info. Nos vamos a Río Negro, sí, a través de Info Chucao. Bueno, te voy contando, tenés para seguir a Info Chucao y también tenés para seguir en sus redes sociales a la gente de la 105.5, ¿sí? Así que bueno, nada, ahí te íbamos tirando para que vayas viendo en sus redes sociales y te vayas activando también con ellos. Tercer rechazo al recurso de la defensa, avanza la causa hacia el juicio oral en Río Negro. Bueno, esto es, dice así, la justicia rechazó por tercera vez la admisibilidad del recurso de impugnación presentado por la defensa en el marco de un pedido de suspensión de juicio a prueba. Según se informó, bueno, la resolución deja únicamente abierta la posibilidad de un recurso de queja. En el documento difundido, el juez José Bernardo Campana sostuvo que la decisión vinculada a la suspensión del juicio a prueba cuenta a la fecha con el doble conforme requerido y afirmó que la resolución adoptada carece de impugnabilidad objetiva. Además,

0: El magistrado indicó que la repetición fue formulada luego de finalizado el control de acusación y a escasos días de la fecha prevista para el inicio del debate oral. También señaló que la parte querellante se opuso a la suspensión del juicio a prueba y que el caso debe resolverse en un juicio. Desde la querella remarcaron que el fiscal Arrién y la Fiscalía Descentralizada del Bolsón no impugnó la resolución. Bueno, los abogados me lo ponen como un paso más, entonces tomo esa palabra. Nada se da por terminado, por cerrado. Les queda un recurso que no sé el alcance que tendría, pero en principio se les achican todas las posibilidades, fue lo que señaló una de las partes consultadas sobre la decisión judicial. En ese sentido, agregó que la postura del Ministerio Público también influye en el escenario procesal actual. Máxime ahora que el fiscal se abstuvo de impugnar, ¿sí? Me perdí porque se me saltó la noticia. A ver, se me saltó la noticia. ¿Dónde fue? Acá. Bueno, muy bien, como te decía, máxime ahora que la fiscal se abstuvo de impugnar porque iría en contra de lo que su jefe establece como límite temporal, que es hasta la audiencia de control de acusación. Fue lo que expresó. La misma fuente sostuvo que en ese contexto la posibilidad de avanzar con nuevas presentaciones se reduce. Me parece que sí, que se agotan todas las instancias, casi a las posibilidades, no instancias, ¿sí? Bueno, ¿qué más tenemos? En la resolución difundida, el juez Campana afirmó que no advirtió un agravio con sustento constitucional que habilite una excepción al sistema de impugnación legal y resolvió no admitir la vía interpuesta por la defensa. Con este nuevo rechazo judicial, la causa avanza un paso más hacia el juicio oral y público, mientras la defensa mantiene como única alternativa la presentación de un recurso de queja. Noticia nacional, ¿se va? Es la pregunta. Sorpresivo posteo de la esposa de Adorni, Bettina Angeletti, la esposa del cuestionado jefe de gabinete, colgó en sus redes un posteo que se refería al futuro de su pareja en el gobierno de Milei. Bettina Angeletti, la esposa del jefe de gabinete Manuel Adorni, realizó un sorpresivo posteo en su cuenta de la red social Instagram, en el cual, bueno, señaló: para avanzar siempre hay que dejar algo atrás, a la vez que añadió: no porque esté mal ni porque haya sido un error, sino porque ya cumplió su misión. Según información a la que accedió la Agencia de Noticias Argentinas, el posteo salió a la luz un día después que se conocieran imágenes de las refacciones que Matías Tabar realizó en la casa de que el funcionario tiene exaltación de la cruz. En tanto, la esposa de Adorni admitió e indicó: además, hay formas de pensar, decisiones, maneras de vincularnos y hasta versiones nuestras que fueron necesarias para llegar hasta acá. Pero no todo lo que nos trajo a este punto es lo que va a llevar al siguiente. Crecer implica conocer cuándo algo quedó chico y aceptar que evoluciona. También es despedirse, soltar. No es perder, es habilitar espacio para lo nuevo. Cada elección abre posibilidades, pero también cierra otras. Y en esa tensión es donde sucede el crecimiento, culminó Angeletti en el escrito que difundió el diario El Clarín y que fue, bueno, publicado el día miércoles, ¿sí? Así que, bueno, no, mira vos, ¿Será? Información que viene desde Trelew. Bueno, Vélez contra Stusenegger, el dirigente mercantil cuestionó la comparación económica del gobierno y admitió que ningún país alcanza mejores salarios destruyendo empleos, industria y producción nacional. La comparación lanzada por Federico Stusenegger al sostener que la Argentina debe eliminar trabas regulatorias para alcanzar salarios como los de Japón o Polonia abrió un debate de que excede la discusión técnica sobre exportaciones. El ministro de Desregulación ubicó el problema argentino en la llamada restricción externa y defendió la idea de eliminarla mediante reformas, aperturas comerciales y cambio de leyes actuales. Para Alfredo Vélez, la discusión queda incompleta si no se mira a qué tipo de economía construyeron esos países antes de alcanzar mejores salarios. El gobierno habla de Japón y Polonia, pero deja afuera lo más importante. Ningún país mejora ingresos solo por libertad de mercados. Sí, antes no construyen productividad, industria, infraestructura y nuevas fuentes de empleo, fue lo que sostuvo, ¿sí? Vélez también puso el foco en la salida del cepo, una medida que el gobierno, bueno, presentó como parte de un proceso para ordenar la economía y mejorar el mercado interno. Se dijo que salir del cepo iba a mejorar el mercado interno, pero hoy vemos comercios cerrados, trabajadores que no llegan a la quincena y sectores productivos cada vez más golpeados, fue lo que advirtió. La comparación salarial también requiere contexto. Japón y Polonia tienen ingresos promedio muy superiores a los de la Argentina, pero esa diferencia no se explica solo por tener menos regulaciones. Detrás de esos salarios hay décadas de inversión, desarrollo industrial, tecnología, empleo formal y políticas productivas sostenidas. Vélez tomó esos antecedentes para marcar una diferencia con el enfoque del gobierno nacional. Polonia no llegó a Europa destruyendo su mercado laboral, se integró a Europa produciendo. Japón no elevó salarios debilitando sistemas de defensa de los trabajadores, los subió negociando productividad, fue lo que subrayó. La mirada del dirigente también baja la discusión al territorio. En Chubut, los problemas productivos no pasan únicamente por la existencia de normas, sino por costos lógicos o logísticos, infraestructura, caída del consumo y dificultades para sostener empleo. Hoy hay zonas de exportación ganadera y productivas que están cercanas sin poder avanzar y eso también limita el desarrollo, fue lo que sostuvo Vélez, y agregó que la discusión no puede quedar solo en quitar regulaciones o abrir mercados cuando en el territorio faltan condiciones reales para producir. ¿Qué más? Continuó con la productividad laboral. Argentina se mantiene muy por debajo del promedio de los países desarrollados y el país registra baja participación de exportaciones de altas tecnologías. Dentro de sus ventas manufacturadas o manufactureras, sobre ese punto Vélez remarcó que el problema no se termina enviando todo lo que tengamos, sino que en producir mejor, invertir más, capacitar trabajadores y sumar valor agregado sobre todo. El contraste queda más claro frente a los efectos recientes de la apertura. El sector autopartista argentino enfrenta la caída de ventas, cierre de plantas y presión de importaciones con una producción que bajó del 22,5% en los dos primeros meses del 2026. Cerrando, Vélez, con una crítica directa al rumbo económico, abrir sin política productiva puede mejorar algunos precios relativos, pero también puede romper sectores que generan empleo. Hablan de Japón y Polonia mientras se funde la industria argentina. Así estamos muy lejos de llegar a los salarios que prometen. La música en este caso viene de la mano de Heroin and the Fire y esto es Boogie Wonderland.
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0: Exactamente 48 minutos de la hora 21 aquí en nuestros estudios, ya 49, sí, 49 minutos de la hora 21 aquí en nuestros estudios y en toda la República Argentina. Te digo, el clima en Cholila, 3 grados 5 décimas, sensación térmica 9 centígrados de grado, sí, en 9 centésimas de grado, sí, el cielo parcialmente nublado. Te voy contando que tienen una humedad del 59%, la presión media en estos pascales 925.2, los vientos del sudoeste a 21 kilómetros por hora y la visibilidad es muy buena. Para mañana, ¿qué se espera para mañana? Bueno, un viernes con una mínima de 2 grados bajo cero y una máxima de 1 grado. Durante gran parte del día o todo el día nublado, mayormente nublado por la madrugada, lluvias y nevadas tanto a la mañana como a la tarde y en la noche mayormente nublado, ¿sí? Es lo que se espera según el Servicio Meteorológico Nacional para Cholila.
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0: Estamos a 10 minutos de irnos a la tanda comercial, o menos, ¿no? Obviamente, y 55 y 56 ya estamos dando aviso para que poner el tema y que puedan ir a la tanda comercial. Pero para eso nosotros, bueno, vamos a hablar sobre la fanpage o la página de infochucao.com y vamos a estar hablando de sindicatos de Río Negro, ¿sí? Bueno, convocan a una conferencia de prensa en Roca y suman reclamos salariales y laborales. Bueno, tenemos que contarte que la coordinadora de sindicatos de Río Negro convocó a una conferencia de prensa para este viernes 8 de mayo a las 11 horas en el salón de plenarios de la sede central de UNTER, ubicado en sobre la avenida Roca 591 en Roca, ¿sí? Según informaron en un comunicado, la convocatoria también está abierta a sindicatos que no participaron de la primera reunión y que quieran incorporarse a la coordinación de acciones impulsada por el espacio gremial. En el documento difundido, los gremios señalaron que la conferencia se realizará en un contexto hostil de ajuste y precarización contra los trabajadores y plantearon una serie de reclamos dirigidos a los gobiernos provincial y nacional. Entre los principales puntos, exigieron salarios acordes al costo de vida patagónico, un criterio de actualización salarial que contemple la recuperación del poder adquisitivo y el fin de los bonos y sumas más remunerativas. Los reclamos que presentan los gremios de Río Negro, bueno, la coordinadora también pidió la derogación de las auditorías privadas y el funcionamiento efectivo de IPROS, ¿sí? Además de manifestarse contra el fraude en el IUPA y reclamar el cumplimiento de la ley de financiamiento para las universidades. En el mismo texto rechazaron la reforma laboral previsional y educativa y denunciaron amenazas, represión y persecución contra los trabajadores que se organizan en defensa de los derechos y las condiciones laborales. Otro de los puntos incluidos en el documento es el pedido de reincorporación de Luis Urra, secretario adjunto de ATE Bariloche, CNEA, junto con el reclamo de restitución de licencias gremiales a referentes de ASPUR. Además, cuestionaron declaraciones del gobernador vinculadas a la legalidad sindical y reclamaron un poder judicial independiente, transparente y al servicio del pueblo. Continuamos con más información aquí en la radio. En un único pago, el gobierno activó otro plan de retiros en el INTA. El Poder Ejecutivo Nacional activó un nuevo plan de retiro voluntario en el Estado destinado al personal de planta permanente del Instituto Nacional de Tecnología Agropecuaria, INTA, mediante la resolución 144-2026, publicada este jueves en el Boletín Oficial. La medida se da con el fin de continuar reduciendo la planta estatal en el marco de las políticas de modernización y eficiencia del gasto público que viene implementando la administración de Javier Milei. El Consejo Directivo del organismo aprobó finalmente el sistema de retiro voluntario 2026 para los trabajadores de carrera del ente, siguiendo el camino dispuesto previamente para los empleados de la Administración Nacional de la Seguridad Social, ANSES. En este caso, el periodo de adhesión está habilitado desde el pasado 4 de mayo hasta el 31 del mismo mes, pudiendo extenderse de manera excepcional por 15 días corridos, según especificó la normativa analizada por la Agencia Noticias Argentinas. El programa se encuentra en las facultades otorgadas por el Convenio Colectivo de Trabajo Sectorial, decreto 127/06, y el general para la Administración Pública, decreto 214/06, que establece el retiro voluntario como una de las causales de extinción de la relación de empleo. A diferencia de otros regímenes anteriores, la Coordinación Nacional de Recursos Humanos estipuló que el criterio exclusivo para el cálculo del beneficio será la antigüedad en planta permanente, que debe ser de por lo menos 3 años. Para la estimación de los costos, la gerencia de liquidación de haber estado tomó como base los salarios de enero de 2026 y la antigüedad computada al 31 de marzo. En el cálculo también se contempla la última actualización salarial. Al respecto, el texto oficial detalló que se incorpora el impacto de los incrementos salariales acordados para el periodo enero-mayo del 2026, los cuales representan un incremento acumulado del 10.30% sobre la base salarial de referencia. La resolución delega en la Dirección General de Administración en la facultad de emitir los actos administrativos que aprueben o rechacen las solicitudes de adhesión. Los agentes deberán canalizar su voluntad a través de los canales digitales y administrativos del organismo. Entre los parámetros y condiciones que regirán para acceder al retiro, se determinó que quedan excluidos quienes estén procesados o condenados por delito contra la administración pública, los involucrados en procedimientos disciplinarios, quienes hayan iniciado trámites jubilatorios o presentado su renuncia, quienes superen los 65 años y quienes tengan litigios laborales pendientes. El personal que acceda al retiro recibirá una gratificación extraordinaria única de egreso de 1,5 veces de remuneración bruta mensual, normal, regular, habitual y permanente por cada año de servicio o fracción mayor de 3 meses imputada al 31 de mayo de este año. El cálculo varía según la edad de la gente. Hasta los 60 años se aplica la fórmula base sin restricción. Entre los 61 y los 63 rige el tope de 24 haberes brutos, mientras que a partir de los 64 el tope se reduce a 12 haberes brutos. La gratificación se abonará en una cuota de pago único dentro de los 30 días de la fecha del cese, de conformidad con normativa fiscal y previsional vigente, ¿sí? Bueno, muy bien, como te decía, vayan preparándose la gente de las radios para ir a la tanda comercial, ¿les parece? Bueno, en un ratito nomás vamos con un tema y después vamos a la tanda comercial. Dale, nos movemos un poquitito. Carol G, si antes te hubiera conocido. Con este tema nos vamos a la tanda, ¿sí? Vayan preparándose. Después volvemos nuevamente, dale.

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Y en la noche de la radio, agrupación Marilyn con 100, donde anteriormente teníamos al grupo Frontera con Nicky Nicole, sonando con el desquite.

Te cuento que a esta hora Carabobo versus River Plate, cuando llevan 43 minutos de partido, están empatando 0 a 0. Exactamente 14 minutos de la hora 22 aquí en nuestros estudios. Y bueno, abrimos la fanpage de FM Tropical.

Bueno, Rawson, realizaron allanamientos por amenazas agravadas debido a un conflicto familiar y secuestraron más de 800 gramos de marihuana. La División Policial de Investigaciones de Rawson llevó adelante este jueves dos allanamientos en el marco de una causa por amenazas agravadas con el uso de arma en un conflicto familiar vinculado a una disputa por una vivienda. La investigación se originó tras la denuncia realizada por una mujer quien resultó víctima de amenazas en medio de un litigio familiar que involucra a sus dos hijas. Como resultado de las tareas investigativas, el personal policial diligenció órdenes de allanamiento y registro domiciliario en dos inmuebles de la ciudad de Rawson, uno ubicado en el sector de Río Chubut y el restante en el área 12. Durante los procedimientos fueron identificadas las presuntas autoras del hecho, dos mujeres mayores de edad. Además, se procedió al secuestro de teléfonos celulares, dispositivos de allanamiento pertenecientes a sistemas de cámaras de seguridad, prendas de vestir y aproximadamente 800 gramos de marihuana. En los operativos colaboró personal de la comisaría Rawson, policía científica y efectivos de la División Drogas Peligrosas y Leyes Especiales de Rawson. Bueno, provincia, impulsan medidas financieras para acompañar a las familias chubutenses, fortalecer la actividad económica y garantizar el acceso al crédito. Las medidas incluyen, bueno, ampliación de plazos de financiación, reducción de tasas y mejoras en líneas de crédito destinadas a acompañar a las familias chubutenses y fortalecer la actividad comercial y productiva en toda la provincia. Hoy tenemos un contexto nacional que golpea fuertemente a las economías regionales y al bolsillo de los trabajadores. Por eso es fundamental contar con herramientas que, bueno, permitan aliviar cargas financieras y evitar así que muchas familias queden atrapadas en un círculo de endeudamiento permanente, fue lo que destacó el gobernador. Bueno, como te contaba, el gobernador de Chubut, Ignacio Nacho Torres, junto al Banco de Chubut, anunció, bueno, nuevas medidas en el marco del plan de alivio financiero que impulsa la provincia, orientadas a ampliar el acceso al financiamiento y acompañar a familias, comercios y empresas en la administración de sus obligaciones crediticias en un contexto económico nacional complejo. En ese marco, a partir de las próximas semanas, comenzarán a regir nuevas condiciones de financiamiento para clientes de banca, empresa, incluyendo comercio y pymes, que se encuentren en situación crediticia de 1 y 2, según la calificación del Banco Central de la República Argentina, con el cumplimiento regular de sus obligaciones. Torres destacó que las nuevas medidas buscan, bueno, llevar alivio y previsibilidad a las familias chubutenses en un momento complejo desde el punto de vista económico, y remarcó que el objetivo central es acompañar a quienes hacen un enorme esfuerzo todos los días para sostener la economía de su hogar, comercio o actividad productiva. El titular del Ejecutivo señaló que cuando una familia se endeuda para llegar a fin de mes o cuando un comerciante tiene dificultades para afrontar sus compromisos, el Estado no puede mirar para otro lado, y aseguró que las herramientas impulsadas a través del Banco de Chubut apuntan a dar oxígeno financiero y generar condiciones para sostener el consumo, el empleo en toda la provincia. El golpea fuertemente, hace advirtió el mandatario.

Próximo lunes el Banco de Chubut aplicará una reducción de 4 puntos porcentuales en la tasa fija de las líneas comerciales destinadas a empresas, en paralelo para préstamos de consumo dirigido a personas físicas. La reducción será de 5 puntos porcentuales en la tasa fija, mejorando la condición de acceso al crédito para distintos segmentos de clientes. A su vez, la entidad avanzó en reducciones de hasta 10 puntos porcentuales sobre la tasa variable, medida que ya comenzó a impactar favorablemente en la disminución de cuotas mensuales para numerosos clientes de la provincia. Bueno, tenemos que decir, en ambos casos la disminución alcanza los 7.5 puntos porcentuales, consolidando al Banco del Chubut entre las entidades con mejores condiciones de financiamiento del mercado regional. Las medidas forman parte de una estrategia que el gobierno provincial y el Banco del Chubut impulsan para fortalecer el acceso al crédito y sostener el consumo, la producción y el empleo en toda la provincia. En un escenario económico marcado por recesión y las dificultades de acceso al financiamiento, la provincia continúa impulsando herramientas concretas para brindar previsibilidad a las familias y acompañar al sector privado, fortaleciendo el movimiento económico y el desarrollo de Chubut. Así que bueno, ahí teníamos esta información en la fanpage de FM Tropical. Bueno, basta de estar hablando.

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0: Desafiando el Destino, la música de María Becerra aquí en la radio. Anteriormente teníamos a Daniela Espalla con Flores.
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Disfrutando de unos ricos matecitos en la noche, seguimos acompañándonos con buena música, acompañándonos aquí en este feedback que tenemos con vos, que estás en tu casa compartiendo la radio, y bueno, informándonos, ¿sí? Bueno, tengo para contarte, bueno, tenemos la noticia sobre la marejada de esta noche y la... los operativos preventivos que hay. Bueno, la Municipalidad de Rawson mantiene un operativo preventivo ante la alerta por marejadas en Playa Unión. Las distintas áreas municipales trabajan de manera coordinada para el pronóstico de marejadas extraordinarias prevista para la noche de este jueves y madrugada del viernes. Desde el municipio de la ciudad de Rawson señalaron la necesidad de continuar avanzando con las obras de...

defensa costera, estamos hablando, sí, para reforzar la protección del sector afectado por la erosión. Bueno, como te decía, a través de sus distintas áreas operativas mantiene activo un esquema de monitoreo previsto ante el pronóstico de marejadas extraordinarias previstas para las próximas horas en Playa Unión. Sí, el secretario de Planificación y Desarrollo Urbano, Pablo Villalobos, indicó que existe un trabajo articulado entre las áreas de seguridad ciudadana, obras públicas y desarrollo social para atender cualquier eventualidad vinculada a las condiciones climáticas. Estamos atentos a lo que pueda ocurrir a partir de las cuestiones climáticas y trabajando de manera coordinada con todas las áreas municipales, fue lo que expresó el funcionario. En ese marco, Villalobos explicó que se realizaron recorridas preventivas en distintos sectores del frente costero, especialmente en la zona donde el proceso erosivo continúa, bueno, siendo visible. También señaló que se mantuvo contacto con comerciantes y vecinos ubicados en áreas cercanas al mar para evaluar el comportamiento de las defensas paliativas instaladas durante los últimos años. Según detalló, las condiciones más intensas podrían producirse durante un periodo puntual de la madrugada del día viernes, con olas que podrían alcanzar entre 5 y 6 metros de altura dependiendo de la intensidad y la dirección del viento al momento del fenómeno. Asimismo, recordó que las estructuras de contención provocadas de manera preventiva, colocadas de manera preventiva, como geotubos, enroscados de gran porte, permitieron, bueno, reducir el impacto de oleaje sobre la infraestructura costera. Si esos elementos no estuvieran colocados, el daño sería muchísimo mayor, fue lo que afirmó. En relación con la obra definitiva de protección costera para Playa Unión, Villalobos remarcó la importancia de que puedan concretarse los trabajos previstos, teniendo en cuenta el inicio de la temporada de sudestadas. Dentro de los plazos previstos, la obra ya debería presentar movimientos y avances concretos, porque el objetivo era que, bueno, pudiera iniciarse antes de esta etapa del año, donde las condiciones climáticas complejizan cualquier intervención sobre el sector costero, fue lo que sostuvo. La obra de defensa costera en Playa Unión es considerada una intervención prioritaria para mitigar el avance del mar sobre la infraestructura urbana y vial del balneario. El proyecto contempla la construcción de un sistema de protección con muros de hormigón, botaolas y enroscado de gran porte en el sector más afectado por la erosión. La iniciativa fue licitada y adjudicada por el gobierno provincial durante los últimos meses como parte de un plan integral de protección del frente marítimo. Por su parte, el subsecretario de Seguridad Ciudadana, Emilio Villagrán, informó que el municipio activó un operativo preventivo conjunto ante el alerta emitido. En este contexto, detalló que desde el viernes y hasta el día sábado trabajarán de manera coordinada las áreas de tránsito, protección civil, ambiente y obras públicas, con posibilidad de realizar cortes preventivos sobre la avenida Guillermo Rawson en caso de ser necesario. Además, pidió a los vecinos y visitantes respetar las condiciones y las indicaciones del personal municipal y evitar acercarse a los sectores costeros durante los momentos de mayor intensidad del fenómeno. Finalmente, desde el municipio se transmitió tranquilidad a la comunidad respecto a las zonas residenciales ubicadas detrás de la avenida costera y de la del terraplén de contención, aclarando que no existe ningún riesgo o no existe riesgo para las viviendas ante el fenómeno pronosticado, ¿sí? Para quienes no, por ahí no conocen lo que es Playa Unión, en lo que sería la zona sur, imagínate, según marejadas que han sucedido hace un tiempo atrás, hace unos años atrás, tiró, bueno, lo que fuesen los algunos murallones que había,
y también, bueno, fue socavando por debajo de las veredas, en la cual, bueno, eso se derrumbó y también siguió socavando por debajo de las veredas, en la cual, bueno, ahora se les ha introducido para que esto merme unos geotubos a lo largo de esa zona sur para que no sea tan feroz el mar, ¿no? Porque si no, llegaría hoy en día hasta las viviendas y todo eso. Bueno, llevando tranquilidad a la gente del municipio, esperemos que, bueno, cumpla la función, porque, bueno, quiera o no, todos los que están viviendo en Playa Unión están como con un ojito, digamos, hoy a la noche van a dormir con un ojito cerrado y otro abierto por el tema de que dicen 5 o 6 metros en la sola, o decir, bueno, sí, pero si llega hasta un poquito más de lo que es el asfalto y todo, digamos, por ahí, viste, es más que nada precaución, ¿sí? Así que bueno, nada, vamos a continuar con más info, en este caso, de la legislatura. Bueno, muy bien, tenemos que decir que la legislatura aprobó la continuidad del Comando Unificado para combatir el delito en Chubut. Fue una sesión ordinaria realizada este jueves con amplio acompañamiento, superando los 2/3 de la Cámara. Se trata de la prórroga enviada por el Poder Ejecutivo Provincial para el tratamiento de los diputados. Además, el vicegobernador Gustavo Mena, que le tomó juramento a Liliana Giordano como diputada en reemplazo de Jacqueline Caminoa, quien renunció por motivos personales y cuya labor fue resaltada por sus pares de distintos bloques. La legislatura de Chubut aprobó en la sesión de este jueves, por amplia mayoría de la Cámara, la ley que autoriza al gobernador Ignacio Nacho Torres a requerir el auxilio de fuerzas de seguridad nacionales para prevenir el delito en el plazo de un año. La medida establece la continuidad de los comandos unificados que vienen operando desde el 2024 entre Leu, Rawson, Puerto Madryn, Comodoro Rivadavia y la zona de la cordillera, contribuyendo a bajar los índices de delincuencia. La iniciativa fue aprobada por con los votos de 21 de los 25 diputados presentes, superándose holgadamente la mayoría especial de los 2/3. El debate, bueno, el presidente de la Comisión de Asuntos Constitucionales y Justicia, la diputada del bloque Despierta Chubut, María Andrea Aguilera, al fundamentar el proyecto, expresó y expuso que luego de 2 años podemos dar cuenta que ha disminuido o la disminuye el tema de delitos en lugares donde el Comando Unificado hace su despliegue. Las tareas son con patrullajes preventivos, controles vehiculares, caminar por los barrios operativos de saturaciones, entre otros. Además, refirió que se introdujo una modificación a la ley por la cual remitirán informes mensuales a la legislatura sobre la evolución de este sistema que articula el despliegue de fuerzas federales con las provinciales, en los cuales, bueno, la prevención del delito. También tenemos que decir al respecto, la diputada Sonia Cavanini, de Despierta Chubut, indicó que en estos 2 años el Comando Unificado permitió bajar los índices delictivos en las grandes ciudades, en especial en la ciudad de Trelew, ¿sí? Esta medida nace en abril del 2024 para dar una respuesta a Trelew, donde, bueno, pudo afirmar que hubo un 22,8% donde se redujeron robos y hurtos, un 23,8% que se redujo también delitos preventivos y un 24% el uso de arma blanca, subrayó. A su turno, el presidente del bloque Arriba Chubut, Juan París, dejó en claro que el Comando Unificado no podrá intervenir en las protestas sociales. Queremos tener en cuenta que no había ningún requisito para aplicar la doctrina Bullrich en las modificaciones o manifestaciones populares. Ninguna fuerza federal podrá intervenir en ninguna protesta, fue lo que aseguró Mariela Williams, primero Chubut y Set. Sí, bueno,
apoyó la continuidad del Comando Unificado, pero también pidió al gobierno que contemple este abordaje con otras áreas. Es necesario hacer un abordaje un poco más amplio, porque esto no se resuelve con un comando unificado, se resuelve abordando la situación desde lo social, fue lo que señaló. En cambio, su compañera de bloque, Tatiana Goic, rechazó la iniciativa al cuestionar que se apliquen mecanismos represivos antes que atender otras áreas de gobierno que, bueno, consideró prioritarias. En la misma línea, el diputado de Arriba Chubut, Manuel Colinier, se pronunció en contra al considerar que la intervención de las fuerzas federales es una medida excepcional. Por su parte, Gustavo Fita, también de Arriba Chubut, marcó su rechazo al proyecto al entender que las políticas no están dando resultados en Comodoro Rivadavia. Voy a votar en contra porque creo que la política de contención del Estado no está en la mano dura ni en una foto de 5 minutos en una arteria principal de una calle para dar una sensación de seguridad que no vivimos, fue lo que remarcó. Por su parte, Sergio González de Chubut Unido dejó en claro su apoyo al Comando Unificado, pero también pidió que se trate el proyecto de ley de la desfederalización del narcomenudeo. Por último, Juan Aquino, del Frente de Izquierda, votó en contra. El Comando Unificado está instrumentalizado a favor de la represión de la protesta social, manifestó y consideró. Giordano reemplazó a Caminoa. Al comienzo de la sesión, el vicegobernador Gustavo Mena le tomó juramento a la diputada Liliana Giordano, quien así asumió su banca en reemplazo de Jacqueline Caminoa, a quien le aceptaron la renuncia presentada por motivos personales. Caminoa hizo llegar una carta que leyó Sonia Cavanini, en la que explicó que tomó la decisión de dejar la banca por razones familiares. Cavanini y Karina Otero, del bloque Despierta Chubut, reconocieron la trayectoria de Caminoa y valoraron su decisión de estar con su familia en un momento difícil. De igual forma, los diputados de la oposición, Gustavo Fita, Vanessa Abril y Norma Arvilla, de Arriba Chubut, destacaron el compromiso de Caminoa y remarcaron su voluntad de contribuir consensos a partir del diálogo, aún con las diferencias políticas que los separa, obviamente, ¿no? Por otra parte, los diputados aprobaron una moción presentada para el diputado Juan País, de Arriba Chubut, por el cual, bueno, convoca al ministro de Educación, José Luis Punta, para el día miércoles 20 de mayo a las 9 horas en el ámbito de la Comisión de la Legislación General, Cultura y Educación. Luego de la moción, el presidente del bloque Despierta Chubut, Daniel Holman, pidió un cuarto intermedio, tras el cual la convocatoria fue aprobada por los distintos bloques. Bueno, muy bien, vamos a una noticia más, ¿les parece? Ah, tanda comercial, música, y las radios se van a la tanda comercial en este momento.

La música de Depeche Mode sonando para todos ustedes aquí con Mártir. Es momento de continuar con más de lo que de aquí en la radio.

0: Actualmente la temperatura aquí en la ciudad de Rawson, el capital de la provincia del Chubut, es 7 grados 4 décimas, la sensación térmica 2 grados 9 décimas, el cielo parcialmente nublado. Bueno, tenemos una alerta amarilla por vientos, ¿sí? Bueno, también bueno, una humedad del 65%, la presión medida en hectopascales 1005, los vientos del sudoeste a 34 kilómetros por hora y la visibilidad es buena. Para la noche se esperan lluvias aisladas, en la madrugada lluvias. Por la... Bueno, te voy a leer prácticamente cómo es el extendido, ¿sí? Tenemos entre un 10 y un 40% de lluvias en la madrugada. Por la mañana tenemos mayor probabilidad de lluvias, hasta un 70%. En lluvias fuertes, por la tarde lluvias también, hasta un 70%. Y por la noche lluvias aisladas con un 40%. Que cuando es hasta de un 10 a un 40% puede ser como no, ¿no? Pero ya cuando llega a un 70% ya prácticamente...
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0: 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Bueno, ahí está, muy bien. Esto ya no. No, estoy hablando solo, ¿sí? De vez en cuando me pasa, no sé si a vos te ha pasado, ¿eh? Bueno, que hoy a la tarde estaba el café con desconocidos. Una tarde espectacular para ir a tomarte un cafecito y tal cosa y tener un café con desconocidos. ¿Cómo es la temática? Vas al lugar, digamos, lo estoy explicando pero ya pasó. Pero vas al lugar, ¿no? Te sentás en una mesa o ves todas las mesas ocupadas, vas y te sentás en una mesa. Y tenés una persona enfrente, hombre o mujer, y empezás a charlar. ¿Me entendés? Es un café con desconocidos. Y por ahí te hiciste amigo, bueno, era para solos y solas. O gente que busque conocer gente, ¿eh? Entonces, ahí directamente decís, listo, te sentaste donde tuviste que... y empezaste a hablar y te gustó y se llevó a otra cosa y a esa amistad, ¿no? En la cual, bueno, nada. Me dicen que tuvo muy, pero muy buen resultado. Así que, bueno, nada. Amigos, ¿qué quieren que les diga? Y también, bueno, hoy estuvieron agradeciendo a toda esa gente de que estuvo haciendo el pedido del pastel de papa, que la verdad le fue más que bien, no les quedó, pero nada.

Y con este tema te voy avisando que las radios se pueden ir adaptando a comercial, ¿sí? Con este temita de Stretch, con White de Yuto Itch, suena aquí para todos ustedes, como te decía, con este tema tanda comercial, ya regresamos a la última media hora estrictamente musical, ¿dale?

0: Y muy bien, exactamente 32 minutos de la hora 23 aquí en nuestros estudios. Nosotros nos tenemos que ir preparando, bueno, para acompañarlos en esta última media hora estrictamente musical aquí en la radio, ¿te parece? Sí, media hora estrictamente musical. ¿Qué tenemos? Y tenemos de todo un poquitito, ¿eh? Estoy mirando a ver qué es lo que podemos llegar a compartir con todos ustedes aquí en la radio. Y viste cuando tenés un variadito, bueno, así es lo que tenemos para todos ustedes en la noche del día de hoy, ¿sí? Un variadito es la mejor forma para decirlo, ¿sí? Así que bueno, nos vamos poniendo ya en marcha. ¿Qué dicen? ¿Nos ponemos en marcha ya directamente? Como ustedes quieran, ¿eh? Cuando quieran arrancamos. Muy bien, exactamente 33 minutos de la hora 23 aquí en nuestros estudios. Amigos, amigas, nosotros es momento de que compartamos buena música aquí en la radio. Sí, escuchaste muy bien. Buena música aquí en la radio, porque vamos a estar acompañándote con lo que es esta última media hora estrictamente musical. Dale, amigos, amigas, se viene la música en la radio.
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Y muy bien, ahí teníamos la música de Depeche Mode sonando para todos ustedes con Yankee Get It Now sonando en la radio. Esto es Skank, Garota Nacional. Estamos en la última media hora estrictamente musical de lo que de...

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Y fue la música de David Bisbal con Te Miro a Ti, ¿sí? Aquí tenemos a Snow. Y lo que suena, Informer. Exactamente 52 minutos de la hora 23.

0: Y muy bien, amigos, amigas, amigas, amigos, nos reencontramos mañana. ¿Les parece? Hasta aquí llegamos con esto que es lo que dé información, compañía, buena música. ¿Qué podemos pedir para esta altura de la noche, no? Espero que tengas un lindo descanso, que mañana te levantes con bien descansado, con ese descanso reparador que tanto esperas. Y a vos que te toca seguir trabajando, bueno, dar las gracias, tenés trabajo, es lo más importante en estos días. ¿Sí? Amigos, amigas, nos reencontramos, si Dios quiere, mañana 21 horas aquí en la radio. Recuerda que los viernes la última hora es estrictamente musical y tenemos de todo un poquitito, ¿dale? Muy bien, ahí estamos, dale. Es momento de decirles a todos ustedes que nos reencontramos aquí en la radio. Nos despedimos. Esto fue lo que dé. Mi nombre es Cristian Fernández. Chau. Buena vida. Te dejo en compañía de Poncho y...
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0: Es una buena decisión. Chao, buena vida.

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1: 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Esto es lo nuevo. Se llama Te Esperaba. Espero que le guste y lo disfrute. Muchas gracias.

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días, señoras y señores. Bienvenidos. Aquí estamos en marcha para todo el país a través de la campeona del dial. Ahí estamos, después de la tanda de la campeona del dial, después de despedir a Roque Forastelo y decirle buen día, alegría, aquí estamos nosotros, para acompañarlos hasta las 10 de la mañana en este día viernes espectacular. ¿Cómo andan los oyentes de toda la Argentina? Bienvenidos, mi nombre es Arnaldo Matildo Roldán. Aquí vamos a compartir esto que es el alegrísimo hasta las 10 de la mañana. Hasta las 10 de la mañana con

8, qué lindo comienzo para todos ustedes, qué lindo comienzo musical, bien arriba, pura música, pura fiesta radial, como los tenemos acostumbrados a todos ustedes, 3385 6886 53 es el número de nuestro programa para que todos ustedes ya puedan ir agendando en sus celulares, eso es lo primero que vamos a hacer, le vamos a poner alegrísimo Matildo en su celular, alegrísimo Matildo en su dispositivo, añadir contactos, crear contactos, ponen alegrísimo Matildo y el número es el siguiente, señoras y señores, en Radio Cadena Alegría. Así que vamos, vayan a preparar su celular que ahí les doy el número despacito para comenzar la mañana.

0: Alegrísimo Matilda, alegrísimo en cadena, alegrísimo para todo el país. El número es el siguiente. 33 85 68 86 53. Ese es el número de nuestro programa en la campeona del dial. 33 85 68 86 53. Ese es el número para que todos ustedes puedan agendar a esta hora de la mañana. 33 85 68 86 53. Estamos. 33 85 68 86 53. Para todo el país en la campeona del dial, 3385-688653. ¿Cómo anda el amigo Antonio Cayún? Le voy a pasar un solo audio a Antonio hoy, Le voy a pasar un solo audio porque están medio agrandados los hinchas de River hoy, ¿Cómo ganó River anoche sobre la hora? Está bien, un carnet inferior. Pero bueno,
1: espera. ¿Qué tal? Buen día, Matito.
0: Buen día.
1: ¿Cómo te va?
0: Buen día.
1: Hay un toque de viento blanco. Ayer hizo mucho frío y... tiene pinta de nieve acá en el sur.
0: Toque de viento blanco.
1: Toda la parte de las cordilleras en hielo guapo. Estaba todo estrellado y se nubló.
0: Bueno.
1: Esperan que acá. Amo mis hijas, sí. Amo mis hijas, son. Somos la familia Cayún. Y bueno, amo mis hijas, hoy amo a mi hijo. Ni antecedentes tengo yo. Soy un excelente ciudadano.
0: Bueno.
1: Señor Matildo.
0: Abrazo.
1: Aguante alegrísimo, che.
0: Qué grande, Antonio.
1: El programa de la mañana.
0: Sí, señor.
1: Esperemos que no nieve.
0: Bueno, se le cortó el audio, claro, se le cortó el audio, Antonio. Se le cortó el audio, muy largos los audios. Son muy largos y son muchos y no tenemos tanto tiempo, Al amigo Antonio Cayún, 3385-688653.

0: Así que ya me estoy por ir a trabajar, esperemos que no nieve, no llueva. Tengo todo laburo exterior, todo afuera, ¿viste?
1: Bien.
0: Así que bueno, si no trabajo no hago efectivo.
1: Y no.
0: Y bueno, tenemos que seguir incentivando al deporte y...
1: Bueno, se cortó el audio, amigo, se cortó. Abrazo, Antonio. Gracias por estar ahí, gracias. Dale.

Bueno, 3-3-8-5-68-86-53 en la campeona del día en Radio Cadena Alegría para todo el país. Vamos, vamos, vamos, vamos, vamos. Para toda la Argentina. A ver, por acá. Se nos cortaron los audios, Antonio, se nos cortaron los audios. Buen día, Matildo. Aquí escuchándote, soy Elsa de Río Tercero. Un tema de qué locura. Y Axel, dale, saludos, Elsa de Río Tercero. Gracias por estar ahí.

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3: Este tema lo eligieron ustedes y ahora lo grabamos en vivo. Se llama El 22.

0: estamos con toda la música a esta hora de la mañana, la campeona del día 33, 85, 68, 86, 53. Gracias a toda esa gente que está ahí desde el otro lado acompañándonos en Radio Cadena Alegría, que son muchos, los amigos que están ahí a puro ritmo.
1: Buen día, Matildo, feliz viernes para vos y toda la audiencia. Muchísimo frío y viento por la pampa, pero bueno, último día de trabajo. Que tengan todos un buen fin de semana. Desde Winifredo, un saludito.
0: Bueno, saludos, Elsa. Bueno, el amigo Antonio Cayú, que ahí me manda un par de fotos. A ver. Vamos, me manda fotos con su hijita, mi hijita menor, mi sangre, bueno, abrazo Antonio, ahí vamos descargando la foto, los audios muy largos se cortan, vamos, hola, voy por acá, hola.
1: Hola Matildo, buen día, habla Rosa, la número uno hincha de Boca.
0: Vamos todavía.
1: De Rufino, bueno, en Rufino la mañana está fresca. Ajá. Pero un día hermoso.
0: Así como en la cancha de River está.
1: Pásame cualquier tema, me encanta la música. Y no me había enterado, me entero por vos que a último momento ganó River. Como siempre. Bueno, estarán los hinchas de River, me imagino cómo estarán. Bueno, Martino, un saludo, hermosa la música.
0: Abrazos.
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Hoy es viernes de fiesta, hoy es viernes de alegría. Vamos con toda esa gente que está ahí desde el otro lado acompañándonos en este día de la mañana a través de la campeona de Dial por esto que es alegrísimo. Déjame los palmeras para ponerle rico, para ponerle.

estamos, espectacular la música sonando a esta hora de la mañana. Los Palmeras para todo el país. 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

0: ahí estamos, ¿eh? Si se quieren poner en contacto con el servicio de televisión digital, señoras y señores, estamos. 3385-688653. Voy a ir con más mensajes por acá a través de Radio Cadena Alegría, la campeona del Dial, 50 minutos de la hora 8. Estamos bien, ¿eh? Estamos bien con la gente, con el país, con los oyentes, con los amigos que están a lo largo y a lo ancho de la Argentina acompañándonos, ¿eh? Arriba, arriba, arriba, arriba, toda esa gente que está prendida desde el otro lado. ¡Vamos! Sopla el viento sur. Qué lindo, qué lindo, qué lindos ritmos a esta hora, ¿eh? Qué lindos ritmos a esta hora.
1: Que la vida algunas veces nos hace pagar con creces y que el tiempo siempre tiene la razón.
0: El domingo, ¿dónde vamos a relatar? La gente que siempre preguntan, los que nos siguen en el fútbol. El domingo vamos a relatar. El domingo vamos a relatar. El domingo vamos a relatar Central Córdoba y San Martín. Se va a televisar el partido. Atención, hay mucha gente de la radio. Se va a televisar el partido. Vamos a poner en estado de WhatsApp. Se compra un ticket a través de un sistema que se llama GoPass. Y ahí van a poder ver el partido desde donde quieran que estén. Se va a relatar el partido Central San Martín, ¿eh? Y lo vamos a televisar. Así que atención, se quieren sumar amigos de la radio, ¿qué pasa con la...? Vamos con Brisa Bod en los comentarios. Con la gran Brisa Bod vamos el domingo en los comentarios. En los relatos que les habla Arnaldo Matildo Roldán, y se va a televisar el partido, ¿eh? Radio más televisión, obviamente, que en el estado de WhatsApp vamos a poner para que ustedes compren el ticket para que puedan ver el partido en sus dispositivos Android. Así que vamos, ¿eh? Háganos el aguante, háganos el aguante.

Bueno, vamos con la gente, con el país, con los amigos en toda la Argentina. Siempre están ahí a través de la campeona del dial. Hoy es viernes, muchachos. Hoy es viernes. Hoy es viernes. Atención a la gente de la zona. El amigo Poli anda por ahí. El amigo Poli, mi amigo Poli, anda por ahí. ¿Está escuchando la radio, Poli, o no está escuchando la radio? Porque me parece que me miente. Culiadazo este. Ah, estoy escuchando, amigo, te dice. Poli, ¿dónde anda? Poli, Politano.

0: Ahí estamos, con la campeona del día del Radio Cadena Alegría, 3385-688653. A ver, señoras y señores.
1: Matildo, buen día. Viste que no es tan difícil salir afuera y ganar. Pero bueno, casi que vamos a poner a hablar con ustedes, ya está. Buen día, Matildo, para todos los que ganaron anoche. Hasta con un arquero jugador. Seguimos sacando arqueros jugadores.

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0: Muy buenos días, muy buen viernes. Muy buen viernes, ¿cómo están? Todavía cuando venía para acá el Piltri no se veía, estaba casi absolutamente cubierto, salvo ahí en cercanías a la subida de Díaz, para los que somos allí de la República Separatista del Paraje. En esa zona se veía apenas una parte del Piltri que notábamos que había caído un poco de nieve. Así que es muy probable que cuando se despeje veamos nieve, y además había como un airecito frescolín, ¿eh? Bien, dicho esto, para quienes están todavía en casa haciendo modorra y lo bien que hacen, y un poco de envidia les tenemos, no para aquellos que ya están levantados desde temprano. Rozagantes, diciendo, qué bueno que es viernes, mi cuerpo lo sabe, y acomodando los músculos del cuello, que es lo que solemos hacer los que ya no sabemos cómo acomodar los músculos del cuello, y volvemos a intentarlo una vez más. Muy buenos días a todo el equipazo de Info Chucao en vivo. En la dirección está Gaby Bamonde, en la producción está Ada Ullelo, en los controles Jorge Ocampo. Luz es quien sostiene y da luz justamente a todas nuestras plataformas. En el móvil está nuestro compañero Roberto Corrali, sentado aquí a mi izquierda desde muy temprano, Esteban Veiga. Muy buenos días.
1: Buen día, Sole. Buen día a todos los que están allí del otro lado. Yo me levanté y sentí como esa pesadez en la temperatura, digo, ¿eh?
0: Es true.
1: Dije, ¿qué onda?
0: ¿Qué pasa?
1: Haciendo calor, hace frío, no entendía nada hasta que abrí la puerta para darle de comer a la perra.
0: Sí.
1: Y dije, che, está pesado realmente.
0: Está raro.
1: Está raro. Sí.
0: Y hay un poco de nieve en la parte alta, ¿eh? Yo digo que cuando se corran las nubes vamos a poder ver ahí bastante nevadita.
1: ¿De qué se trató, no?
0: Sí, capaz que por eso no hacía tanto frío.
1: Puede ser. Yo, la verdad que entro acá, es de noche, no veo nada, y me entero cuando salimos de acá.
0: Claro, sí. Porque no tenemos la costumbre de salir durante la mañana, aunque sea mirar, a ver qué onda. No.
1: Se podría, sí.
0: Y por ahí sería saludable que lo hiciéramos. Pero no, vamos hasta a cambiar el agua, cambiamos el agua para el mate, traemos más agua y eso. Esa es toda la actividad física que tiene este equipo informativo.
1: Sí. Durante las 4 horas del programa. Bueno, así. Después del día, en mi caso, tampoco es tan...
0: No, claro, no, también lo mío.
1: No, es que si no, después me voy a correr un triatlón.
0: No, después, ¿sabes qué?
1: Tengo nado en aguas abiertas. No, claro.
0: Nado en aguas abiertas. No, o sea, en realidad celebro toda aquella gente que lo hace.
1: Claro,
0: que tiene un estado
1: que
0: físico
1: sí.
0: maravilloso, porque ¿qué nos pasa? Nosotros nos levantamos, yo decía esto del cuello, y es real que a uno le empieza a doler, ¿cómo se llama esta parte de acá? Bueno, a uno le empieza a doler esa parte de acá del cuello. Estos músculos de acá, porque de la computadora, del teléfono, uno se va doblando, y para cuando
1: te das cuenta,
0: ya es muy complejo. Bien, estoy buscando desde hace un ratito para contarles la temperatura, pero de todos modos, para quienes nos ven por el streaming, podrán notar que tenemos 3 grados en estos momentos. Esa es la temperatura. De todos modos, está bien esto que vos decías, 3 grados, pero la verdad es que no sé si se siente frío.
1: No, el tema de la sensación térmica a veces nos queda más claro que otra, ¿viste?
0: Sí,
1: porque
0: claro.
1: La temperatura por ahí te marca 3. Mira, Jorge está en remera.
0: ¿Viste? Ahí tiene calor.
1: Exacto.
0: Y está como...
1: Es joven. La juventud, bueno, más o menos, tampoco es tan joven.
0: Te hace como... No tiene problemas con la edad, ¿viste? Es como, bueno, no sé, qué sé yo.
1: Pero hoy se nota, me parece, la sensación térmica. Está como más marcada porque... La verdad, no sé, para mí 3 grados, esos 3 grados, a lo mejor afuera está más
0: Ahora
1: fresco,
0: le vamos a preguntar a nuestro compañero. Me llamó la atención encontrar la calidad del aire será muy insalubre desde mañana por la mañana hasta el lunes a última hora de la noche. Voy a saludar a nuestro compañero en el móvil, Roberto Corral. Muy buenos días, Robert, ¿cómo estás?
2: Muy buenos días, Sole, Esteban, Ada, Jorge, Gaby, bueno, y a toda la gente, muy bien, aquí ya transitando las calles esta mañana con buena temperatura, sí, muchísima humedad, eso es bien claro, y bueno, esperando ahí una apertura ahí de las nubes en algún momentito. El Piltri no está, después ya no está.
0: Directamente.
2: Sí, hasta ahora no está.
0: No.
2: Así que esperamos que lo devuelvan en algún momento y ahí vamos a tener y vamos a descubrir seguramente alguna nevadita más clara.
0: Sí, seguramente. En zonas altas dicen que nevó, ¿eh? Me parece que en la ruta que nos une con Bariloche, por allí un poquitito de nieve debe haber caído.
2: Sí, seguramente. Así que bueno, aquí estamos, es viernes y bueno, ya estamos contentos.
0: Y tu cuerpo lo sabe, claro, sí, sí.
2: Thank God it's Friday, había la película.
0: ¿Cómo?
2: Thank God it's Friday. Gracias a Dios, es viernes, una muy vieja película, fines de los 70, creo, con Donna Summer.
0: Ah, bueno, con Donna Summer.
2: Tenía ese título, y era, bueno, salían a bailar viernes a la noche, básicamente era esa la...
0: Y
2: quedó como esa frase, ¿no? De gracias a Dios de viernes, pero bueno, ahí estamos, prestos a transitar la mañana.
0: Bueno, me puse a buscar ya sobre esa película, viste, y no me aguanto.
2: Olvidable.
0: No es ni siquiera pochoclera, para poder verla así un fin de semana,
2: sí,
0: que no sabes qué mirar.
2: Del estilo, te puedo decir que no sé, Footloose era
1: Bartolucci. Olvidable.
2: Más o menos.
1: Querible, pero es olvidable,
0: quedaba el nombre. Gracias a Dios que es viernes, así la titularon en España.
2: Bueno, ahí va.
1: La entonación además, ¿no?
0: No, claro, sí, viste que en España se titulan de una manera muy...
2: Sí, manera distinta, es muy... es hermoso como han puesto el título en España.
0: Hermoso, son películas diferentes.
2: Sí. Tipo... Bueno, acá también, unas viejas películas con John Belushi, Dan Aykroyd, esas que eran de... comedias con yaceros, gente de jazz y blues, muy linda, ¿no? Divertidas, que los hermanos Caradura la habían puesto acá, no recuerdo ahora el nombre del título original, y en España se llamaba Dos granujas al ataque,
0: pero qué bien,
2: sí, hermoso,
0: y que iban al videoclub la gente y le pegaban.
2: Claro, ahí las ubicamos, bueno, viejas películas. Perdón.
0: Viernes era día de ir al videoclub, yo me acuerdo, el viernes ibas al videoclub,
2: sí,
0: que tirabas la tarjetita.
2: Sí, totalmente.
0: Ya te ibas programando.
2: Prácticas, conductas totalmente ya perimidas, ¿no?
0: No, por supuesto, ya está.
2: Historia, ya pasaron a la historia de la humanidad.
0: Sí, absolutamente. Pero Robert,
2: bueno,
0: ¿por dónde irá la información esta mañana? ¿Hay algo que podamos adelantar?
2: Podemos adelantar que en minutitos vamos a compartir una charla sobre turismo, entre otras cosas de las temporadas, perspectivas, la relación entre los privados y el Estado, o los Estados, privado y público, promociones, un poco pensar el turismo que ha pasado, cuál es el perfil de nuestra ciudad y de nuestra comarca. Bueno, estaremos allí con Cristal Gutiérrez, integrante de la Cámara de Turismo del Bolsón, haciendo una charla acerca de estos temas. Uh-huh. Y también nos vamos a acercar, hay algunas movilizaciones y movidas en un sentido, en principio, gente del ámbito de salud en Lago Puelo, convocadas por hoy a la mañana, y también de la Universidad Nacional de Río Negro. Allí hay volanteada y algunas actividades también afuera de la universidad, con vistas a lo que será lo que se presume gran marcha federal universitaria del próximo martes 12, martes de la semana que viene, y bueno, hay allí una de poner la temática otra vez a toda la comunidad. Bueno, entre algunas de las novedades que tenemos aquí en la mañana.
0: Marcha a la que se irán sumando otros sectores, el sector docente que no universitario, que se va a estar sumando también con distintos gremios que estarán presentes el martes también, que ya están empezando a confirmar presencia.
2: Sí, se presume realmente una multitudinaria marcha, una más fuerte, y recordando que en todo el periodo de gobierno nacional de Javier Milei han sido de las concentraciones más intensas, justamente, y en esta ocasión se verá qué apoyos, qué nuclea finalmente
0: exactamente.
2: El próximo martes.
0: Y vale recordar que hoy a las 10 de la mañana en el Puente Salamín, la Escuela Técnica 7727, también estarán movilizados los estudiantes en este caso. Nos acaban de enviar flyer y está circulando ya también por todos lados.
2: Bueno, perfecto. Así que hay contactos allí con la comunidad y estos sectores, y bueno, en momentos de problemáticos, ¿no? Que realmente se están viviendo.
0: Totalmente. Bueno, Clover, quedamos atentos como siempre al llamado para darte prioridad.
2: Perfecto, muchas gracias.
0: Abrazo, hasta buena luego. Mañana. Allí estaba nuestro compañero Roberto Corral desde el móvil, adelantando un poco lo que será la información desde allí, desde el móvil. Nosotros te invitamos a hacer esta primera y brevísima pausa. Nos acomodamos, preparamos todo y ya se viene el resumen informativo.
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0: Comenzamos la mañana bien informados, hacemos un breve repaso por las últimas noticias publicadas en nuestro portal InfoChucao.
1: Milei frenó la cautelar por el financiamiento universitario y el caso irá a la Corte Suprema. El gobierno nacional logró frenar de manera provisoria la cautelar que ordenaba aplicar la ley de financiamiento universitario y ahora el conflicto será analizado por la Corte Suprema. La medida había sido impulsada por universidades y sectores de la oposición, mientras el oficialismo sostiene que la norma afecta el equilibrio fiscal. En paralelo, crece la tensión por los paros docentes y el debate por la nueva ley de educación superior.
0: Chubut abrió el debate por la carne de burro y ahora Corrientes avanza con la venta de ciervo, axis y jabalí. Corrientes avanza con la instalación de un frigorífico multiespecie para comercializar carne de ciervo, axis y jabalí, animales declarados plagas invasoras por su impacto ambiental y productivo. El proyecto funcionará en Sauce y buscará regular una actividad que hoy se realiza sin controles sanitarios. La iniciativa surgió semanas después de la repercusión generada en Chubut por la venta de carne de burro en Trelew.
1: Homicidio en Teca. Seguirá detenida la enfermera acusada de matar a su marido y enviarle una foto del cuerpo a su hijo. La justicia confirmó que Mónica Morales seguirá detenida por el crimen de su esposo Lázaro Calfumán en Teca, mientras avanza la investigación por homicidio agravado por el vínculo. Durante la audiencia, la fiscalía reveló que la enfermera le envió una foto a su hijo del cuerpo de la víctima tras el disparo y sostuvo que existe riesgo de entorpecimiento si recupera la libertad. La jueza mantuvo la prisión preventiva, aunque reconoció como una hipótesis seria el planteo de legítima defensa en un contexto de violencia de género.
0: Temporal marítimo en Chubut. Advierten por olas de hasta 5 metros en Playa Unión y Rawson. Un fuerte temporal marítimo mantiene en alerta a la costa de Chubut con olas que podrían alcanzar los 5 metros en Rawson y Playa Unión entre hoy y mañana. Desde el CONICET, Juan Pablo Pisoni advirtió que el fenómeno estará acompañado por vientos intensos, marejadas y lluvias y recomendó evitar acercarse a la costa durante las horas de mayor intensidad.
1: Río Negro, sindicatos convocan a una conferencia de prensa en Roca y suman reclamos salariales y laborales. La coordinadora de sindicatos de Río Negro convocó a una conferencia de prensa para este viernes en la sede de UNTER en Roca, donde presentará una serie de reclamos contra el ajuste y la precarización laboral. Exigirán salarios acordes al costo de vida patagónico, mejoras en el IPROS, financiamiento universitario y el rechazo a las reformas laboral, previsional y educativa. Además, denunciaron persecución sindical y reclamaron la reincorporación de dirigentes gremiales.
0: Juan Pablo Luque presentó un proyecto para ampliar subsidios energéticos en la Patagonia. El diputado nacional Juan Pablo Luque presentó un proyecto para ampliar los subsidios energéticos en la Patagonia y aumentar el tope de consumo bonificado para hogares que se calefaccionan solo con electricidad. La iniciativa surge ante la reforma tarifaria impulsada por el gobierno nacional que podría generar fuertes aumentos en gas y luz y dejar fuera de los beneficios a sectores medios de la región.
1: Magdalena Odarda cuestionó el proyecto GNL y denunció 30 años de exención impositiva en Río Negro. La legislatura de Río Negro aprobó por amplia mayoría el acuerdo con Southern Energy y San Matías Pipeline para avanzar con el proyecto GNL en el Golfo San Matías Mientras, la legisladora Magdalena Odarda cuestionó el impacto ambiental, las exenciones impositivas y las posibles restricciones en la costa atlántica. El dirigente advirtió sobre riesgos para la fauna marina, criticó los beneficios otorgados a las empresas y sostuvo que la iniciativa hipoteca por 30 años los recursos naturales de la provincia.
0: Crisis política en Epuyén. Renunciaron dos concejales oficialistas tras el intento de destitución de José Contreras. Crisis política en Epuyén. Los concejales oficialistas Mara Sánchez y Anuar Fernández renunciaron a sus bancas tras el fallido intento de destitución del intendente José Contreras. Sánchez denunció falta de respuestas a pedidos de informes, irregularidades en subsidios por los incendios y un clima interno que, según afirmó, impedía ejercer la función legislativa con normalidad.
1: Los Enanitos de la Esperanza celebró 25 años en el Bolsón. El Jardín Los Enanitos de la Esperanza celebró sus 25 años en el Bolsón con un acto, recorridas por el barrio y actividades junto a las familias, docentes y alumnos. La directora Romina Gadea destacó el

0: perfilarse como candidatos al título. Zona Sur venció 9-2 al Rejunte y a Rayán FM, goleó 9-1 a Galpón FC. Desde la organización confirmaron además el próximo inicio de torneos apertura para categorías libres y veteranos.
1: Ellos se manejan con los hechos consumados, denuncian avance de obras hidroeléctricas privadas en Baguales. La periodista Susana Lara advirtió sobre el avance de obras hidroeléctricas privadas en el arroyo Baguales, en la cordillera Río Negrina, y denunció falta de controles estatales. Según afirmó, las microcentrales autorizadas por el DPA abastecerían residencias de lujo vinculadas a capitales cataríes, mientras continúan sin respuesta oficial los pedidos de informes impulsados por la legisladora Magdalena Odarda.
0: Hasta acá el repaso de las últimas noticias publicadas en nuestro portal InfoChucao.
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0: Bueno, me fui a pispear un poquitito el portal de noticias
1: Sí.
0: y estaba, bueno, hay mucha información, por supuesto, ¿no? Mucha, mucha información. Así que después vamos a estar repasándolo, porque creo que
1: Bien.
0: hay cuestiones muy interesantes para invitar a la lectura y también para que puedan pasar por allí y ver todo lo que se ha ido actualizando. Anoche había mucho temor en varios portales en relación a un temporal muy fuerte que podía darse en las costas atlánticas entre Mar del Plata y Necochea.
1: Sí, ahora bajó a Chubut.
0: Y ahora bajó a Chubut.
1: Ahora bajó a Chubut. Nosotros, si ustedes ven el portal Info Chucao, ahí van a ver que figura la nota sobre un temporal que ya está anunciado que va a azotar la costa de Chubut, precisamente por Playa Unión y Rawson,
0: Ah,
1: y se
0: mira,
1: esperan
0: sí.
1: olas de hasta 5 metros,
0: Uf,
1: ¿eh?
0: por favor.
1: Entre hoy a la tarde y mañana, así que ya se llama, por supuesto, a todos los habitantes que están allí en la región a tomar todas las medidas de precaución necesarias, porque no es un fenómeno tan habitual
0: No, claro.
1: esta dimensión de olas. Después veremos cuántas de ellas, de esas dimensiones, impactan o no sobre la costa, ¿no?
0: Esto que vos decías, digamos, ¿se amplió la zona de cobertura para este fenómeno o se está corriendo y está dirigiéndose más hacia el sur?
1: Mira, sinceramente, no sé si
0: Sí.
1: es el mismo fenómeno
0: Ah, bien.
1: o son. Entiendo que si están, y esto no es información, sino deducción pura,
0: Sí.
1: si están pronosticados ambos
0: Sí.
1: para los mismos días y fechas aproximadas, es el mismo que
0: Es el mismo
1: va
0: fenómeno.
1: rotando,
0: Sí,
1: ¿no?
0: sí, sí,
1: Porque
0: sí.
1: estamos hablando de la costa de la provincia de Chubut y la de Buenos Aires.
0: Sí, totalmente, sí.
1: Era para la misma fecha, era entre hoy y mañana.
0: Exacto,
1: Bueno, entonces,
0: exacto. Sí. Hay
1: vamos a chequear,
0: zonas que
1: pero.
0: además han sido muy dañadas. Punta Alta, zonas cercanas a Bahía Blanca que están todavía con la memoria de aquel
1: La inundación,
0: temporal, de la inundación
1: claro.
0: y el temor ayer, que yo sigo varios portales de esa zona, el temor de la gente era realmente muy grande, la ansiedad que se genera, recordemos que lo de Bahía fue tremendo y para muchas de esas zonas que tienen costas, para localidades muy chiquititas, ¿no? Que están muy cercanas, realmente era una situación de mucho temor, ¿eh? Porque se esperaba una marejada y aún se espera con esto, que provoque olas muy grandes.
1: Mira, a todos los que han. Lo mismo que nos pasa a nosotros con los incendios,
0: Sí.
1: es lo mismo. Cuando suceden catástrofes, por decirlo de esta manera, aunque suene un poco exagerado tal vez, de estas magnitudes, yo recuerdo que creo que fue el 2014, en la ciudad de La Plata hubo una inundación muy, muy fuerte, muy, muy fuerte, que llevó vidas,
0: Sí,
1: incluso de
0: claro.
1: cerca. En pleno ejido de la ciudad, y luego cuando empezaban las tormentas,
0: Sí.
1: esa ansiedad, esto que decís vos, que se genera, decís, uy, será otra vez lo mismo.
0: Sí,
1: Bueno,
0: claro.
1: y creo que me parece más o menos con los incendios a nosotros nos pasa algo
0: Sí,
1: similar.
0: claro, es ese
1: Llega el
0: registro en la
1: verano.
0: memoria, digamos, que no lo puedes intelectualizar, digamos, que es algo tan tan vivido que el cuerpo te impide correrte y decir, bueno, pero a ver, esta vez ya estamos preparados. No, no, el temor existe. En Comodoro Rivadavia también rige una alerta por esta marejada. Un oceanógrafo, Juan Pablo Pisoni, ha confirmado que para la tarde y noche de este viernes toda la costa va a sufrir un oleaje crítico y que va a afectar. Así que esta situación, digamos, para toda la costa desde Mar del Plata hacia el sur.
1: Exactamente.
0: Bueno, vamos a cambiar la información y vamos a hablar de algo mucho más cercano que tiene que ver con nosotros, con nuestro contexto. Está en línea en estos momentos y le agradecemos muchísimo Danilo Ramírez desde el Servicio Forestal Andino por una solicitud que se está emitiendo para propietarios de grandes forestaciones, ¿no? Superiores a las 10 hectáreas. El ingeniero forestal Danilo Ramírez ya está en línea, lo saludamos, muy buenos días, Esteban y Soledad, lo saludamos desde los estudios de FM de la Cordillera. Muy buenos
1: Bueno, ¿qué
0: días.
1: tal? Buen día, gracias chicos, Esteban y Soledad, ¿no? Perdón.
0: Sí, claro que sí, buenos
1: Ah, bien,
0: días.
1: un gusto.
0: Bueno, queríamos hablar un poquitito sobre esta solicitud que se hace a los propietarios para acercarse a la brevedad a las oficinas para, bueno, justamente para poder anoticiarse sobre los trabajos que habrá que realizar.
2: Bueno, este trabajo que se está realizando se desprende de una política pública que ya viene aplicando la Subsecretaría de Recursos Forestales de Río Negro, que tiene que ver con el manejo de bosque, con la prevención y, obviamente, con potenciar la industria local. Uh-huh. Te cuento que hubo un trabajo muy muy exhausto entre el área técnica del Servicio Forestal Andino, el área técnica del SPLIF, para determinar, para hacer una especie de ranking, por así decir, de forestaciones que realmente están con una situación complicada de manejo o manejo nulo. Generalmente son las que están cerca de las comunidades, por eso que, bueno, que estamos invitando a los propietarios a que realicen los manejos pertinentes, ¿no? Esto se hace a través de una nota, hay un marco legal existente que muchos ya conocen, por ende se los notifica de la situación y, bueno, de alguna manera también entrar en contacto con cada uno de ellos para trazar estrategias de trabajo en conjunto, ¿no?
0: Uh-huh. Lo que deben hacer es acercarse a la oficina, ¿en qué horario?
2: En realidad nosotros estamos contactando, tenemos una base de datos del Servicio Forestal Andino en donde uh-huh. contactamos directamente al propietario, lo hacemos venir a la oficina, lo notificamos y obviamente estamos a disposición para poder asesorarlo en lo que necesite. Por otro lado, también se está invitando a personas que tengan forestaciones que por ahí no estén en este listado, pero quizás uh-huh. Les interese por ahí profundizar en el tema, a que se acerquen a las oficinas. Estamos en Perito Moreno, 3570, uh-huh. de lunes a viernes, de 8:30 a 12:30, en donde podrán ser atendidos y asesorados.
0: Perfecto, perfecto. Trabajo fundamental, ¿no?, para hacer en estos momentos todo lo que tenga que ver con la prevención, para que después en el verano no estemos ocupándonos de cuestiones que podrían haber sido atendidas previamente.
2: Justamente, el relevamiento tuvo que ver también con considerar esto, ¿no?, la acumulación de la biomasa, uh-huh. que después es la que genera todo el incendio. La idea es que los propietarios fortalezcan los manejos silvícolas en las forestaciones, que realicen raleos, podas, cortafuegos, quizás mejorar un camino. Hay un montón de acciones que uno puede realizar durante esta época, ¿no? Es la indicada, para después en temporada estival no tener que estar, como quien dice, complicados con alguna situación particular, ¿no?
0: Totalmente. La idea es que, bueno, que los propietarios se acerquen y puedan tener esta consulta también con ustedes para que ustedes los asesoren respecto de qué tareas se pueden llevar en cada espacio.
2: Nosotros tenemos esa instancia con cada uno uh-huh. de poder sentarnos y poder trazar en el mapa a ver cuál es la situación puntual de cada uno. Uh-huh. Como te digo, hay acciones que quizás son mínimas, pero son efectivas uh-huh. y no hay que pensar en algo tan faraónico que no la va a poder manejar. De tantos años que no se manejó, no podemos resolverlo de un año para otro, ¿verdad? Entonces claro. Es un laburo que hay que hacer muy progresivamente, con lo que humanamente uno puede hacer, trazarse objetivos cercanos y de esa manera ir logrando quizás una pequeña cortafuego, un raleo de un sector, digamos. Hay muchas cuestiones que uno puede aplicar para poder mejorar la calidad de cada bosque, ¿no?
0: Claro, claro. No hace falta pensar en trabajos muy, muy, muy realmente grandes, sino que tal vez se puede empezar por pequeñas situaciones que pueden ir corrigiéndose.
2: Correcto, eso se ve caso a caso y obviamente asesorado por un profesional acá en el Servicio Forestal. Lo que sí que bueno, que el Estado Provincial también le da herramientas al productor, en este caso está ofreciendo una línea de crédito a través de Río Negro Fiduciaria, uh-huh. que tiene que ver con fortalecer la industria y fortalecer a los productores forestales a través de un crédito, ¿verdad? Uh-huh. Son créditos blandos, que en el mercado la tasa es bajísima. Y también lo que se puede hacer es una excepción de impuesto inmobiliario, aquel que certifique que está manejando las forestaciones, también se puede gestionar eso a través de un informe. Por ende, hay herramientas que el Estado pone a disposición para que la gente también pueda tener opciones, ¿verdad?
0: Claro, claro. ¿Para qué pueden utilizarse este tipo de herramientas crediticias? ¿Para qué podrían aplicarse en estos casos?
2: Mira, hay dos líneas concretas. Una es... es para fortalecer en comprando herramientas uh-huh. y capital de trabajo, uh-huh. Que tiene que ver con herramientas menores, es de 10 millones de pesos. Uh-huh. Y la otra línea de crédito, que es de 15 millones de pesos, tiene que ver para aplicar directamente al raleo, a la poda, para pagar mano de obra y demás.
0: Ah, muy interesante. En estos casos, ¿también pueden acercarse directamente a las oficinas para hacer la consulta sobre estas líneas crediticias?
2: Correcto. En el horario de atención al público se pueden acercar y aquí se les dará toda la información pertinente. Está ya en las redes circulando la información, pero si el que quiera venir a profundizar y charlar acá personalmente será bien recibido.
0: Bueno, muy muy interesante también que se pueda contar con esto, porque además, pues, según lo que nos explicaba, son créditos blandos, digamos, como para poder no con una carga de intereses muy altas, que lo que permita que puedan trabajar con tranquilidad.
2: Correcto, sí, tienen 6 meses de gracia y se devuelven en un año, así que, y la tasa sí es totalmente accesible para el productor. Así que bueno, nada, estamos acá para orientar.
0: Bueno, muy interesante. Entonces recordamos, aquellos que quieran acercarse a consultar por estas dos líneas crediticias, pero por supuesto y fundamentalmente acercarse a las oficinas, aquellos que no hayan sido convocados, pero que tengan alguna consulta respecto de, bueno, tengo tantas hectáreas, tal vez no llego a las 10, pero tengo una masa boscosa importante en la que me gustaría trabajar en prevención, también acercarse al Servicio Forestal Andino.
2: Totalmente, totalmente invitados. Aprovecho que estoy en línea contigo, que sé que llegan a muchos vecinos. Sí. Quería contarles que también el Servicio Forestal Andino hoy está atendiendo en el Manso, en la Comisión de Fomento del Manso. Esto es por una necesidad planteada por la Comisión de Fomento, que bueno, acercando el Servicio Forestal a la gente, básicamente, porque ellos tienen un tramo bastante bastante largo hasta el Bolsón, donde tienen que hacer los trámites. Así que hoy estamos atendiendo ahí en la Comisión de Fomento de 9 a 13 horas. Todos los viernes del mes de mayo, así que la gente puede acercarse, gente del Follé, el Río Villegas, el Manso, y bueno, también hacer todos los trámites que se hacen acá en el Bolsón, se pueden realizar allá en la Comisión de Fomento del Manso.
0: Qué interesante, ¿están haciendo eso con distintos parajes o sucede con el Manso, que es el que está como más distante?
2: En este caso estamos trabajando puntualmente con el Manso, que involucra tres parajes, que es el Manso, con sus tres niveles, Manso superior, medio e inferior, Villegas y el Follén, por ahora, en el mes de mayo. Pero bueno, también hemos podido ir a atender en algún momento a algún sector de Mallinogado Alto, Cuesta del Ternero, todo depende a la cantidad de gente que demande el servicio, ¿no?
0: Claro, claro, claro, en cuanto a las inquietudes que vayan surgiendo de estos parajes.
2: Correcto, correcto.
0: Danilo, un gusto realmente, muchísimas gracias por estos minutos para poder charlar. No sé si hay algo más que quieras agregar.
2: No, por este lado no. Gracias a ustedes por la difusión y cuando necesiten información ya saben dónde pueden llamar.
0: Perfecto. Muchísimas gracias nuevamente.
2: Listo. Adiós.
0: Hasta luego. Danilo Ramírez, ingeniero forestal del Servicio Forestal Andino. Varias cosas. Por un lado, propietarios de forestaciones superiores a las 10 hectáreas que están siendo citados, pero también aquellos que tengan alguna consulta y que consideren que les gustaría empezar a trabajar en todas las tareas de prevención. Y otra de las cosas que comentó Danilo Ramírez tiene que ver con dos líneas crediticias que se están ofreciendo, créditos blandos que son para aplicar, por supuesto, al manejo de estas grandes superficies. Así que pueden acercarse directamente, consultar y también está en las redes sociales del Servicio Forestal Andino esa información.
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0: Ay, pero porfa, ay, estoy bueno. viendo la imagen en el streaming, me quedé mirándola.
1: Ya sé, estabas viendo la imagen del streaming,
0: ay,
1: y
0: favor.
1: Conociendo el paño, ya sé sí. qué imagen estás
0: sí,
1: hablando,
0: sí,
1: estás
0: sí.
1: hablando de la publi de Altos Pollos.
0: Y eso que me duele la panza, ¿eh?
1: No, bueno,
0: me duele la panza y estoy
1: y que son las 9:55 de la mañana.
0: Bueno, pero vos viste lo que son las imágenes. ¿Pero viste lo que son las imágenes? No, no se puede creer, no se puede creer. Gracias a la gente de Altos Pollos por acompañarnos. Gracias por esas imágenes, de verdad. Y hablando de Altos Pollos.
1: Sí.
0: Sí.
1: Vamos.
0: ¿Quieres que te cuente?
1: Por favor.
0: Bueno, hoy viernes, aquí sí. en este humilde programa,
1: sí.
0: vamos a estar sorteando, gracias a la gente de Altos Pollos,
1: sí.
0: un pollito completito hermoso con papas fritas.
1: ¿Pollo al espiedo con
0: sí.
1: fritas?
0: Exactamente, sí. Esos que vas y los ves que giran cual calecita
1: qué
0: multicolor.
1: Lindo. Qué lindo girar.
0: Qué lindo, ¿no? Qué lindo, qué lindo. Bien, entonces, hoy uno de nuestros oyentes se va a llevar un pollo completito con fritas, así como para compartir, para que puedas, no sabías que ibas a almorzar, mira, nosotros te decimos, ¿por qué no almorzás un pollo con fritas de Altos Pollos?
1: Solo consulta.
0: Sí.
1: ¿Ese es el único premio que tenemos hoy?
0: No. Porque mirá lo que tengo para contarte. Resulta que la gente de Náutica Puelo dijo, el fin de semana vamos a tener un domingo realmente muy, pero muy, muy lindo.
1: Sí.
0: Y entonces van a hacer una salida.
1: Sí.
0: Van a hacer una salida y además dijeron, vamos a hacer algo. Vamos a poner para que toda la gente de aquí, los locales, ¿sí? los residentes puedan tener la posibilidad de hacer estos paseos. Hicieron un 2x1. Así que este domingo hay un 2x1 en Náutica Puelo para que puedas hacer ese paseo que hace tiempo que venías postergando.
1: A ver si yo entiendo bien.
0: Sí.
1: Esto es fuera del sketch que improvisamos,
0: sí.
1: que improvisamos recién.
0: Sí.
1: Se sortean, si te ganás la salida, puedes ir vos
0: dos
1: y
0: personas.
1: Otra.
0: Exactamente. Este domingo, dos de nuestros oyentes se van a pasear a recorrer el lago hermoso que vamos a tener además. 18 grados, porque alguna buena noticia te tenemos que dar. Alguna buena noticia.
1: En medio de esto.
0: Claro que sí. Claro que sí. Bueno, vamos a dejar consignas y premios de los oyentes unos minutitos, porque tenemos que hablar de un tema muy importante. Lo hemos charlado hace unas semanas atrás y ya está en línea Andrés Zabalete. Andrés es médico del Sanatorio Juan 23. Habíamos hablado en otra oportunidad respecto de la situación que se está dando justamente con PAMI y con sus afiliados. Zabalete, muy buenos días. Esteban, Soledad, saludamos aquí desde los estudios de FM de La Cordillera.
2: Buenos días, Soledad. Buenos días, Esteban. Y hago una aclaración. No soy médico. Soy administrador, en este caso, de una de las clínicas prestadoras de PAMI, que es el Sanatorio Juan 23.
0: Muchas gracias, muchas gracias. Tenía mal la información. Habíamos hablado ya, ¿verdad, Zabalete, en algún momento, hace unas semanas
2: sí,
0: atrás?
2: Sí, hemos tenido un contacto, sí,
0: sí,
2: anterior.
0: Y habíamos hablado también justamente de esta situación que se venía dando con las prestaciones de PAMI.
2: Correcto. Ante nuestros permanentes reclamos ante las autoridades nacionales de PAMI, porque esto es de resolución nacional, no local, provincial, hace dos semanas, algo más de dos semanas ya, habíamos dispuesto una limitación de servicios ante la falta de respuestas, o más bien por respuestas insuficientes o negativas en cuanto a nuestros planteos que tienen como objetivo mejorar los aranceles de forma tal que puedan cubrir los costos involucrados en los servicios médicos. En el día lunes de esta semana tuvimos una reunión, fuimos convocados por el director de PAMI, el doctor Esteban Leguizamo, para abordar el tema. En esa reunión nos hace una propuesta o nos informa respecto de una actualización de aranceles del instituto absolutamente insuficiente, donde no solo no resuelve el problema, sino que lo agudiza, porque plantea un ajuste que para todo el primer semestre del año 2026 no llega al 4%, muy por debajo de la inflación de esos seis meses, que se estima va a estar en no menos de 18%. Entonces, al atraso que ya traíamos de precios, esto lo agudizaría más. Ante esta devolución nuestra, PAMI comprometió volver a evaluar nuestros planteos, que los toman como legítimos, aunque todavía no han podido responder positivamente, y darnos una respuesta el próximo martes. Y en ese interín, las 30 clínicas, 30 aproximadamente clínicas de estas cuatro provincias, La Pampa, Río Negro, Neuquén y Chubut, decidimos, por un lado, como gesto de buena voluntad en este interín de negociaciones con el instituto, y también de alguna forma para distender en algo al sistema sanitario,
0: Claro.
2: digamos, facilitando al menos temporariamente el acceso a los servicios de los beneficiarios de PAMI. Decidimos suspenderlas, dejar sin efecto las limitaciones y estamos trabajando normalmente desde el día lunes y en principio hasta el próximo martes, en espera de las respuestas que PAMI pueda darnos. Y luego lo evaluaremos en función a ello.
0: Claro, y lo que se está haciendo entonces desde el día lunes y hasta el martes próximo es cumplir tal vez con esas cirugías que estaban programadas, digamos, con turnos que ya estaban, que en todo caso habrían quedado un poco demorados.
2: Correcto, tanto dar curso a las cirugías que habían quedado suspendidas, como también tomar nuevas programaciones que se puedan ejecutar dentro de la semana.
0: Claro, hasta el martes. Y ahí se evaluará nuevamente, tal como usted nos decía, se evaluará nuevamente conforme a lo que sea la respuesta de PAMI.
2: Exactamente. Somos muy cautos porque la verdad es que si bien se comprometió reevaluar la situación,
0: Sí.
2: Permanentemente nos muestra o nos expone una limitación presupuestaria del instituto que aún reconociendo la legitimidad de nuestro reclamo, reconociendo que efectivamente el atraso en los precios respecto a inflación es altísimo, refiere no poder dar una solución plena en principio. Vale, plena, nosotros esperamos que esto se resuelva de un día para otro. Lo que esperamos es que comience progresivamente a resolverse, pero aún así el doctor Leguizao manifiesta restricciones presupuestarias difíciles de sortear.
0: Claro.
2: Así que en realidad somos optimistas por un lado, pero muy cautos a la vez, porque las perspectivas y el escenario no parecen ser fáciles para el instituto por falta de recursos.
0: Claro, estos recursos van abocados a cuestiones netamente salariales o también a todo lo que hace a los insumos que se requieren para cualquier tipo de intervención quirúrgica o estudio.
2: Las clínicas, digamos, para prestar un servicio médico tenemos un alto costo de
0: Claro.
2: mano de obra, digamos, el nivel de empleo que las clínicas tenemos es muy alto, el costo en recursos humanos supera el 50%, llegando al 60 o a veces más por ciento del total del costo de una institución. Pero además de eso, tenemos los recursos de insumos, medicamentos, materiales. Y toda la infraestructura edilicia y tecnológica. Lo que nos ocurre es que con aranceles, que en muchos casos no llegan a cubrir los costos operativos de funcionamiento, la economía de las clínicas se ve en serias dificultades y se financia, entre comillas, con faltas de decisiones que debiéramos tomar en cuanto a reinversión en equipamiento, en actualización tecnológica, en sostenimiento de infraestructura. Y eso entonces lo que hace es que el deterioro va avanzando lentamente y a veces no tan lentamente en la calidad y seguridad de
0: Claro,
2: prestaciones que en las clínicas
0: claro,
2: podemos dar. Y
0: claro.
2: hay un dato que quiero, digamos, hacer visible. Y es que el primer afectado obviamente es el beneficiario de PAMI. Hay alrededor de 300.000 beneficiarios en el conjunto de estas cuatro clínicas, que son los primeros perjudicados y los que debieran tener garantizado un servicio que no lo tienen. Pero además de eso, aunque no tengo un número preciso, pero alrededor de 10.000 familias que dependen directamente de este conjunto de clínicas y sanatorios. Y si tenemos en cuenta que PAMI, en promedio, para este conjunto de prestadores, representa más o menos el 40% de nuestros ingresos, es fácil concluir que una alteración en la ecuación económica derivada digamos, de esta falta de actualización de precios de PAMI comienza a poner en riesgo la economía de las clínicas y, por ende, genera incertidumbre de alguna manera en una masa poblacional muy grande por el volumen de empleo que generamos.
0: Claro, sí. Y además una mayor demanda al sistema público, porque quien tenga cualquier tipo de urgencia o algo que haya sido programado, pero que con el paso de los días o los meses pueda convertirse en una urgencia, irá al sistema público y esto hará crecer la demanda. Un sistema de salud público que está bastante maltratados, si me permite la palabra.
2: Sí, correcto. Esa es nuestra preocupación, porque sabemos claramente que es inviable prácticamente que el sistema público en las cuatro provincias y en el país en general pueda absorber semejante volumen de demanda. No habría manera que las provincias, en este caso Río Negro, pero pasa lo mismo con La Pampa, con Neuquén, con Chubut y en el resto del país es similar, pueda el sistema público, que ya tiene dificultades para dar una cobertura plena e íntegra y segura a la población que no tiene obra social o que no tiene cobertura alguna, que pueda además asumir la prestación a este volumen de afiliados.
0: No, no, claramente. ¿Desde cuándo se viene dando esta situación o cuándo se acrecentó con mayor fuerza?
2: Este deterioro de precios, que en nuestras estimaciones ronda el 70%, ahora se agravaría con esta propuesta que mencioné al principio, llegaría al 77% en junio, fue progresiva. Estamos tomando en esta evaluación el periodo de la actual gestión, que es de diciembre de 2023 a la fecha. No es un problema que se haya generado de un día para otro, tampoco nuestro reclamo es de este momento. En forma permanente gestionamos con PAMI, diría que casi mes a mes, todo el tiempo, pero bueno, llega un momento en que el deterioro de precios y el desfasaje y la depreciación es tal que nos obliga a tomar posturas más firmes en defensa de poder tener un precio razonable que cubra nuestros costos y podamos garantizar una continuidad de servicios de manera segura.
0: Me voy a coger un poquito de lo que hace a los números y quisiera hablar un poco de qué es lo que pasa o qué es lo que ustedes ven en las clínicas con los jubilados. Siempre ponemos el foco en los jubilados de la mínima en nuestro país, que cobran menos de 400.000 pesos y con el bono llegan apenas un poquito más. ¿Qué es lo que sucede con esas personas cuando llegan y saben que no van a poder encontrar una respuesta porque PAMI no está respondiendo?
2: Nosotros hemos sido muy cautos y bueno, entendemos que hace a nuestra responsabilidad en esta limitación de servicios que impusimos de resguardar las prestaciones de urgencias y emergencias. Resguardar me refiero, no discontinuarlas.
0: Claro.
2: Por eso definimos discontinuar o suspender aquellos servicios médicos que no revisten carácter de urgencia y que por lo tanto no están poniendo en un riesgo serio la salud del afiliado en este momento. Por eso se suspendieron cirugías que podían reprogramarse, prácticas ambulatorias que quizás son de controles, que si bien son necesarios, pueden hacerse un tiempito después. Nuestra preocupación es qué pasaría si esto no tiene una solución acorde y se sigue agravando y llega un momento en que se puedan afectar ya prestaciones más críticas como son las urgencias.
0: Claro,
2: y la realidad es que nosotros no tenemos una respuesta. Nosotros somos prestadores, no financiadores del sistema.
0: No, totalmente.
2: Somos responsables de dar un servicio, pero somos responsables de que ese servicio se pueda brindar en una economía. Somos empresas privadas que dependemos exclusivamente de lo que PAMI, en este caso IPROS, Obras Sociales y Prepaga, abonen por sus servicios, no tenemos otra fuente de financiamiento.
0: No, mi consulta era justamente para ver si también hay una comprensión plena de que la ausencia por allí está llegando, es una ausencia del Estado.
2: Yo creo que sí, porque digamos, de alguna manera, y no es mi rol ni me compete entrar en análisis políticos de otro tipo, pero de alguna manera la situación en que está PAMI es una situación que está en sintonía, por decirlo así, con otras dificultades económicas que tiene el país en cuestiones de servicios básicos que debiera garantizarse a la población.
0: Bueno, queremos agradecerle mucho por este contacto, la verdad que siempre muy claro y bueno, quedaremos atentos ahora a ver qué es lo que sucede el próximo martes respecto a la respuesta que pueda dar PAMI. Ojalá pudiéramos tener un buen augurio, ¿verdad?, que de una propuesta que se acerque a lo que es la demanda, pero bueno, tendremos que esperar hasta el martes.
2: Bueno, nosotros somos, no sé si los primeros, porque los primeros son los afiliados, pero somos tan interesados como los afiliados en poder, en esperar tener una respuesta que mínimamente nos permita continuar sin restricciones.
0: Sí, porque hay una masa laboral también muy importante, como decíamos recién, también de trabajadores y trabajadoras que estarán atentos a eso.
2: Exactamente. Así que, bueno, no dejamos de ser optimistas y de comprometer todo nuestro esfuerzo y gestión desde el lado que nos compete.
0: Zabalete, le agradecemos muchísimo nuevamente por este contacto, y por este tiempo para la entrevista.
2: No, al contrario, gracias a ustedes y que tengan buen día.
0: Gracias, igualmente, hasta la próxima. Andrés Zabalete es el administrador del Sanatorio Juan 23, pero a la vez es quien ha tomado la voz para visibilizar esta situación de clínicas y sanatorios de Neuquén, Río Negro, La Pampa y Chubut, que, como lo habíamos contado hace algún tiempo atrás, habían suspendido cirugías programadas. Comenzaron por eso. ¿Por qué? Porque PAMI no estaba cubriendo con los costos y porque hay un desfasaje realmente del 70%. Lo que hablábamos justamente con Zabalete, que yo le consultaba, bueno, ¿para qué es este recurso? ¿Va solamente a masa salarial? No, no va solamente a masa salarial, lo cual igualmente sería importantísimo porque el recurso profesional, el recurso humano, es un recurso altamente calificado. No puedes, digamos, es un montón de familias, pero altamente calificados los profesionales. En función de eso, se aplica allí, pero también al recurso técnico, a varias cuestiones que hacen a brindar un servicio de calidad.
1: Sí, a mí me parece... a mí me parece fantástico la explicación del orden técnico que nos daba Zabalete recién. También me parece, como con todos los temas que tratamos, estos que tienen que ver con la salud, por ejemplo, no hay aislarlos del contexto, porque estamos... Son clínicas privadas, como él dijo, absolutamente sí. Son clínicas privadas que muchas veces toman parte de tráfico de la salud pública. Estamos hablando de salud.
0: Salud.
1: Primero.
0: Sí.
1: Digamos. Sí. Que me parece que está bueno desgranar. Estamos hablando de salud y cómo se atienden las personas y, en este caso, las prestaciones de las personas de la tercera edad, que son las que se atienden por PAMI. Porque si no, parece como una charla casi empresarial, ¿no?
0: No, bueno, porque él además es el administrador de una clínica. De allí a que yo le preguntaba cómo es, entonces, ¿qué hacen con el encuentro con un afiliado que no tiene? Lo que me dice él es, bueno, nosotros lo que suspendimos son cirugías programadas, todo lo demás sigue, pero las programadas que no generan un riesgo de vida se suspenden. Igual, en el caso de una persona adulta mayor, uno puede dar cuenta de la situación de ansiedad y estrés que genera la suspensión de una cirugía, sea o no fuere de resolución inminente o con riesgo de vida. Digamos, ahí hay una situación a la que hay que estar alerta. La respuesta de este señor, que claramente es un administrador y es un empresario porque es dueño...
1: Válido, por supuesto.
0: No, es válido también que lo que él dice, nosotros no somos no financiamos salud, o sea, somos una empresa privada de salud, pero es salud.
1: Exactamente.
0: Y trabajas con el Estado. Es la ausencia del Estado. Yo quiero reforzar ahí. Me parece que ahí está también el foco sobre el cual hay que analizar. 13 minutos pasaron de las 10. Es momento de pausa.
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0: Buen día, Soledad, Esteban. El mejor viernes para ustedes y buen fin de semana para todo el equipo. Alfredo.
1: Buen día, lo estoy escuchando. Muy buena mañana para todos. Fresquito está, pero bueno. A ver qué consigna ponen para que me noten por un premio. Buen fin de, desde ya les digo, lo pasen hermoso. Creo que está neviscando en Bariloche ya.
2: Hola, buen día. A mí me interesaría mucho participar por el pollo con fritas o, bueno, el paseo de náutica. Así que nada. Quiero premio, soy Ashi con el 766.
3: Hola, buen día. Quiero participar por los premios y yo diría que si ya probaron la del burro, ahora se viene a probar la de la liebre. Que digamos que creería yo que es mejor, ¿no? Soy Martín con el 071.
4: Me gusta el camino que está tomando esto.
5: Sabíamos que iba a pasar. Sabíamos que iba a pasar.
4: Está muy bien, está muy bien.
5: Pero vamos a contarle a la gente que nos está escuchando por radio y también viendo el streaming y por ahí no vieron el estado de WhatsApp de nosotros, donde ahí ya sí, sí figura la consigna del día de hoy. Así que expliquémoslos aquí también, ¿no?
4: Y de hecho se la voy a mandar a nuestro compañero, a Jorge de los controles, para sí que él también la pueda poner acá en el streaming en algún momento, en algún ratito, sí, para que puedan tenerla. Dijimos, a raíz de una noticia que tenemos publicada también en el portal, en Infochucao, con esto de que la carne de burro en Trelew. Ahora se viene Corrientes avanza con la venta de ciervo Axis.
5: Sí.
4: ¿Qué? ¿Por qué el Axis, que es un...?
5: Es como una especie de jabalí.
4: ¿Es ciervo o es jabalí?
5: No, no, son tres cosas distintas.
4: Me faltó la coma, perdón.
5: Claro,
4: dame
5: claro.
4: La redacción, me faltó la coma. No sabía, el Axis es un... Mira vos, mira. No sabía.
5: Bueno, ¿esto en el marco
4: sí,
5: de qué?
4: Sí.
5: En el marco sí de que hoy, día 8.
4: Exacto. Sí.
5: De mayo.
4: Sí.
5: ¿Qué se celebra?
4: Hoy es increíble. No, esto es increíble. Se celebra el día del burro, pobrecito.
5: Bueno, esperen, no. vamos de a poco, pues tenemos un artículo que así sí lo manifiesta,
4: sí,
5: que dice que se celebra efectivamente el 8 de mayo como el Día Mundial del Burro.
4: Ahí está, Día Mundial del Burro, bien.
5: Bueno, ajá. En este marco nosotros dijimos, bueno, se celebra el Día Mundial del Burro.
4: Pobre.
5: Hace poquito tuvimos todo esto que, toda esta discusión, este debate que se abrió alrededor de la carne de burro, del consumo de la carne de burro, y para completar el esquema tenemos la noticia de que en Corrientes se quiere abrir un frigorífico multiespecie donde se agregue el ciervo y el jabalí para el consumo de las personas. Y dicen, un consumo que ya se está llevando adelante, pero lo que quieren hacer es como oficializarlo para que tenga todos los controles sanitarios. Ahora, dicho sea de esto, déjame irme 2 segundos de la parte divertida.
4: Sí.
5: Esto pasa cuando no se puede comprar carne de vaca, ¿no?
4: Claro, sí, tanta cháchara, pero...
5: Recordemos, cuando pasen los años... Cuando pasen los años, así como en algún momento se recordó que cuando había tanta malaria que en Rosario comían gatos, perros, sí, ¿qué? Pasarán los años y esto que nosotros estamos informando, que no se puede comprar carne de vacuna porque los precios están atados a los precios de la exportación y empiezan a surgir esto. Sí. Carne de burro, carne de guanaco, carne de ciervo que ya se consumía, pero se empieza a oficializar. Esto claro es lo que está sucediendo. Este es el marco, ¿no?
4: Ahora, la carne de ciervo hace muchos años que en algunos lugares se consume casi como una cosa más elitista. No.
5: Y me pasa que allá, depende dónde, las áreas
4: Sí.
5: son plaga.
4: Claro.
5: En Corrientes no es una especie de allí nativa, es una especie traída
4: Claro.
5: y se ha convertido en plaga,
4: Claro.
5: eso dicen
4: Claro.
5: las autoridades de allí. Así que bueno, elegimos esa parte, le tratamos de hacer el recorte humorístico y lo pusimos allí para que ustedes puedan participar del premio de Altos Pollos, de este pollo les pido confitas y del viaje de Náutica a Pueblo. La consigna,
4: Exacto.
5: entonces, Sole.
4: Bueno, entonces vamos a quedarnos con esa noticia y a partir de allí, desde la parte de un poco, para ponerle un poco de humor, porque siempre hay que poner un poco de humor, es después de la carne de burro, ¿qué se viene a las parrillas argentinas? ¿Eh? ¿Qué? Y al oír los oyentes estuvieron ya colaborando. Después de la carne de burro, ¿qué se viene a las parrillas? Y me voy a algunos mensajes de nuestros oyentes que
5: Vamos, vamos allá.
4: gratamente. Viendo por YouTube, dice Ángel. Vamos, Ángel, ponenos un me gusta.
5: Un campanita,
4: Una
5: mandale.
4: campanita. Dice, hola, soy Ángel. Griselda dice, buen día, chicos. Después de la carne de burro se viene carne de jabalí, guanaco, también, ¿por qué no? Quiero pollito con papitas de alto pollo. Buen fin de semana. Bir dice por acá, buen día, quiero que me agenden para participar de las consignas. Ahí está, nos mandás, Bir, nos mandás tiki tiki de qué más, qué podría venir a las parrillas argentinas. ¿Alguna paloma? Dice Laura.
5: Todo bicho que camina.
4: Bueno, la polenta con pajaritos,
5: Histórica, ¿no?
4: ¿no? No es un, oh, como un decir de
5: Se
4: polenta de
5: transformó en un dicho
4: pajaritas.
5: popular, pero que venía de la
4: Claro,
5: situación real.
4: totalmente crítica, de una crisis económica, ¿sí? Muy
5: Exactamente.
4: fuerte, muy severa, que lo que terminó de fue llevar a la paloma no a comer polenta, justamente. Carne de pingüino. No, chicos,
5: ¡No!
4: Marcos,
5: ¡Pe!
4: che. No,
5: Pobre
4: igual
5: pingüe.
4: están muy bien, están muy ocurrentes. Uno de los oyentes dijo,
5: Después que probaron la del burro, ¿qué dijo? Liebre.
4: ¿Liebre?
5: Lo dijo
4: Puede
5: así en
4: ser.
5: esos términos,
4: Sí,
5: ¿no?
4: sí, sí,
5: Sí.
4: Pero bueno, liebre en algunos lugares,
5: Acá.
4: sí, liebre hacen el escabeche y todo.
5: Con la 22.
4: Claro, sí. Así que, bueno. Y nos mandan una foto desde Mallín al pie del
5: Sí.
4: cerro, Perito. Hermosa foto. Muchas, pero muchas, muchas gracias, ¿eh? Gran, gran foto la que nos están enviando. Muchas gracias. Gracias cuando comparten fotos así de los lugares, me parece una belleza. Tenemos consejos.
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0: Y hoy tenemos premio de Alto Pollo, claro que sí, se va pollo con fritas. 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
0: 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Esas combinaciones que hace uno solamente. ¿Viste como con la música, cuando pones un tema de los 80 y después se viene una cumbia y después la gente te mira y te dice, ¿qué pasó? Bueno, con la comida pasa lo mismo.
1: Me da la misma sensación, viste, si fuiste, no sé, alguna vez te
0: Sí.
1: pasó, vas a un hotel, te tocó parar en un hotel y ese
0: Sí.
1: desayuno que te dan muchas
0: Ah.
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0: ¿Qué
1: maceta.
0: haces? ¿Y qué haces con el jugo de naranja si vos no tomás nunca el jugo de
1: Claro,
0: naranja?
1: bueno.
0: Pero está un jugo de naranja exprimido.
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0: 10 horas 30 minutos, esto significa que vamos a hacer una pausa, pero recordá que hay consigna, mirá, los del stream lo ven acá abajo, después de
1: Sí.
0: la carne de burro, ¿qué se
1: ¡Pah!
0: viene a las parrillas argentinas? Nos respondés si tenemos dos premios maravillosos. Pausa, ya volvemos.
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4: 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Y bajó un montón, chicos, aprovechen. 2944-340012. Nos vamos al contacto con nuestro compañero desde el móvil. Robert, ¿cómo estás? Te escuchamos.
5: Gracias, Soledad. Aquí estamos en Lago Puelo, aquí en el frente del hospital de la localidad, donde se comienza a desarrollar una jornada allí. Trabajadores y trabajadoras del hospital están dando cuenta a la comunidad de tanto sus reclamos como el estado en general del hospital para el trabajo y para la atención justamente de la salud de toda la comunidad. Aquí en un gazebo se ha instalado y bueno, se espera ahora la concurrencia de toda la comunidad. Y estamos en diálogo con Paola Pinilla y Patricia Buchile, trabajadoras aquí del hospital. Buenos días, gracias por atendernos.
6: Acá estamos nuevamente, seguimos como visto pasando todas las semanas, la lucha sigue. Hoy nos reunimos acá para que la gente vea cómo se está llevando a cabo la tema de la lucha de los trabajadores. Muy desconforme porque desde Rawson vamos también teniendo información, cómo se van manejando. Nos hicieron dar un aumento que no nos cierra porque realmente es una risa. Y bueno, vamos todos los días viendo el día a día. Se sigue así con la atención por guardia, eso no se ha dejado de hacer. De hecho, la guardia está desbordada porque toda la gente, al no haber médicos en consultorio,
5: en retención de servicio, por lo cual...
6: En retención de servicio y solo se está atendiendo la guardia. Los médicos que estaban atendieron con los turnos programados, como se vino haciendo toda la semana, pero la guardia es lo que recibe ahora todo. Y seguimos acá en la lucha, viendo a ver qué...
5: Específicamente, bueno, se firmó un convenio con algunos de los gremios, que indicaban allí un... bueno, se ha hablado de un aumento de un 8%, escalonado. Bueno, ¿esto cómo lo toman ustedes?
6: Esto fue el miércoles, estaban las paritarias previstas para el miércoles al mediodía, ya estaban todos los gremios notificados. El gobierno llamó un día antes, adelantó la paritaria un día antes para las 5 de la tarde, llamó a los gremios, AT Comarca no estaba presente en casa, no pudo llegar por obvias razones. Habían unos compañeros también allá de ATE que fueron los que se pudieron hacer presentes. Se hizo todo por atrás, como siempre el gobierno, y SAP, UPCN y otros gremios más firmaron nuestra sentencia, por decirlo así, de un 8% en cuotas, ¿no? Uh-huh. Obviamente esto... Seguimos con el paro, el paro lo tenemos por medio de ATE hasta el 11, y nosotros en la asamblea decidimos hacer todos los días hacer algo en forma de reclamo para que se haga visible. Hoy decidimos hacer el gasto y hacer el consultorio móvil, lo hicimos, es para toma de presión, para la gente que se quiera acercar y pasar y charlar con nosotros acá, vamos a estar. A la una viene la parte de docentes también, auxiliares, vienen a apoyar esto. Y nada, esto es para que el gobierno se entere y de que nada, de lo que nos dieron son migajas.
5: Y también, bueno, justamente para la comunidad, de estar, ponerse bien al tanto del funcionamiento del hospital, qué condiciones, porque hay además de los reclamos salariales, hay otras justamente condiciones que no son las aptas.
6: Claro, sí, que no es solo el reclamo salarial que tenemos nosotros personalmente con personal de salud, sino que también las cuestiones de edilicia, cómo estamos trabajando, la falta de personal, lo que se decía el otro día, de que van a entregar un hospital nuevo es un decir, porque pasan todo lo que es por la parte nueva, pero sin el personal que... Sí, eso es
4: Robert,
6: una parte importante.
4: Hola, no sé si nos escuchás. Bueno, estamos con nuestro móvil en Lago Puelo y estamos compartiendo la información de una de las trabajadoras, porque hay una movilización en pedido de un hospital público de calidad para todos y todas, pero lo estoy interrumpiendo un minutito porque no estamos teniendo muy buena calidad y estamos perdiendo el audio. Vamos a ver si podemos retomar, sí. Y volver a escucharlo bien, porque por momentos tuvimos ahí una interferencia bastante fuerte que luego no pudimos retomar una buena calidad de audio, que es lo que queremos compartir con toda la audiencia para saber un poco esto que está contando esta trabajadora. A ver si ahí nos están escuchando nuevamente. Robert, ¿nos escuchás bien?
5: Sí, Soledad. Perfecto. Sí, pero perdón, ha habido aquí un inconveniente en el... en la comunicación, pero bueno, retomamos, estaba dialogando aquí Patricia, sí. Bueno, justamente sobre el estado del hospital y bueno, uh-huh. Cuestiones de insumos, infraestructuras, entonces que están deficitarias.
6: Claro, Totalmente. Sí, es una sumatoria de cosas que no viene de ahora, sino que viene de hace muchos años, mucho tiempo, y entonces nosotros ya está, o sea, llega un momento que decís, lo sostenemos, como dice uno de los carteles, somos esenciales, pero hoy por hoy para la provincia, para la Secretaría de Salud y para el gobierno somos descartables, o sea, no tenemos ni voz ni voto en esto, es como que ellos, sí, reclamen total, lo que ellos sacan por decreto es lo que nosotros tenemos que acatar, y no es así, entonces tratamos de que la gente del pueblo dice también que nos acompañen, porque el hospital es de todos, entonces necesitamos también que nos acompañen y que estén acá nosotros viendo que esto es una lucha de todos.
5: ¿Cómo se concilian entonces lo que firmaron algunos de los gremios con los trabajadores, entonces que esto no se terminaría de aceptar este aumento, pero bueno, ¿cómo siguen las trabajadoras y trabajadores entonces con esta lucha, digamos?
6: El gobierno ofreció eso, hubieron tres gremios que lo firmaron, o sea que ya está acatado por ellos. ATE hizo los compañeros que estaban ese día presentes, ellos hicieron un acta en forma de de rechazo que quedó constado quedó firmado en el con el gobierno, que fue el único gremio que no firmó, pero sí nos van a dar el 8% en cuotas, como dijimos, cuotas para el gobierno. Bueno, nada, la lucha sigue, obviamente, porque no estamos de acuerdo con eso. Ningún trabajador de la provincia está de acuerdo con eso.
5: Continúa aquí entonces hasta las 13, recordamos, ahí el consultorio móvil, toma de presión y bueno, informando a la gente que
6: se acerca. Informando y vamos a panfletear un poco después durante la calle, un rato para y mandarnos a hacer, nos donaron un par de panfletos para que la gente se entere un poco más y tratar de llevar conciencia de lo que estamos reclamando.
5: Bien, esperan también la presencia de auxiliares de educación que están llegando, ¿no?
6: Auxiliares de educación, docentes, se había propuesto hacer una olla popular también, así que vamos a ver lo que transcurre en la mañana.
5: Muchas gracias, ¿eh?
6: Sí, muy bien. Gracias a vos.
5: Aquí entonces, en frente al hospital de Lago Puelo, se ha instalado, recordamos aquí, un gazebo con esta modalidad consultorio móvil y con esta información a la comunidad, aquí el Estado, de las trabajadoras y los trabajadores del hospital.
4: Uh-huh. Sole, qué, gracias, Robert. Qué interesante esto que, bueno, por un lado habrá una asamblea en el transcurso de la mañana con trabajadores de otras áreas que también están en momento de reclamos, pero además pienso, ¿no?, en estas localidades tan chiquitas como las nuestras, donde nos conocemos, donde vamos a los hospitales públicos y los trabajadores son vecinos nuestros con los que compartimos actividades escolares, reuniones de madres y padres, nos encontramos en los clubes, este poder reconocerlos también y acompañarlos, y esta forma que tomaron de esta salita móvil en la que además te siguen brindando un servicio, me parece que es absolutamente oportuno para que se acerquen vecinos y vecinas a saber por dónde va el punto del reclamo también.
5: Perfecto, sí. Bueno, sigue abierta la convocatoria, aquí va encontrando entonces las vecinas y vecinos de la localidad encontrarse con esta consultorio móvil y, bueno, la posibilidad de diálogo también ahí y estar más compenetrados, bueno, con lo que está pasando justamente en el área de salud.
4: Totalmente. Robert, muchísimas gracias por tu presencia también para cubrir lo que están haciendo trabajadores y trabajadoras del Hospital de Lago Puelo.
5: Bueno, en minutos estamos otra vez.
4: Claro que sí. Gracias. Un abrazo. Allí estaba nuestro móvil dialogando con los trabajadores, como decíamos, y trabajadoras del Hospital de Lago Puelo, que no solo están haciendo una demanda por una recomposición salarial, que además sería un reclamo absolutamente válido.
7: Obvio.
4: No solo eso, lo que están diciendo es, bueno, atención, porque falta personal, hay una sobrecarga laboral que nos afecta, que nos genera un estrés en salud. Hoy venimos hablando de salud, ¿eh?
7: Yo creo que no hoy.
4: Siempre, pero hoy justo
7: de la salud pública, nosotros venimos estando cerca, igual que la educación pública, son temas que desde hace una parte hasta ahora, Sole, y ustedes que están del otro lado ahí, nosotros estamos muy cerca porque están pasando cosas y creo que cada vez, por citar una frase célebre, y cada vez se nota más, ¿no?
4: Totalmente, totalmente. Y se nota en esto, en los reclamos crecientes y en la unión, ¿no? Cómo también los distintos sectores se van encontrando y van sosteniendo reclamos de manera conjunta. Bueno, vamos a seguir, por supuesto, informándote. Y hay mucha gente participando, muchísima gente.
7: También están entrando al Facebook.
4: Sí.
7: Les decimos, se está transmitiendo en vivo en nuestro portal, también. Pero en el Facebook de InfoChucao van a ver que también por Facebook pueden ver el programa en vivo de InfoChucao en vivo. Así que ahí también llegan comentarios.
4: Ahí tenemos comentarios.
7: Sí.
4: ¿Quién está por ahí?
7: Dice Vanessa, carne de piche.
4: Ah, mira, se come el piche, en el campo se come el piche. Sí, sí. Sí. ¿Y carne qué más?
7: Carne de conejo, quiero pollito para la parrilla. Dice Vanessa también que unió muy bien consigna con premio.
4: Ella se lleva el pollo de Altos Pollos y lo lleva a la parrilla de ella. Ya está hecho igual, Vane, pero
7: está hecho el espiedo.
4: Está hecho el espiedo. Tenemos audios de nuestros oyentes, a ver.
8: Bueno, yo se lo había mandado escrito, pero Ahora se viene la carne de ratas de alcantarilla. Los chinos ya la comen. Así que no creo que esté muy lejos de nosotros.
4: Pero así
8: quiero premios, quiero altos pollos.
4: Así llegó el COVID, che, no sé, chicos.
9: Podrían aprovechar de cazar los loros barranqueros, que molestan bastante. Y ya viene a hacer plaga acá también. Alfredo 638.
4: Alfred, le saca las plumas.
10: Para la consigna, sí. Yo creería que, bueno, la carne de guanaco siempre se estuvo comiendo, pero bueno, ahora que viene, chico, no sé. No sé, la verdad, que me parece que me va a ser vegetariana.
4: No.
10: Va a salir mejor, me parece, porque la carne de vaca está muy cara. Abrazos, anótenme por un premio, ojalá saque el pollito, que falta que me hace.
4: Qué maravilla los oyentes, gracias por tomarlo con tanto humor, por ponerle tanta onda, porque está difícil, ¿eh? Rata de alcantarilla, y no sé qué decir.
7: Ese es un montón.
4: Es un montón, chicos.
7: Ese es un montón.
4: Me cuesta pensarlo, capaz que porque hoy me duele la panza, mirá, yo no soy de estómago muy, así como sensible, pero me cuesta pensarlo. Y estaba pensando en Alfred, que nos dijo, ¿qué onda los barranqueros? Son chiquititos, Alfred, ¿qué hacemos? Bueno, igual hay pájaros chiquititos, así que se consumen, me parece. 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
7: Esperá un cachito.
4: Cuando dije son casi las 11 de la mañana, por Dios. Tenemos pausa.
7: Sí.
4: Vamos a la pausa y ya volvemos.
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0: Y ahora vamos a hablar de un poquito de deporte, porque está en línea, le agradecemos muchísimo por el contacto a Sergio Jara. Sergio es profesor, fue convocado junto a los 3 atletas de la Escuela Municipal de Deportes del Hoyo, que van a estar participando de los Juegos Patagónicos EPADE con la selección de atletismo de Chubut. Los convocados han sido Emma Goroñano, Aitana Sikowicki Di Aníbal y Benjamín Di Aníbal Toledo. Espero haberlos nombrado bien. Sergio, ¿cómo estás? Muy buenos días. Esteban y Sole, te saludamos.
2: Hola, ¿qué tal? Buen día. Sí, está bien los nombres.
0: Ay, qué bueno.
2: Sí.
0: Qué bueno, siempre tengo que confundir los nombres y los apellidos. Bueno, fueron los 3 convocados y vos los vas a estar acompañando.
2: Así es, sí. Y este es el seleccionado para los Juegos de PADE, para los que serían los Juegos Patagónicos, ¿no?
0: Sí.
2: Mejor dicho. Ellos son atletas míos, bueno, de la Escuela Municipal de El Hoyo. Y bueno, ingresaron a la selección después de todo un testeo que venimos haciendo. Y bueno, aparte de ellos, poder entrar al equipo, bueno, me han convocado también por el segundo año a lo que sería el cuerpo técnico, ¿no? Para trabajar con los 26 atletas de toda la provincia que van a estar representando. Lo que sería Neuquén, del 17 al 23, que serían los Juegos Patagónicos.
0: Qué bueno esto también. ¿Qué edades tienen los chicos que van a estar participando, los 3 que viajan?
2: Emma cumplió hace poquito los 15 y Aitana y Benja están con 14 años, que cumplen ahí agosto, septiembre.
0: Vamos a
2: Están
0: con.
2: lo que sería su último año del seleccionado este, porque va de 13 a 15 años la categoría esta, ¿no?
0: Ah, y después ya tienen un salto, digamos, un cambio de categoría.
2: Claro, pasan a categoría, de categoría tanto en lo que es lo que se ya pasaría lo que es Araucanía, federados que vienen otras categorías.
0: Claro,
2: Eh,
0: claro.
2: ellos están en su último año lo que es Evita y lo que es EPADE, ¿no? Que
0: Claro,
2: son de 13 a 15 años.
0: claro.
1: Sergio, buen día. Esteban te saluda, ¿cómo estás?
2: ¿Qué tal? Buen día, Esteban.
1: ¿Nos puedes contar un poquito qué son los juegos EPADE? Porque yo particularmente no los conocía.
0: Sí.
1: ¿Nos puedes contar un poquito de qué se trata?
2: Sí, se le llama EPADE porque está organizado, digamos, por un ente patagónico deportivo, ¿sí? conformado por las 6 provincias de la Patagonia. En realidad se lo conocía más por los juegos patagónicos.
0: Ajá.
2: Y le quedó EPADE por esto del ente, ¿viste? EPADE.
0: Claro.
2: Participan varios deportes, ¿sí? Bueno, yo estoy con lo que es atletismo, pero hay algo de 5 o 6 deportes, uh-huh, donde participan todas las provincias y se va rotando de sede todos los años. El año pasado fue sede Chubut, este uh-huh año le tocó Neuquén.
0: Uh-huh.
2: Y bueno, yo estoy con lo que es exclusivamente atletismo, ya hace varios años, y siempre tenemos diferentes chicos que entran a la selección en diferentes pruebas, sí, uh-huh, porque son muchas pruebas, tanto de pista y de campo. Así que es un lindo torneo, porque ya están seleccionados, los chicos ya con sus mejores marcas, ya vienen de otros evaluativos, de otros torneos, entonces bueno, se arma así el equipo, y se tienen en cuenta todos los chicos de la provincia, con sus marcas obviamente, que sean acorde a lo que se pide para un seleccionado, ¿no?
0: Claro. Vamos a contarle a la audiencia que Emma va a estar participando en jabalina y martillo, Aitana sí en disco, martillo y bala, y Benjamín en salto en largo, en alto y salto con vallas.
2: Sí, hace la prueba de 295 metros con vallas.
0: Uh-huh.
2: Tenés la distancia corta, que son 110 con vallas, y él compite en una que es más larga, 295 con vallas. Son las pruebas que van a estar ellos.
0: ¿Y ellos vienen entrenando? ¿Cómo es la dinámica de la práctica?
2: Sí, estos son chicos justamente, bueno, chica y el varón, que vienen entrenando ya hace más o menos 4 años, entre 4 o 5 por lo menos, porque empiezan de lo que es mini, 10, 9 años, y ya vienen compitiendo en lo que es ya selecciones, ya en el caso de Emma y Aitana, ya han hecho selección EPADE ya el año pasado, selección EVITA. Bueno, el caso de Emma, que fue más sobresaliente en cuanto a resultados, porque el año pasado fue selección argentina, y ya estuvo en sudamericano, en su prueba de tanto de martillo como jabalina, que es su fuerte.
0: Uh-huh.
2: Lo mismo Aitana, estuvo también con medalla en lo que es EVITA. Benjamín también ya viene haciendo EVITA, EPADE, juegos comunales, uh-huh, y este año pudo superar marcas y pudo entrar al seleccionado. Así que ellos ya vienen entrenando esa cantidad de años y entrenan lunes, miércoles y viernes, más gimnasio y para complementar, ¿no?
1: ¡Un montón!
0: Es un montón.
1: ¿Y sí, dónde entrenan?
2: Son muy dedicados.
0: Uh-huh.
2: ¿Perdón, cómo?
1: ¿En qué espacio entrenan? ¿Dónde entrenan?
2: Bien, nosotros tenemos la pista de atletismo ahí en el hoyo, la pista municipal.
1: Ajá. Uh-huh.
2: Que es bastante reglamentario el lugar. Y entrenamos todo el año ahí. Lo que es lo técnico, lo específico de las pruebas, porque como son tantas pruebas, necesitamos el espacio y por suerte está bastante bien. Y tenemos, digamos, las instalaciones para lanzamiento, jabalina, bala, disco martillo, y tenemos los cajones para saltar, la pista, tenemos vallas, colchones para salto, y sí, se trabaja y se trabajamos todo el año, verano, invierno, así que aprovechamos los días lindos, obviamente, de invierno cuando nos llueve, y aprovechamos feriado, lo que sea, vamos,
0: claro,
2: porque bueno, hay que trabajar, los chicos están entusiasmados, ya están en cuestiones ya más técnicas, ya les gusta entrenar, van con la verdad que con mucho compromiso, les gusta, entonces bueno, acompañamos todo lo que podemos, digamos, desde mi parte como entrenador, ¿no?
0: Claro.
1: Qué bueno.
0: ¿Cómo es la llegada de los chicos, digamos? ¿Hay una demanda sobre, porque son disciplinas que capaz que me pasa a mí, ¿no? Pero como que son disciplinas que uno cree que no tienen tanta convocatoria.
1: No, general, convencionales, no, tal vez.
0: Y bueno, van a jugar al fútbol, van a natación. ¿Sí? Claro, son poco convencionales y sin embargo el desarrollo que están teniendo estos chicos, acompañados obviamente por docentes como vos, es muy importante. ¿Cómo llegan muchos chicos o es un interés que va creciendo de a poquito?
2: Y va creciendo a veces por ahí. Justamente estos chicos o chicas que tienen ciertos resultados y cierta llegada, por ahí genera inquietud en el padre, chico, y se acercan un poco por las escuelas a veces, cuando hay algún torneo o alguna invitación con la escuela. Y lo que pasa es que, claro, por ahí no hay tanta información, porque se conoce más por ahí lo que es atletismo, solo correr, capaz, o
0: resistencia,
2: o velocidad, pero hay muchas, son más de 10 pruebas atléticas y muchas son pruebas técnicas.
0: Claro.
2: Entonces los chicos se acercan y no conocen o tienen ciertas habilidades, cuando se aprende, cuando les gusta alguna prueba en especial, se enganchan y de vuelta ven que les va bien haciendo un giro, un lanzamiento, y se van enganchando y resulta que terminan siendo... Me ha pasado con muchos, yo estoy hace 15 años, uh-huh. y la verdad que es increíble como los chicos a veces aprenden una habilidad o tienen algo que... ciertas condiciones, más uh-huh. el aprendizaje, lo coordinativo, y aprenden a lanzar, a correr, a saltar, triple, alto, uh-huh. Largo, los lanzamientos son muy técnicos, y la verdad que es re lindo cuando pasa todo eso, ¿no? Y ahí uh-huh. se van enganchando, y bueno, sobre todo con pruebas que no se conocen tanto, ¿no?
0: Claro, y pensaba qué importante que se den a conocer, porque a veces pasa que los chicos acceden a estas actividades que son las más populares y no son buenos, y se frustran mucho y sufren mucho.
2: Claro, y eso de tomarlo con pinzas.
0: ¿Viste? Y por ahí decís, bueno, pero capaz que vos no sos bueno para esto, pero sos bueno para esto otro. Y tenés un montón de otras posibilidades en las que tenés que intentarlo.
2: Eso es así, hay muchas pruebas que los chicos pueden andar muy bien y primero aprenderles que les guste y después conocer algo nuevo.
0: Claro.
2: Y pueden ser increíbles lanzadores, lanzadoras, saltadoras, uh-huh. que es lo que me pasa a mí, lo que yo trato uh-huh. de mostrar todas las pruebas, todo el abanico de pruebas que tenemos. Uh-huh. Creo que yo enseño todas menos garrocha, sí. pero después todo hasta marcha atlética, hemos tenido una marchadora de nivel selección también.
0: Sí.
2: Y así triple, muchas pruebas técnicas y... sin descartar la velocidad, la base de la velocidad, pero bueno, es un trabajo que hay que hacerlo a conciencia y desde mínimo 9, 10 años,
0: sí.
2: o antes también, porque yo tengo una parte de mini atletismo también que hacemos, y bueno, y que vayan conociendo todo y para que vean toda la variedad que hay de pruebas, ¿no?
0: Sí, sí, me parece...
2: que conozcan.
0: Sí, interesantísimo. Ojalá se diera más difusión en las escuelas primarias de temprano, porque, insisto, hay un nivel de frustración que genera mucho dolor, mucha ansiedad en los chicos, y se sienten como fuera de determinados núcleos, ¿no? Ah, no puedo jugar al fútbol, bueno, ya quedo fuera de todo, claro. no sirvo para... No,
1: no hay otro deporte, me decía.
0: Claro, está bien, claro. somos un país futbolero, pero mirá todo lo que hay además sí, para hacer. Podés disfrutar del fútbol y podés hacer otra actividad.
2: Sí, hay chicos por ahí haciendo otro deporte y van al atletismo y se han enganchado. Me ha pasado con nena, no sé, para darte un ejemplo justo ahora que está Emma. Emma pasó por varios deportes y cuando fue al atletismo a los 9 añitos, y hoy ya tiene 15 y fue selección a los 14 años.
0: Claro.
2: Entonces,
0: claro.
2: Y uno lo motiva, ¿no? Porque ella llegó a hacer otro deporte y le pasaba eso, ¿no? Le gustaba. Sí. Entonces, como que fue el último del atletismo para ella que fue a conocer, ¿no?
0: Sí.
2: Terminó de mini, haciendo cositas de mini, lanzando pelotitas, otras cosas, otras pruebas que hemos hecho, y hoy por hoy están en la selección. Lo mismo Aitana, Benja y otros chicos que están en camino. No tengo chicos de 11, chicas de 11, 10, 12 años ahí, que vienen con esa preparación también, de a poquito.
0: Uh-huh.
2: Así que pasa eso. Y en cuanto a lo que decía de la escuela, sí, este año se está tratando de trabajar con lo que es coordinación acá de Chubut.
0: Uh-huh.
2: Teníamos pautado un encuentro con escuelas, participativo, que uh-huh. está re lindo, pero bueno, hubo unas cositas ahí con el tema de paro y eso, bueno, no se pudo hacer por falta de docentes.
0: Uh-huh.
2: Así que una lástima, pero lo haremos en primavera, cuando se pueda. Pero está esa idea que está bueno desde la escuela acercarlo y que conozcan, desde la materia de educación física, que conozcan la disciplina, el espacio, porque tengo un espacio que puede ir con cualquier escuela que quiera dar una clase a conocer de qué se trata la pista, ¿no? Muchas cosas reglamentarias. Uh-huh. Que por ahí no saben, ¿viste?
0: Y fortalecer esos espacios, habitarlos, que tanta falta hace, ¿no? A veces.
1: Claro.
2: Sí, un espacio al aire libre que tenemos ahí, que es muy valioso, uh-huh. en el hoyo, es una pista que está desde el año 2013, que se inauguró,
0: uh-huh.
2: Y bueno, venimos haciendo muchos torneos, muchos encuentros, queremos sí fortalecer esa parte de la escuela, que está bueno para que se acerquen, porque la escuela pueden participar tanto de los Juegos de Vita, y los juegos comunales que se están haciendo muy fuerte en lo que es Chubut. Entonces son juegos gratuitos para los docentes, para los chicos. Solo se tienen que acercar o acercarlos, obviamente, a los chicos.
0: Sí.
2: Para dar un inicio, ¿no? Y ahí se arranca porque está bueno porque está todo diagramado para que puedan participar, ¿no?
0: Totalmente.
2: A partir ya de los 9 años, para que tengan idea, los comunales empiezan de los 9 años. Evita empieza a los 13, pero ya venís con un proceso.
0: Claro.
2: Así que... Hay cosas, el tema, bueno, acercarlos y acercar las propuestas a los profes, uh-huh. porque por ahí tampoco están empapados el tema, y está bueno, sí, acá se quiere hacer eso, es la idea, pero bueno, uh-huh. Hubo esas complicaciones, porque los chicos están en la escuela y son los que van a ir después a practicar, ¿no?
0: Uh-huh. Claro.
2: Y que conozcan que hay un deporte que se hace esto, se lanza, se corre, se salta.
0: ¿Qué hay? Que sepan que hay otras posibilidades, ¿no? Más allá de las más populares, en las que pueden desarrollarse y por ahí hasta tener un nivel competitivo muy interesante, que los haga felices, fundamentalmente.
2: Sí, sí. Y mucho autoconocimiento, sí, igual te, claro, da el atletismo.
0: Sí, sí, totalmente.
2: Porque vos adquirís habilidades, cosas que por ahí no sabías, uh-huh, o nunca practicaste, entonces es lindo, a mí me encanta. Los chicos se enganchan, después ya solos quieren entrenar más, mejorar, ya cuando viajan, viste, le gustó.
0: Claro, más lugares, la pena de los viajes.
1: Eso
2: crecen mucho con los viajes. Sí.
1: Eso iba a decir, Sergio, porque es el deporte y lo que hay alrededor, todos los satélites que hay alrededor, que es la competencia, conocer gente de otro lado, viajar, conocer otros lugares.
2: Sí, tal cual, eso enriquece mucho. Todos los juegos que hay, los proyectos que hay de juego de vida, comunales, que tenemos, después pasa lo que es federado, imagínate, tenés muchos escalones. Pero lo que vivís en los viajes, en cuanto a lo social, es re importante, más allá que está lo deportivo. Pero sí, lo social es lo que más contiene todo esto, ¿no? Lo deportivo, claro, el tema social con los chicos, hoy por hoy también, ¿no?
0: Claro. Totalmente, sí. Bueno, pensamos en el orgullo que te debe dar también, ¿no? Ver crecer a tus chiquitos y chiquitas que van creciendo, van compitiendo y cada vez van viajando más, también debe ser un orgullo como profe.
2: Sí, sí, la verdad que sí. Si bien uno está en el día a día, pero sí, bueno, cuando te toca esto, que son convocados, que sí, que lo tienen en cuenta, que te llaman por tal chico, tal chica.
0: Claro.
2: Y que, sí, sí, la verdad que es mucho orgullo. Y sí, incluso cuando va, mira que llevo muchos años, entrenador, 15 uh-huh, años por lo menos, y siento la misma emoción desde la primera que tuve hasta ahora, y cada vez me gusta más viajar con ellos para verlos, ¿viste? Cómo se desarrolla,
0: sí,
2: en un torneo,
0: sí, sí,
2: donde hay un reglamento, ¿viste? Sí. Donde es todo más serio, uh-huh, cómo han crecido, cómo... Sí, la verdad que sí. Y uno sigue aprendiendo también muchas cosas, ¿viste?
0: Totalmente.
2: Aprendemos todos, porque uno, más allá de que uno haya hecho curso, lo que sea, siempre sigue aprendiendo de otros profes, entrenadores, ¿viste? Uh-huh.
0: De cada, mutuo, digamos. Claro, de cada experiencia. Sergio, te saludamos, te felicitamos. Vamos a estar acompañándolos de alguna manera también para este del 17 al 23 de mayo, que van a viajar a Neuquén, a vos, y vamos a nombrar, por supuesto, a Emma Goroñano, a Itana Psicowiki, Di Aníbal y Benjamín Di Aníbal Toledo. Les mandamos un gran, sí, gran abrazo. Felicitaciones.
2: Sí. Quería mencionar, si les parece, que hay, bueno, aparte que ellos, de acá del hoyo, no exclusivamente, sí, hay 11 atletas que van de la cordillera, ¿no? A integrar, claro, la selección.
0: Claro,
2: si querés,
0: claro.
2: Hay dos chicas de Maitén, sí, un atleta de Puyén, hay dos de Esquel, un chico de Guadalajara y dos de Trevelin.
0: Mira vos,
2: 11 atletas que van a la selección esta.
0: ¿Qué tal? Cada uno mandó su representante. Impresionante.
1: Muy bueno.
0: Sergio, te mandamos, sí, un gran abrazo, las felicitaciones nuevamente y hacerles llegar unas felicitaciones y un abrazo a cada uno de los participantes.
2: Bueno, muchas gracias a ustedes por la difusión y la notita y estaremos en contacto para lo que necesiten de información.
0: Claro que sí. Muchas gracias. Abrazo nuevamente.
2: Bueno, un abrazo.
0: Hasta luego. Sergio Jara, profe de los Juegos Patagónicos EPADE, él será convocado. Por un lado, en su carácter de entrenador, va a acompañar a dos chicas y un chico de El Hoyo, de, ajá, la Escuela de Atletismo. Pero además él va a estar también formando parte del cuerpo técnico de lo que es EPADE. Así que bueno, felicitaciones. 11 horas, 12 minutos, se nos pasa la hora. Vamos a una pausa muy chiquitita y ya volvemos.

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0: Me encantó lo que estaba sonando, ¿eh? Le estaba preguntando justo a Jorge que...
1: Tengo que no escuché, de decir perdón, no escuché. Cosa. Ole Congo, ¿cómo decía?
0: Ole Congo, pues, con el combo.
1: Estoy medio sordo, chico. Bueno.
0: Se enojó la productora. Yo entendía Ole Combo, perdón.
1: Vamos al combo. No, vamos a Coto.
0: Vamos al móvil mejor. Está Robert en el móvil en este momento, así que vamos a tomar contacto con él. Robert, ¿cómo estás? Te escuchamos.
2: Gracias, compañeros. Aquí estamos en la vereda, en la puerta de la Universidad Nacional de Río Negro, la sede andina, aquí frente a Plaza Pagano. Bueno, en esta jornada convocada, en el día de hoy, donde va a haber volanteada e información general a la comunidad con referencia a lo que es la convocatoria del próximo martes 12 a estas marchas en todo el país, una marcha federal universitaria y también del ámbito de la educación. Estamos con Meulen, que es estudiante de la carrera de diseño audiovisual, y estamos con el profesor Hernán Andrade, SIDUR, Sindicato de la Universidad de Río Negro. Buenos días, gracias por atendernos.
3: No, gracias por venir y estar acompañándonos. La verdad que para nosotros, como siempre te digo, es importante que estén en estos momentos compartiendo la información que estamos dando. Es una situación muy compleja la que está viviendo la universidad, no solo desde el punto de vista presupuestario, sino como le pasa a todos los vecinos, afectados directamente por la situación general, ¿no?, que está viviendo. Nosotros como trabajadores estamos teniendo los problemas directos de unas paritarias que no son suficientes, que atrasan más del 50% en reducir nuestro poder adquisitivo en los últimos 2 años, con el aumento conllevado de servicios y todo tipo de gastos, ¿no?, de comida, de traslados, y eso viene también de la mano de que parte del presupuesto de la universidad es usado para el funcionamiento de la universidad. Entonces eso también nos está afectando sobremanera. Imagínense que toda la Universidad de Río Negro el año pasado solamente en mantenimiento gastó más de 500 millones de pesos. Digamos, entonces es un gasto que requiere 8 ciudades dando clases en edificios. Eso requiere mantenimiento, certificaciones de ascensores, reparación de equipamiento. Digamos, eso es solo uno de los ítems. Y bueno, y en este año... estábamos confiados, y todavía igual lo seguimos, de que debe cumplirse la ley, más allá del fallo de ayer de la Cámara Federal que debió carácter.
2: ¿Qué novedad hay en ese sentido? ¿Cuál es lo último?
3: Claro, en el día de ayer la Cámara Federal dio carácter suspensivo al fallo anterior de la justicia que obligaba al Gobierno Nacional a poner en marcha la ley de financiamiento educativo, que garantizaba un aumento del sueldo y un aumento para gastos de funcionamiento y un aumento para las becas de los estudiantes. Uh-huh. Que eso es algo también muy importante y que a lo mejor Meulen te va a poder contar más de las necesidades que están pasando los estudiantes hoy. Y frente a esto, entonces el gobierno, es decir, este asunto legalmente queda en manos de la Corte Suprema. Lo que uno piensa primero es que la Corte Suprema no tiene tiempo para expedirse. Entonces yo creo que ahora nuestro reclamo va a ir dirigido a que la Corte Suprema se expida sobre esa cuestión.
2: Y con cierta premura, con rapidez.
3: Con cierta premura, digamos, ustedes ya saben, digamos, es de público conocimiento lo que está sucediendo con los hospitales universitarios, que a lo mejor es lo que más llama la atención, pero en las mismas condiciones están el resto de los servicios en la universidad. No solamente los hospitales, los hospitales están asociados a la salud, a las prestaciones de salud que dan todas las universidades nacionales que tienen hospitales. Entonces eso se está viendo en todos lados, ¿no?
2: De los hospitales que dependen de las universidades, se hablaba de quizás un funcionamiento de solamente 45 días,
3: sí,
2: más
3: sí,
2: o menos así, ¿no?
3: Sí, porque los insumos médicos, digamos, han aumentado mucho, digamos, hay contrataciones, hay un montón de servicios que las universidades están dejando de dar. Eso era una forma de financiar a través de dar servicios a las obras sociales. Digamos, está muy complejo el tema.
2: Bien, entonces, el estudiantado, ¿cuál es lo inmediato, lo más urgente, digamos?
4: No, lo más urgente sigue siendo que está la ley, que se apruebe esta ley,
2: que se cumpla.
4: Porque entendemos que nuestros docentes y no docentes tienen que tener un presupuesto digno para que nosotros podamos tener una educación digna y de calidad como la tiene la Argentina, y también para poder soñar o tener esperanza de más cosas. Nosotros en esta sede no tenemos comedor, entonces también estamos juntándonos a hacer una olla para comer, para tener algo para comer el estudiantado, que, bueno, como sabemos todos, el panorama no es tan favorable para nosotros. Entonces, estudiar, trabajar y no tener un plato de comida es complejo. Con esta olla la idea es por lo menos un plato de comida una vez a la semana, cubrirnos a nosotros estudiantes, también extendido a docentes y no docentes que quieran estar. Pero es eso, es que se cumpla, que poder tener una educación de calidad, y que para eso es necesaria la plata. Es necesaria las becas. Son una mentira un poco. Son unas becas de 35 mil pesos, de 90 mil pesos, que se agradecen igualmente.
2: Claro.
4: Pero...
2: Y ahora están restringidas,
4: sí,
2: además.
4: Si no tenés trabajo y tenés una beca de 35 mil pesos, ¿cómo subsistís un mes en una ciudad que no es la tuya o lo que fuese? Eso, una beca de nada. ¿Qué tenés que hacer? Tenés que estar muy debajo para que esa beca te la den, pero no lo suficiente, porque si estás muy debajo tampoco te sirve. Pero bueno, vuelvo a la pregunta, ¿no? ¿De qué nos sirven 35 mil pesos mensuales al estudiantado? Que se entiende que es una ayuda, pero por ahí quedó medio obsoleta.
2: Absolutamente desfasada, ¿no? ¿Están en formación del centro de estudiantes?
4: ¿Ustedes? Estamos en la formación. Actualmente estamos como una asamblea. Estamos en la parte ya de poner el reglamento, que es el estatuto, con la firma de los compañeros, para poder tener una... Para tener un centro de estudiantes, para poder tener una voz más clara también en lo que es la... Bueno, los claustros y todos esos espacios, y también para poder tener una columna en las marchas, para tener un espacio de convergencia entre nosotros, que es muy importante para el estudiantado. Así que nada, estamos en esa conformación. Recién estamos en el reglamento, que es el estatuto, pero ya estamos más dirigidos, más formados, y nos estamos encontrando, que es lo importante también.
2: Perfecto. ¿Nos están escuchando Esteban Soledad? ¿Alguna pregunta por allí en estudio?
0: Inicialmente mandarles un gran saludo a ambos. Bueno, simplemente eso, saber que sepan que están siendo también acompañados por muchos y muchas que desde distintos lugares sabemos lo que es la lucha de los docentes y de los estudiantes universitarios. Así que bueno, mucha fuerza en este caso para continuar con esta volanteada, y ojalá que la próxima marcha también tenga una gran convocatoria. Calculamos que así será, siempre son marchas muy multitudinarias las universitarias.
5: Sí, eso es lo que esperábamos. Gracias, Soledad, gracias, Esteban, gracias a ambos, a la radio por acompañarnos, siempre están con nosotros. Sí, necesitamos que la gente salga a la calle, que nos acompañe en este reclamo. Obviamente nosotros tenemos presente y comunicamos que no es solo el reclamo universitario, es un problema general de base que nos está afectando a todos y todas. Y en ese sentido hay un reclamo del próximo martes, a las 16:30 de convocatoria, a las 17 estamos marchando, nos concentramos acá en la puerta de la universidad, esperemos que nos acompañen.
0: Bueno, totalmente, queda allí también hecha entonces la invitación a toda la comunidad, a la que siempre acompaña y a los que aún por ahí están un poco, no sé, desorientados respecto de muchas situaciones, que se comprenda que este tipo de reclamos están atravesando ahora...

0: y esta convocatoria para el próximo martes. Agradecidos, Hernán y Maule. Bueno, y aquí vamos para estudios, compañeros, desde aquí, de la Avenida San Martín.
1: Gracias, Robert, una vez más por estar ahora, en este caso, allí frente a la Universidad Nacional de Río Negro, sede andina. Gracias.
0: Gracias, hasta luego.
1: El móvil es frente a la sede de la Universidad Nacional de Río Negro, y para quienes nos están escuchando y ven que hay algo que está sucediendo, tiene que ver con esta volanteada.
2: Exacto. Hacemos un poquito el puente de una información en el programa aquí, Info Chucao en vivo, con lo que habíamos puesto nosotros, una de las notas que era la de la primera mañana, la principal, del portal Info Chucao, y que hablaba que Milei frenó la cautelar por el financiamiento universitario y el caso irá a la Corte Suprema. Recordemos muy sucintamente, se trató de bajar, se vetó el financiamiento a la ley universitaria, pasó por Senado, bueno, quedó habilitado el financiamiento para que este veto no tuviera, el veto presidencial, me refiero, no tuviera efecto. Se votó la ley, quedó firme, y el Ejecutivo Nacional dijo, no tenemos plata, con lo que marca claramente un, por decirlo suavemente, un mal funcionamiento de la democracia.
1: Claro.
2: Porque para eso están los distintos momentos de jerarquía de las leyes que se ponen en consulta y a votación, para que justamente el Ejecutivo Nacional no tenga ese poder todopoderoso que pueda avasallar el poder legislativo y el poder judicial, ¿no? Claro. Entonces, ahora, cuando se desde la oposición se había propuesto que el financiamiento universitario se tenga que cumplir, bueno, ahora el Ejecutivo Nacional volvió a decir, no, señores, no hay dinero, que vaya a la Corte Suprema para que se decida, y mientras esto sucede, queda suspendido. Digamos, está bueno poder contexto, ¿no? ¿Qué es lo que nos está sucediendo con la educación pública, con la salud pública? Bueno, pasa por allí.
1: Vamos a hacer una pausa, ya volvemos.
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0: Ok, salió justo.
1: Sí.
0: Bueno, me voy a leer algunos mensajes de nuestros oyentes. Si es que tenemos, a ver, algunos minutitos. Me parece que ahora tengo un ratito. Así que voy a los mensajes que nos han ido enviando porque hay mucho, hay mucho, mucho, mucho para compartir. ¿Sabes qué? No quiero que se me escape una noticia que se publicó en el portal ayer por la tarde.
1: Ajá.
0: Y que tiene que ver con la situación de esta búsqueda de llevar a juicio a Araneda, a Hugo Araneda, una noticia que por ahí, como hubo tanto, pasó, pero me parece que esa es importante retomarla. Hoy estoy con los acoples, perdón.
1: ¿Qué pasa con los acoples?
0: Corrí en los auriculares, les pido mil disculpas. Mil disculpas. No quería que se quede porque la justicia rechazó por tercera vez la admisibilidad del recurso de impugnación presentado por la defensa en el marco de un pedido de suspensión de juicio. Es la tercera vez que se pedía y finalmente la justicia lo suspendió, es decir, no habilitó la suspensión del juicio. Así es que, bueno, todo se estaría encaminando como para poder llegar a un juicio. Igualmente, todavía la defensa puede presentar un recurso de queja.
1: Yo, que no soy muy erudito en el tema, tengo como la sensación de un montón de palos en la rueda para que no se llegue a juicio. Es una sensación que tengo yo.
0: Claro, sí. Bueno, pero lo cierto es que de a poco estas situaciones que van apareciendo
1: se van sorteando.
0: Se van sorteando y todo indicaría, la querella cree, digamos, que bueno, que podríamos estar avanzando. Se están como achicando las posibilidades, por así decirlo. Lo que resta es que la defensa pueda eventualmente presentar este recurso de queja. Pero ayer se supo entonces que no fue aprobado, se rechazó este recurso de impugnación que había presentado la defensa de Víctor Hugo Araneda. Y es una noticia que se publicó ayer por la tarde y luego con el paso de las horas tuvimos otras informaciones y esa tal vez nos quedó como ahí
1: pesadita.
0: Y es
1: importante. Está bueno traerlo, está bueno, sí.
0: Bueno, ahora sí me voy entonces a los oyentes. Oyentes y consejos, vamos a hacer así.
1: Hagamos.
0: Oyentes, consejos. ¿Se viene la bandurria al disco o al escabeche? Nos dice Isa. ¿Cómo no? Bueno, la bandurria ya es como... No sé.
1: No matemos nuestros ídolos.
0: No sé. Bueno, igual la bandurria me da como pavo al horno, como comen en Estados Unidos, ¿no? Por el tamaño, ¿no? No te da como...
1: Puede ser.
0: No sé, chicos. Buenos días, parrillas argentinas, un pinche, dice. Soy María de Barrio Luján, buen fin de, gracias. chicos, Hugo dice, para mí se viene la carne de lobito.
1: A la flauta.
0: ¿De lobo? Bueno, no sé. Hay mucho lobo, hay zorro, pero lobo. No tenemos lobo.
1: La Plata están los hinchas de Gimnasia que le dicen.
0: Claro, bueno. Muy buenos días, chicos. Sol Esteban. Se vienen las bizcachas. Se consiguen en Médanos o yendo para Colorado. Somos de Bahía Blanca. Dice Romy, te mando. Mira, tenemos nuestro mobilero que es bahiense.
1: Ah. Okay. Yo he probado escabeche de bizcacha.
0: ¿Y qué tal? En escabeche como que todo va bien,
1: sí,
0: ¿no?
1: En escabeche va todo, sí. Eso es una gran
0: escabeche
1: verdad.
0: Escabeche de gorrión.
1: Eso es una gran verdad.
0: Es como grillado con queso.
1: Sí, ¿no? A mí el escabeche, esa parte que tiene lo aceitoso, con un poco de vinagre, el condimento, yo creo que me lo puedo tomar así casi.
0: Oh. Y en el otro brazo, un alical, una cosa inyectada.
1: Con suero.
0: Bueno, está muy bien. Romy, un saludo muy grande para vos. Por la consigna, carne de bandurria, dice alguien más por acá.
1: Dejen a las bandurrias, los pido,
0: bueno,
1: por
0: favor. Bueno, es así. Ah, mira, Vir que nos manda y me manda una foto hermosa de una michina que está escuchando la radio en el solcito.
1: Pero no tiene que ver con la consigna.
0: No, nada que ver, la foto dulce.
1: Bueno, no, claro, porque me mentís así y digo, no.
0: No, por favor. Por favor, no mezclemos todo.
1: Me imagino a la Chabela, mi perra tan adorada, que no me la lleven a la cabeza.
0: No, por favor.
1: Me la bajan de ahí, señor.
0: No, chicos, guarda que no se nos mezclen los pensamientos.
1: Exacto.
0: No. Me voy a contarles esto que nos manda Ángeles.
1: Sí.
0: Hay un gran mate bingo con 1.450.000 pesos en premios.
1: Mira, te salió hermoso.
0: Me salió hermoso. Sí, sí. Viste, yo estoy para todo. Sábado 9 de mayo en la escuela 48.
1: Sí.
0: El valor del cartón es de 5.000 pesitos. Habrá un gran servicio de buffet y esto es para la escuela. Organiza la escuela 48. Así que a quienes les guste ir a los mates bingo, tienen acá una gran posibilidad. Sábado a partir de las 15 horas en el 48. 1.450.000 pesos en 3 rondas.
1: Papá.
0: ¿Qué tal, Bueno, echa la invitación.
1: ¿Voy yo?
0: Vas vos.
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0: Hola chicos, para la próxima parrilla, costillar de chimango, dice Jorge. ¿Cómo la veis?
1: El chimango.
0: Y bueno.
1: Ya no me cae tan simpático, así que no me genera tanta
0: culpa. Bueno. Se viene el asado de bandurria. Pobre, dice, tan indefensas las bandurrias, dice Ana. Y se va a venir, eso, el asado de bandurria es lo que nos suma Ana por allí. ¿Quién más tengo por acá? Yari dice, yo creo que el asado de guanaco es lo próximo.
1: Ya hay bastante.
0: Ay, sí, bastante. Te dejo lugarcito a vos.
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0: Bueno, por acá me dice, Silvia me dice, liebre. Liebre es lo que podría ir a la parrilla también. Bueno, bueno.
1: También.
0: Bueno, no he visto que hagan, ¿se hace conejo a la parrilla?
1: Ah, no, la parrilla creo que no.
0: No, no, se hace como en escabeche y no sé de qué otra manera, pero bueno. Hola chicos, creo que se vienen las palomas al asador, un montón.
1: La de paloma que tienen que juntar.
0: Sí,
1: la de paloma
0: que en cono. Viste que en una época cuando todo se ponía de moda, que era todo en cono. La pizza en cono, las papas fritas en cono, bueno, paloma en cono, qué sé yo.
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0: ¿Quién más está por acá? Perla nos dice, buen día, carne de mara, que hay muchas especies.
1: Ajá.
0: Mara se llama mi hija, justo perdí.
1: ¡No!
0: Nutria también. Nutria es como...
1: No.
0: Hay algo parecido a la nutria que está acá, que en los ríos. No me va a salir. Pero es muy parecida a la nutria, ¿vale? No.
1: Sí, ya sé qué decís.
0: Sí, ¿no? Como un... Bueno, ya nos va a salir. Chicos, carne de chancho, jabalí, dice Robert.
1: Sí.
0: Claro, bueno, de jabalí, aparte acá en esta zona se caza mucho.
1: Sí, sí.
0: Mucho jabalí. Buen día, quiero algún premio. Costillar de pollo, dice Romy. ¿Sale costillar de pollo a la parrilla? Y chau, listo. Por la consigna. Se viene liebre, guanaco y avestruz, dice avestruz, Ángel.
1: Pobre bicho también.
0: Avestruz se prepara en algunas zonas, ¿eh?
1: ¿Ah, sí?
0: Santa Cruz, sí.
1: Mira.
0: Se prepara. Así que, chicos, ojo, porque está todo cocinado ya.
1: Nunca mejor utilizar la analogía.
0: Exactamente. Alberto dice: pato a la naranja, exquisito, quiero premio.
1: Este me es una receta antigua, me parece, sí, pato a la naranja, sí. Y siempre ligada medio como al curmia, ¿no?
0: Sí, más sí, fina. Claro, sí, sí, sí.
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0: ¿Qué más tengo por acá? Lo que se viene después de la carne de burro es carne de liebre, abunda mucho, dice Ale. Tengo la sensación, chicos, que no tanto lo estamos comediando tanto que nos estamos convenciendo, perdón.
1: No, dejemos de lado que es una consigna, y lo dijimos hoy.
0: Sí.
1: De esto salió primero porque es el día del burro.
0: Claro, bueno, pero en otros lugares lo celebro.
1: Me gusta decirlo, es el día del burro.
0: Sí.
1: Entonces, a partir de allí empezamos a jugar un poquito con el tema de la carne de burro, lo que está sucediendo en Corrientes, pero lo aclaramos al inicio del programa, ¿no? Esto es un contexto porque la carne de vaca no se puede comprar.
0: Exacto, sí. No es que estamos, todo era risa y alegría. No, no es ninguna risa de alegría, sino que en realidad tiene que ver con estas cuestiones que desgraciadamente estamos en el consumo de carne más bajo de los últimos 25 años. Le estamos poniendo un poco de humor porque de otra manera, si no, es... La verdad, sí. Muy difícil de sobrellevar. Tenemos un audio, a ver.
2: Hola, chicos, buen día. Yo creo que va a haber una impresora, tipo una licuadora, una impresora de filetes, donde vos le pongas lombrices, lo que quieras, y te van a hacer un filete del que vos quieras, le echar los condimentos y te da el sabor que vos quieras. Si querés sabor a ternera, a lo que vos quieras, y nomás al toque. Bueno, un abrazo grande. Saludos, Leo, desde Golondrinas.
1: Está bien lo que dice Leo, porque sí. Junta dos cuestiones. La lombriz, que se ha dicho cuántas veces, casi como una cuestión de tabú, mito, de una hamburguesería muy famosa de Estados Unidos que hacía sus hamburguesas de lombrices.
0: Ah, mira.
1: Esa que empieza con M. Y cosas.
0: No sabía.
1: Y después juntó un poco lo de la impresión, ¿no? Que en esto de la 3D. Tecnología, claro. 3D te imprimen la cosa y te dicen, ¿sabor a qué querés?
0: ¿Qué querés? Ah.
1: Y ahí nunca mejor utilizado el dicho, esto es cartón pintado.
0: Bueno, nada le cae bien al final al conductor.
1: Quiere comer carne,
0: Además están haciendo un uso apropiado de la tecnología. Esto es comida del futuro, Esteban. Esto es la comida de los astronautas. Esto es lo que la gente de países del primer mundo quisiera. Uh-huh. Y acá lo podemos tener gracias a Leo. Acá, Leo, vecino de acá, que dijo, hagamos una cosita así. Yo quiero con cheddar. Y ahí te ponen un tipo de
1: gusto cheddar.
0: Y un saborizante. Sí, total. ¿Quién más está por acá? Américo dice, hola, ¿no hay plata? Dice el gobierno. ¿Y los millones que presta el FMI, que ya generó un récord de deuda? ¿Qué pasa con ese dinero? Despertemos, dice Américo por acá, que no se suma a la consigna, pero deja ahí como una...
1: Sí, la tiró, claro.
0: Américo, lo tenía que decir, dijo. Muy bien.
1: Hay audio, nos dice
0: Hay audio. Jorge. Atenti.
3: Soledad, Esteban, el conejo a la parrilla es muy rico. El único, como es carne seca, hay que hacerlo muy... Es como el chivito. Es muy rico y si uno lo hace lento, queda tremendo. Te digo porque llegué a tener 100 conejos para consumo.
0: Se hacían a la parrilla finalmente.
1: Ahí está.
0: Gracias.
1: Pasó, siempre se completa la información acá,
0: Sí, muchas gracias. 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
0: Sí.
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0: 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Espectacular.
1: Bueno.
0: 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Hay mucha gente, muy buenos jugadores que llevan adelante una práctica excelente. 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
1: Me gusta el ajedrez, más no soy muy bueno.
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0: 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Bueno, vos sumate. Sábado y domingo a partir de las 15 horas en Entre Amigos. Pausa, ya volvemos.
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1: 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Y encontrate con Supermercado Entre Cerros. 5 minutos para las 12 del mediodía y vamos a tomar contacto una vez más con nuestro compañero desde el móvil.
3: Gracias, Soledad, Esteban. Bueno, ahí estamos aquí en esta a esta hora para compartirles una charla mantenida con Cristal Gutiérrez. Uh-huh. Y un momento quizás como para detenernos algunos minutos y compartir esta charla sobre turismo. Ella, bueno, Cristal es integrante de la Cámara de Turismo del Bolsón. Estuvo en diferentes cargos allí directivos de la Cámara, en este momento es vocal, pero es asesora directa allí de presidencia, alguien que ha estado también en la función pública en el área turística municipal y que en estos momentos también integra la Asociación de Mujeres Ejecutivas del Turismo a nivel nacional, donde va a tener también un lugar ahí preponderante. Uh-huh. El diálogo pasa por la situación actual y las diferentes temporadas, las perspectivas de lo que puede ser el invierno, la relación justamente con lo público, en este caso con el Estado, con dos estados todos, con el Estado municipal y el Estado provincial, con el Estado municipal específicamente, en esta en renovación, digamos, que se ha dado a fin del año pasado de la constitución de la Agencia de Turismo del Bolsón, la TUB, y que, le ofrece algunas buenas perspectivas y hay también cierto buen ánimo en medio de un momento muy crítico a nivel comarcal y a nivel nacional de la actividad turística en general. Así que si les parece, lo compartimos.
1: Sí, por supuesto, claro. Escuchamos entonces a Cristal Gutiérrez de la Cámara de Turismo del Bolsón.
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5: Bien, en principio con requerimiento de cómo se está trabajando allí en la Cámara y con, como siempre, alguna visión de lo que puede aventurarse la próxima temporada, de la temporada de invierno, un poco cierto balance de cómo empezó el año, cómo ha sido esta anterior. Pero, en principio, en lo institucional, la Cámara funcionando bien, dinámica y con renovación, inclusive.
6: Sí, por supuesto. La verdad que es un momento muy interesante, donde se nota la incorporación de nuevas personas con muchas ganas, con otra impronta, que eso es lo lindo de cuando se renuevan los equipos, ¿viste? Uh-huh. Si bien estamos los que estábamos antes, que fuimos cambiando en diferentes roles, me pasó pasar por las Secretaría de la Cámara, Vicepresidencia, ahora Vocalía. También estoy como tesorera en otra institución que es ACET Corredor de los Andes y, bueno, ahora pronto a encabezar una lista para renovar autoridades también. Entonces, el rol de uno va cambiando y en esa trayectoria que tengo me he relacionado con muchas personas del sector. También me tocó pasar por el sector público hasta en 2016 a 2019, en 2015 empecé. Uh-huh. Entonces eso me hizo conocer como los actores del territorio bastante en profundidad. Y lo interesante es que en esta última etapa se pudo generar lo que pasaba antes en las instituciones, es que faltaba como continuidad, no se armaba como se dice, el semillero, como para dar esos...
5: La historia de la cámara tuvo de todo, altibajos.
6: Muchas intermitencias, entonces claro. Cuando se armaba un equipo se cortaba por desgaste en general, o porque la vida misma, se caía algún actor, se iba, y entonces se desarmaba el equipo. Y esto traía un par de años de no tener cámara, de vacío en ese sentido en cuanto a la representación, y la falta de continuidad en cuanto a las políticas privadas también, que hace a la inmadurez del destino. Recién en este último periodo te puedo decir de que ya hay un cambio de gestiones donde se va haciendo de manera más natural y armónica, donde se hace traspaso, hay continuidad en los trabajos, y fundamentalmente esto, la posibilidad de ir abriendo los espacios a nuevas personas para que se sumen al trabajo y también aprendan de todo lo que se viene haciendo, como para esto, garantizar la continuidad de las políticas, que ese es el mayor bien que tiene el sector privado. Ajá. Porque el público es como que cierra el librito cada vez que cambian los actores políticos o el gobierno en cuanto a lo partidario, me refiero.
5: Tanto, digamos, lo que puede ser municipio como la provincia.
6: En todos los estamentos, a nivel nacional también. Uh-huh. Y lo que pasa es que muy, muy generalmente no continúan las cosas buenas porque es del gobierno anterior y quieren diferenciarse. Uh-huh. Entonces, pedirle al público que sostenga las políticas que están bien es muy difícil que lo hagan naturalmente. Ahí está el rol del privado, que es el que es el custodio de alguna manera, de donde tiene que decir, mira, esto, el anterior, estuvo bien y hay que sostenerlo y hay que mejorarlo, pero defenderlo. Entonces, desde ahí, eso que te decía de la inmadurez de las instituciones, al no poder tener continuidad, no se podía también como ejercer ese rol, tanto de defensa, de las cosas que hay que ir mejorando, ¿no? Como de las que hay que mantener también.
5: Uh-huh. Y en esto, bueno, del trabajo junto a lo público, al Estado, particularmente ha habido un cambio del Consejo, de la conformación del Consejo de Turismo Municipal por esta agencia de turismo a partir del fin del año pasado. ¿Cómo se trabaja y cómo lo ven esto?
6: Bueno, sí, se quiso imitar la acción provincial con la conformación de ATUR, la Agencia de Turismo de Río Negro, y se trató de hacer una agencia local similar a la provincial. Costó un montón, implicó una transición muy larga. En lo local fue más rápido porque... En ATUR se habían demorado casi 2 años en lo que fue la implementación concreta hasta que empezó a funcionar. Uh-huh. En lo local fue mucho más rápido, pero porque la demanda también de parte del sector privado fue fuerte. Ya no teníamos más margen de espera, teniendo las temporadas malas que hemos tenido de verano con el tema de los incendios, la falta de nieve en el invierno anterior... Pasado. El horno no estaba para bollos. Entonces, de alguna manera, fue diligente lo que fue la conformación de la agencia local y la verdad que también muy atinada la elección de Adriana del Agua como referente, cabeza a cargo de la transición, porque se necesitaba esto, una escucha activa, una apertura, a la hora de poner los temas sobre la mesa de trabajo y por sobre todo poder de decisión, compromiso con la actividad, porque como te decía estábamos en una coyuntura muy crítica y hoy se ha recuperado la confianza, se puede trabajar con cierta esperanza, con cierto positivismo, porque del otro lado no cae en saco roto los pedidos, los reclamos, encontramos la manera de trabajar. Bueno, hay compañeros de la Cámara que están al frente, como Mario Batiti, que está participando en representación de la Cámara, y a su vez, a través de la Cámara, las otras instituciones, como te mencionaba, también tienen una participación indirecta, pero se está dando. Y en este sentido, bueno, se nota un cambio positivo, También en lo que ocurrió con puertas adentro de la Cámara, con este recambio de personas generacional, bueno, se ve otra impronta, también esto va profesionalizándose la actividad a producto de esta continuidad que mencionamos y de los aportes también y los logros que se van teniendo. Y en ese sentido, bueno, se ve un cambio realmente importante en lo que es comunicacional. Ves la página web, los de la Cámara, me refiero, las acciones que empezamos a hacer, videos institucionales, pero no desde una competencia como por ahí antes se visibilizaba como un River Boca entre Estado y privado, claro, representado por la Cámara, y en una situación así como que sin salida de alguna forma. Y ahora es todo distinto, se ve como colaboración, no se percibe la sensación de ataque, sino al contrario, bueno, de complementariedad. ¿Qué hace, qué tiene la parte del Estado y cómo nosotros desde el privado podemos suplir lo que falta? Uh-huh. Y bueno, en eso yo creo que estoy muy entusiasta y positiva de que se va a ir mejorando con el transitar de los próximos meses.
5: Hay trabajos conjuntos que tienen que ver, quizá de determinada temporada, con difusión expresada a través de los diferentes medios, tecnología, visitas, ferias y demás, ¿no? Por un lado. Y hay también un trabajo de cómo pensar o repensar la actividad de acuerdo a lo que va pasando en diferentes acontecimientos, igual en cuanto al público que asiste, la identidad del pueblo, digamos, de la comarca. Esto cuesta más, pero se puede llegar a realizar.
6: Mira, se va dando. Sí, uno quisiera por ahí que fuera más rápido o de determinada forma, y el proceso es natural, y cuando las cosas se allanan es más diligente y más rápido, y hay otros momentos donde se ameseta. Pero en este momento, bueno, como toda crisis, trae oportunidad. Y el mayor costado positivo de todo esto tiene que ver con, si bien hemos perdido muchos atractivos turísticos que eran muy característicos del Bolsón y que, por supuesto, sigue en agenda la recuperación de los mismos, en paralelo se fue dando algo que es que la gente se ayorna, se va haciendo esto de la crisis que genera las oportunidades, ¿no? A través del asociativismo se empezó a ver algo inédito en la zona, en toda la comarca, que tiene que ver con la creación de nuevas experiencias o atractivos turísticos. A partir del asociativismo, la complementariedad de emprendimientos, empresas, marcas, productos, en los cuales mucha creatividad, mucha innovación, pero el mix que es lo que busca la gente. Y ahí hay un montón de lugares donde tenemos esos debates de la identidad, de quiénes somos, hacia dónde vamos.
5: Diferenciando como destino también, ¿no?
6: Sí, pero mi opinión en este sentido también con la trayectoria que tengo tiene que ver con lo que nos percibe el otro. El afuera es muy claro cómo nos tienen identificado al Bolsón y a la comarca. De eso que nos hagamos cargo nosotros es otra cosa. Ajá.
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1: Escuchábamos allí a Cristal Gutiérrez de la Cámara de Turismo de El Bolsón haciendo un análisis y un paso por distintos puntos, muy, pero muy, muy interesante. Tengo un montón de mensajes. ¿Sí?
2: Vamos
1: por ahí, porque si no se nos pasa la hora muchísimo. Hongos asados y grillados. No me gusta, pero van bien, dice Misael. Está muy bien, claro. A mí me pasa lo mismo. ¿Qué más? ¿Carne de león o puma? Dice Víctor, bueno, ¿cómo la ven? Bueno. Julia, buen viernes para ustedes. Se viene a la parrilla una lechuza. Juli, ay, no sé qué de son chiquititas. Pero, una ternurita la lechuza. Bueno, me parece que hay unos búhos más grandes, pero bueno, no. Apa, mirá, dice Ángeles, asadito de gorilas que son plaga. Vamos.
2: Estoy escapada de la naturaleza.
0: Perdón. 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
1: Bueno, me voy a otro de los mensajes de nuestros oyentes. Se viene asado de bandurria y gorriones, dice Pau. Por acá, ¿quién más está? Rosa, buenos días. Se viene asado de pato criollo. ¿Qué tanto? Hay un dicho del pato criollo, ¿no?
0: Bueno. Un paso.
1: Sí. Bueno, pero una vez que va a la parrilla, claro. Pato que va a la parrilla, no, dice otro.
0: Exacto,
1: dicho, ¿eh?
0: Exacto.
1: La próxima, uy, se me vino una imagen. La próxima carne en la parrilla serían ranas, aunque aquí no hay muchas ranas, dice no. Sofía, ¿verdad?
0: Acá no, hay que tanto. Ir por otro lado.
1: Hay que buscar algo que haya por acá. Mientras no se llegue como en Taiwán a comer perro, yo feliz. Quiero pollo con fritas, dice Alay. Claro.
0: No se metan con los
1: perros. No, con los perros no, chicos. Bien. Asado de teros. Dice, ¿cómo va? ¿Asado de teros? ¿Eh? ¿Cómo la ven?
0: Son guardianes. La patita de tero. Escarbadiente.
1: Te quiero ver comiendo. ¿Vos querés una? ¿Qué presita preferís? ¿Preferís una patita? Y te dan la patita de
0: un hilito.
1: Tero, que no sé. Sí. Chicos, no, Silvia, no puedo pasar este así.
0: No, ¿no puedo, va?
1: Pero te agradezco un montón, de verdad. Te rebanco, pero no se puede carnear a nadie, ¿no? A ver, ¿qué más tengo? Bueno, ahora vamos a contar la del Festi Lucha que se viene este fin de semana, ¿eh? Lo cuento así bien rapidísimo, sábado 9 de mayo, 5.000 pesos es el bono contribución. Es para colaborar con la lucha docente, comisión de fondo de huelga docente, y se pueden acercar, habrá buffet, cuentos, poesía, barra, feria, Mariano Risiglione, Patagonia Sky, el trío Blues, Descarga Neurótica, guarda, Ricardito. Bueno. Es la banda que te gusta. Bueno, Luciérnaga Furiosa, Agus, Neri y Nel. Espacio literario en el cual estarán invitados Marianela Saavedra y Franco Furno. Todo esto sucederá en el Camping Kem Kem. A partir de las 16 horas mañana, ¿sí? Habrá un montón de cosas ricas para probar, para degustar. Entre ellas, unas nueces glaciadas,
0: ¡epa!
1: Esas del norte. Hay gente que va a llevar esas nueces glaciadas que son como un bombón. Créeme, que yo dije, ¿en serio? Sí, eso. Esas nueces glaciadas, que una belleza.
0: Sí, Luján, Dios.
1: Bueno, acá también Robert se suma con un mensaje muy amoroso. No puedo, chicos. No puedo, algunos no puedo, pero los recontrabanco. Buen día, recién tomando calor en el trabajo porque estaba bien. En la sombra. Ay, qué feo, Carlos. Después de la carne de burro y de bandurrio, de mono, buen fin de para todos. Quiero pollo, quiero comer, dice Carlos.
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0: 19 minutos pasaron de las 12 del mediodía, ya estamos muy avanzada la mañana, muy avanzada la mañana. Vamos a hablar nuevamente ahora, tomamos contacto con nuestro compañero desde el móvil. Roberto, ¿cómo estás?
1: Muchas gracias, Soledad. Bien, nos encontramos en estos momentos en las oficinas de la empresa ARSA, Aguas Río Negrina, Sociedad Anónima, aquí en El Bolsón, en Barrio Obrero. Y estamos con su jefe de servicio, El Bolsón, Marcos Díaz, a quien saludamos y agradecemos la visita. Pues, gracias, ¿eh?
2: ¿Qué tal? Buenos días.
1: Bien, y con algunas requisitorias, en principio, para informar más detalladamente de una moratoria para aquellos que presentan deudas en el pago a la empresa, o sea, sean deudas, esto tenemos facturas ya vencidas. ¿Cómo opera esta moratoria que tiene una fecha de vencimiento, que ya está en marcha, ¿no? Ya está en curso, creo que vence a fin de mes, ¿no, Marcos?
2: Sí, la moratoria vence ahora el 15 de mayo y básicamente se toma una deuda que es desde el periodo de enero a febrero del 2025 hacia atrás. Toda esa deuda que tengas se puede entrar en el régimen de moratoria. ¿Y en qué consiste? Es que es en una quita de intereses, ¿no? Si vos haces todo el pago de la deuda, se te quita el 100% de los intereses. Pero tenés que hacer en un solo pago. Ahora se puede tener la opción de hacerlo en tres pagos a toda esa deuda y se quita el 50% de los intereses. Y básicamente sería eso. Después, obviamente se puede, si tenés deuda, se puede hacer un plan de pagos más amplio, pero ya no entrarían en el régimen de la moratoria.
1: Esto es un plan de pago, o sea que la posibilidad de mayor número de cuotas, más allá de las tres,
2: Sí.
1: pero en este caso corren justamente los intereses mensuales que se van aplicando, mensuales son,
2: Exactamente,
1: ¿no?
2: sí, exactamente, sí. Sí, por cada factura va corriendo interés.
1: Intereses que se ponen, terminan siendo muy onerosos, ¿o qué porcentaje aproximado de una
2: Y
1: factura
2: es
1: vencida?
2: variable según el consumo que hayas tenido. Si es una deuda de 2022, va a tener más interés que es una de 2024.
1: Claro.
2: Entonces, eso es variable en cada usuario y bueno, los intereses los ves acá cuando se acercan a la oficina y piden a saber qué deuda tienen, ahí le dicen.
1: Bien, entonces recordando, ¿esto hasta qué fecha vigente?
2: Hasta el 15 de mayo.
1: Ajá,
2: Sí,
1: tenemos unos
2: ya,
1: días.
2: sí, unos días más y se cierra.
1: Hay esta oportunidad entonces de poder, se acercan directamente a la oficina, o hay algo, una
2: No, no, se
1: conexión.
2: tienen que acercar a la oficina y ahí, bueno, arreglan qué tipo de moratoria quieren acceder y, bueno, se le dará un talonario de pago.
1: Bien. Siempre se tiene, bueno, el agua como servicio esencial. ¿Existe la posibilidad del no pago durante determinado tiempo? ¿Pueda esto generar corte de servicio?
2: Sí, se están haciendo cortes de servicios a usuarios que tienen mucha deuda y mucha demora en los pagos, pero no es algo que van y te cortan inmediatamente. Se dan avisos, primero se dan avisos de altos consumos, se dan varios, y luego, cuando ya no hay respuesta ni nada sobre eso, se le da un aviso de corte. Serán unos 10 días, y bueno, si no hay respuesta, si no se acercan hasta la oficina o un llamado siquiera, se procede al corte.
1: Bien. Hace días en el barrio Costanera Centro de la localidad, en una canilla comunitaria, presentaron deficiencias, hubo varios días sin contar con el agua. Esto, para recordar, ¿es injerencia de la empresa ARSA, o qué es lo que pasa aquí cuando son vecinos que no están conectados a la red?
2: Sí, lo que tenemos es que, bueno, de las canillas de servicios, si bien tienen medidores, esas canillas, hay conexiones que están hechas y no son usuarios regularizados, ¿no? O sea que a esos no se le puede cobrar el servicio. Entonces, como no son usuarios que están regularizados, no podemos atender ese reclamo, ¿no? Sí, el de la canilla pública, eso sí, porque bueno, se solicita siempre en algún proyecto de la MUNI, pide, che, necesitamos colocar una canilla pública y bueno, se coloca. Pero te digo, si hay problema de lo que es la canilla pública aguas abajo, o sea, con usuarios, por decirte, clandestinos o no autorizados, bueno, ahí no podemos atenderlo justamente porque no están autorizados.
1: ¿Existe hay proyectos de justamente regularizar a unos vecinos de aquí, bueno, sobre el bien que entreu? ¿Hay alguna medida en este camino?
2: Mira, justamente en el barrio Usina tenemos una solicitud de factibilidad que nos pidió la municipalidad. Y bueno, ahí hay un tema que es analizar que están algunos sobre línea de Rivera. Y bueno, y eso es complicado porque ya es una definición técnica de que está sobre línea de Rivera, puede venir una crecida y claro, bueno, las consecuencias que trae eso, ¿no?
1: Claro. O sea que ahí dificultoso puede establecer una red.
2: Exactamente, ¿no? Sí.
1: A ver, como alguna, la conexión que sea ahí.
2: Sí, no. Claro. A ver, desde el DPA nos dicen, che, mira, la línea de Rivera llega hasta acá, nosotros no podemos autorizar
1: conexiones.
2: Claro, conexiones en una zona donde hay riesgo, ¿no?
1: Claro.
2: No es un capricho de la empresa, sino que es una zona de riesgo. Hay una crecida grande y, bueno, puede traer consecuencias graves también.
1: Perfecto. Muy bien, muchas gracias, Marcos.
2: No hay por qué.
1: Muy bien, desde aquí entonces, desde las oficinas de Aguas Rionegrinas, Sociedad Anónima, ARSA, de El Bolsón, bueno, con este panorama y reforzando que hasta el 15 de mayo está vigente esta moratoria con quita de intereses importantes para aquellos que realicen que normalicen allí sus deudas. Compañeros, vamos bueno. ¿Vamos por allí?
0: Sí, claro, muy bien. Bueno, Robert, muchísimas gracias. Ya te despedimos porque ya se viene el resumen de noticias y ya terminamos esta semanita.
1: Así es. Bueno, un abrazo grande para todo el equipo, para toda la gente. Muy buen fin de semana y, bueno, el lunes estamos otra vez.
0: Claro que sí, claro que sí. Abrazo enorme, gran trabajo durante toda la semana. Muchas gracias, Robert.
1: Gracias a ustedes.
3: Chao.
0: Roberto Corral desde el móvil de exteriores, cerrando esta semanita ya y llegando recién con más información, ¿no? Sobre, bueno, estos pagos, digamos, de estas cancelaciones de deudas que podés hacer para achicar un poquitito, porque lo que se quitan son esos intereses. Y por otro lado, muy oportuna la pregunta de Roberto respecto de qué posibilidades hay de regularizar la situación de algunos vecinos y vecinas respecto de esta noticia que veníamos cubriendo del barrio Costanera Centro que estuvo con faltante del servicio.
3: Exactamente.
0: Bueno, me voy a mensajes de nuestros oyentes, así en muy muy rapidito voy a leer algunos que han ido llegando. Chicos, lo que se viene son caracoles a la parrilla, con estos días húmedos aparecieron mucho, quiero el paseo para disfrutarlo con mi hija, dice Nati. María dice, ya estoy buscando otra funcionalidad a la parrilla, ¿será? Dice, para colgar macetas. Claro, claro, debe ser eso.
3: Una utilidad.
0: Una utilidad para la parrilla, porque bueno. Omar del Hoyo dice, propongo carne de... Bueno, carne de, ¿cómo podría decirlo?
3: Bueno.
0: De torpe, porque el torpe es una especie muy abundante, muy barato de convencer, se deja convencer por otro par de torpes.

0: poner incluso un nombre ocurrente, ¿viste? Esos restaurantes.
1: En finas hojas de otoño sería, ¿no?
0: Crujientes hojas de otoño. Exacto. Claro, o en crujientes y doradas hojas. Bueno, exacto. Dorado es como que te aporta ese toque. Bueno, qué lindo, chicos, ya nos estamos
1: acostumbrando
0: a
1: ser pobres. Colchón es la palabra que no me salía. Colchón de hojas de otoño.
0: Colchón de hojas doradas. A ver qué dicen nuestros oyentes.
2: Con la lucha docente.
3: Buen día, chicos.
1: Buen día.
3: Puede ser carpincho al asador.
0: Bueno.
3: Carpinchito al asador. O caracoles con salsa. Soy Victoria 541. Chau, chau. Buen fin de semana.
0: Gracias, gracias.
3: Nepa, que parece que el fin de semana caracoles
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3: Gladys 541.
0: Vamos, Gladys, que nos estaba escuchando. Nos estaba escuchando, qué grande, me encantó.
1: Los caracoles igual ya está, hay que como que dejarlos purgar y después se sacan.
0: ¿Que los dejas en agua?
1: Claro, yo como no para que se limpien nunca. Por dentro. Yo tampoco,
0: pero creo que la consistencia...
1: Sí, en principio no, pero bueno.
0: Y hay cosas. Muchos, es verdad, hay muchos, muchos, muchos. Nueces glaseadas del norte serán las nueces confitadas. Sí, sí, sí, eso, Ángel, sí, eso, son las nueces confitadas, sí. Esas que tienen dulce de leche y arriba una capita de un glacé real, me parece que es.
1: Un escándalo.
0: Un escándalo, una cosa que no se puede creer. Ah, me dicen, hoy fui a Entre Cerros. Alto dato, superando los 5,000 pesos de compra, ¿te regalan una gaseosa? ¿Tan solo 5,000 pesos? Ay, para que vamos a averiguar, para que voy a averiguar ya, acá. Ángeles, ya. Antonia, ranas a la parrilla, palomas en escabeche.
1: Vamos, todavía estudiante.
0: Elba, chicos, yo digo que puede venir la carne de lobo marino, ¿por qué no?
1: Pobre lobo marino.
0: Sí, bueno, pero de la costa para la cordillera y de la cordillera les mandamos bandurria. Ganancia plena. ¿No? ¿Cómo lo ves?
1: Fantástico.
0: Mandamos tiro, bandurria, entra lobo marino.
1: Exacto.
0: Bueno, yo propongo codornices a la parrilla, dice Susi. Ay, pero codornices es como re paquete. Me reda re paquete, me parece,
1: Bien.
0: Estamos en la hora, referí. Bueno, vamos a la pausa, ya volvemos.
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2: Continuamos la mañana bien informados. Hacemos un breve repaso por las últimas noticias publicadas en nuestro portal InfoChucao.
3: Río Negro apeló el fallo que ordenó garantizar transporte escolar a un alumno de la Escuela Intercultural 150. La Fiscalía de Estado de Río Negro apeló el fallo que obligaba al Ministerio de Educación a garantizar el transporte escolar de un alumno mapuche de 8 años de la Escuela Intercultural Bilingüe 150 de Los Repollos. La justicia había ordenado resolver el traslado en 15 días al considerar vulnerado el derecho del niño a una educación acorde a su identidad cultural. La familia aseguró que el servicio todavía no fue garantizado pese a la resolución judicial.
2: Chubut abrió el debate por la carne de burro y ahora Corrientes avanza con la venta de ciervo, axis y jabalí. Corrientes avanza con la instalación de un frigorífico multiespecie para comercializar carne de ciervo, axis y jabalí, animales declarados plagas invasoras por su impacto ambiental y productivo. El proyecto funcionará en Sauce y buscará regular una actividad que hoy se realiza sin controles sanitarios. La iniciativa surgió semanas después de la repercusión generada en Chubut por la venta de carne de burro en Trelew.
3: Las clínicas levantaron restricciones a afiliados de PAMI mientras esperan una respuesta por los aranceles. Las clínicas y sanatorios de Río Negro, Neuquén, La Pampa y Chubut retomaron desde el lunes la atención normal a afiliados de PAMI y suspendieron temporalmente las restricciones aplicadas por el atraso en los aranceles. El sector espera una nueva propuesta del organismo nacional el próximo martes y advirtió que la situación económica sigue siendo crítica, con riesgo de afectar a unos 300.000 jubilados y de trasladar la demanda al sistema público de salud.
2: Temporal marítimo en Chubut, advierten por olas de hasta 5 metros en Rawson. Un fuerte temporal marítimo mantiene en alerta a la costa de Chubut con olas que podrían alcanzar entre 4 y 5 metros en Rawson. Entre hoy y mañana, desde el CONICET, Juan Pablo Pisoni advirtió que el fenómeno estará acompañado por vientos intensos, marejadas y lluvias, y recomendó evitar acercarse a la costa durante las horas de mayor intensidad.
3: Sindicatos de Río Negro convocan a una conferencia de prensa en Roca y suman reclamos salariales y laborales. La coordinadora de sindicatos de Río Negro convocó a una conferencia de prensa para este viernes en la sede de UNTER en Roca, donde presentará una serie de reclamos contra el ajuste y la precarización laboral. Exigirán salarios acordes al costo de vida patagónico, mejoras en el IPROS, financiamiento universitario y el rechazo a las reformas laboral, previsional y educativa. Además, denunciaron persecución sindical y reclamaron la reincorporación de dirigentes gremiales.
2: Juan Pablo Luque presentó un proyecto para ampliar subsidios energéticos en la Patagonia. El diputado nacional Juan Pablo Luque presentó un proyecto para ampliar los subsidios energéticos en la Patagonia y aumentar el tope de consumo bonificado para hogares que se calefaccionan solo con electricidad. La iniciativa surge ante la reforma tarifaria impulsada por el gobierno nacional, que podría generar fuertes aumentos en gas y luz y dejar fuera de los beneficios a sectores medios de la región.
3: Magdalena Odarda cuestionó el proyecto de gas natural licuado y denunció 30 años de exención impositiva en Río Negro. La legislatura de Río Negro aprobó por amplia mayoría el acuerdo con Southern Energy y San Matías Pipeline para avanzar con el proyecto de gas natural licuado en el Golfo San Matías, mientras la legisladora Magdalena Odarda cuestionó el impacto ambiental, las exenciones impositivas y las posibles restricciones en la costa atlántica. La dirigente advirtió sobre riesgos para la fauna marina, criticó los beneficios otorgados a las empresas y sostuvo que la iniciativa hipoteca por 30 años los recursos naturales de la provincia.
2: Crisis política en Epuyén. Renunciaron dos concejales oficialistas tras el intento de destitución de José Contreras. Crisis política en Epuyén. Los concejales oficialistas Mara Sánchez y Anuar Fernández renunciaron a sus bancas tras el fallido intento de destitución del intendente José Contreras. Sánchez denunció falta de respuestas a pedidos de informes, irregularidades en subsidios por los incendios y un clima interno que, según afirmó, impedía ejercer la función legislativa con normalidad.
3: Los Enanitos de la Esperanza celebró 25 años en el Bolsón. El Jardín Los Enanitos de la Esperanza celebró sus 25 años en el Bolsón con un acto, recorridas por el barrio y actividades junto a familias, docentes y alumnos. La directora Romina Gadea destacó el trabajo en red con la comunidad y recordó a quienes formaron parte de la historia de la institución. Actualmente el jardín alberga a unos 150 niños y funciona como establecimiento público de gestión privada, dependiente de los frailes franciscanos.
2: Goleadas, candidatos y partidos intensos marcaron la tercera fecha del futsal femenino. La tercera fecha del futsal femenino de Big Sport dejó goleadas y equipos que empiezan a perfilarse como candidatos al título. Zona Sur venció 9-2 a Rejunte y a Rayanes Fem goleó 9-1 al Galpón FC. Desde la organización confirmaron, además, el próximo inicio de los torneos Apertura para categorías libres y veteranos.
3: Ellos se manejan con los hechos consumados. Denuncian avance de obras hidroeléctricas privadas en Baguales. La periodista Susana Lara advirtió sobre el avance de obras hidroeléctricas privadas en el arroyo Baguales en la cordillera rionegrina y denunció falta de controles estatales. Según afirmó, las microcentrales autorizadas por el DPA abastecerían residencias de lujo vinculadas a capitales cataríes, mientras continúan sin respuesta oficial los pedidos de informes impulsados por la legisladora Magdalena Odarda.
2: Hasta acá el repaso de las últimas noticias publicadas en nuestro portal InfoChucao.
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3: Estaba pispeando en algunos portales de la zona de la costa de Chubut para ver cómo estaba la situación con esta alerta naranja para algunas zonas, sobre las olas y estas marejadas muy, pero muy, muy fuertes. Por momentos está la situación con mucha lluvia, sobre todo en Comodoro Rivadavia, mucha, pero mucha, mucha lluvia. Hay un viento muy intenso, algo para lo que están acostumbrados, pero todavía no sucede, no quiere decir que no pueda suceder, esta situación puntual de una marejada muy intensa.
2: Bien, allá en Playa Unión, en Rawson, también están ahí a la espera. Recordemos que está pronosticado para la tarde del día de hoy y va a continuar hasta mañana sábado. Esa cantidad prolongada De a las 5 de la tarde, más
3: cinco
2: o menos.
3: 5 de la tarde, más o menos, sí. Es para la tarde noche, así que es sí, aproximadamente 5 de la tarde. Por ejemplo, la zona, en toda la zona se va desarrollando de diferente manera.
2: Claro.
3: ¿No? En la Villa Balnearia de Playa Unión hay una marejada muy intensa en estos momentos, muy intensa.
4: Hola, buen día.
3: Hola, buen día.
4: Preguntaba porque por lo general se cancelan varias cuestiones, sí, cuando en Comodoro hay mucho viento, sobre todo para que la gente no tenga que salir a la calle. Entonces, más o menos saber el horario de las alertas nos sirve para saber qué actividades por ahí mejor ahorrarse.
3: Bueno, la Universidad Nacional de la Patagonia había estado informando temprano qué tipos de actividades y en qué horario se suspendían.
2: Claro, claro.
3: Porque está en una zona costera, la universidad. Ajá. Entonces están ahí muy pegaditos. No es porque te llegue el agua, porque tampoco está, pero sí porque te genera una sensación tremenda, de mucho, mucho viento. Entonces, bueno, esa es la situación. Pero bueno, habrá que ver qué es lo que sucede con distintos lugares donde está ocurriendo este fenómeno. No quería que cerráramos el programa sin comentar esta última noticia que está en la portada de Infochucao, si a vos te parece, que tiene que ver con una medida que presentó el gobierno de Río Negro sobre algo que tomamos esta semana. Hablamos con el papá de un alumno de la Escuela Intercultural 150 que forman parte de la comunidad mapuche, y que venían intentando que se garantizara el derecho a concurrir a la escuela con el transporte. La jueza había dicho que en 15 días debía regularizarse esa situación.
2: Sí, la verdad es que a mí me produce...
3: Indigna. Sí, tremendo. Sí,
2: sinceramente,
3: sí, sí.
2: Una mezcla de enojo, bronca, indignación. Sí. De verdad.
3: Sí, sí, sí. No, increíble, increíble.
2: De verdad, Río Negro apeló el fallo que ordenó garantizar el transporte escolar del alumno. De verdad, gente.
3: Sí.
2: Porque no me digan que se trata del gasto que tiene que hacer el Estado para llevar a un niño al colegio. De verdad, pues... Discúlpenme entender y ser mal pensado que aquí no se está discutiendo el traslado o el gasto que puede llegar a generar el traslado de este niño al colegio. No se está discutiendo eso.
3: No
2: se está discutiendo.
3: Claramente
2: eso.
3: No. Lo que se busca es una señal de alguna otra cosa. Si no, no podemos creer que se movilicen los fondos del Estado, de lo que implica que un fiscal se ponga a trabajar en esa cuestión. Digamos, no lo podemos comprender. Quedamos, la verdad, que cuando vimos la noticia dijimos, bueno, increíble, la verdad, increíble. Pueden entrar y verla, es la noticia principal en el portal en estos momentos. Tengo algún mensajito más que ha ido llegando de nuestros oyentes, porque nos quedan 4 minutitos todavía.
2: Sí,
3: mirá.
2: Yo antes de eso, sí, si vos me permitís, Sole, les voy a contar a ustedes que nosotros, sí, estamos tan bien hidratados.
3: Es verdad, qué manera de tomar agua hoy yo, que no tomé mate.
2: Porque, sí. Yo estoy acá, ustedes no la ven, pero la señora conductora se debe haber tomado 2 litros de agua.
3: Más o menos, litro y medio seguro, ¿eh?
2: Tranqui, tranqui.
3: Sí, pero yo tengo esta piel de linda.
2: ¿Y qué agua estás tomando?
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2: Pero claro.
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3: Acá,
2: mirá que se toma mate en esta radio.
3: Permanentemente. Sí. 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Y les cuento que la semana que viene se vienen dulces novedades, solo diré eso.
2: Lindo.
3: Probablemente. No sé
2: Me
3: si
2: gusta.
3: Era exclusivamente dulce, pero bueno, estamos ahí.
2: Estamos tirando un enigmático.
3: Estamos tirando un enigmático.
2: Muy bien.
3: Sí. ¿Vieron
2: muy
3: que
2: bien.
3: Siempre comemos medialunas nosotros?
2: Sí.
3: Que se ven acá y que llegan las medialunas y
2: sí.
3: automáticamente.
2: Sí.
3: Bueno, por ahí un poquito viene la cosa, ¿eh? Ya les contaré. Buen día, Esteban Sole. Yo propongo pato silvestre en escabeche.
2: Ahí
3: bueno,
2: está el pato.
3: Claro, pato silvestre en escabeche.
2: ¿Te acordás del pato? Perdón, pero el pato silvestre era el dibujito animado, ¿se acuerdan?
3: El gato,
2: era el gato.
3: Gato el gato. Yo pensaba, ¿qué pato silvestre? Porque
2: el era
3: pato Lucas.
2: El pato se, era Lucas, es verdad, ¿verdad? Es verdad.
3: Pero bueno, capaz que era silvestre también, Lucas. Claro. No lo sé.
2: El gato silvestre.
3: El gato silvestre, que es el mismo que está ahora en las noticias. Bueno, ahí está, mira cómo te redondeamos todo. Gracias, Alfredo, porque no llegamos, pero nos mandó dos audios. Uno en cómo no se debería incluir el pico de la bandurria.
2: Seis fueron los audios.
3: Sí, seis hoy. Hoy nos mandó seis, pero está muy bien porque
2: sí, obvio.
3: Un vínculo con Alfredo, vale. Que es genial. Pero además en el otro, ya después me estaba contando cómo se limpian los caracoles.
2: Ah.
3: Porque nos ¿viste? Había quedado ahí esa.
2: Había que purgarlo, sí.
3: Capo total, Alfredo. Muchas, pero muchas gracias.
2: Gracias, Alfredo.
3: Gracias, de verdad. Vamos a hacer la última pausita. Y a la vuelta vamos a sortear un pollito con papas fritas listo para retirar en Altos Pollos, así, bocato de Cardinali. Y no uno, sino dos paseos costeros.
2: Escúchame, yo me gano el pollo, les pido con fritas.
3: Sí.
2: Ahora, ¿y puedo picar? Directo.
3: Ya, claro, vas, llegas a ver a los chicos de Altos Pollos acá en Avenida San Martín 1996. Momentito, que tiene la 10.
2: Yo les digo algo. Todos los que mandaron mensaje, vayan con el auto y estacionense en la puerta de Altos Pollos.
3: Sí.
2: Entonces,
3: ¿no?
2: Y va. Bueno. Escuchás el programa ahí por la radio.
3: Claro, subís el volumen. Sí. Y te bajás como dices, tan, tan, tan, tan, tan.
2: Música de Feliz Domingo.
3: Que te saquen fotos, todas esas cosas queremos. Bueno, sí. Ahí va. Pausa y a la vuelta, todo eso.
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0: Ya no queda tiempo para casi nada, más que para mandarle un saludo a Alfredo que dice gracias a ustedes por estar.
1: Qué grande, Alfredo.
0: Muy grande, gracias. Gracias a todos los oyentes, ¿eh? A muchos de los que desde tempranito están, los que se enganchan, los que van participando con distintas cosas, que comentan alguna noticia. Hay muchos que estamos hablando de una noticia y pin comentan.
1: Sí, al toque.
0: ¿No? O te hacen un desarrollo de la noticia. Muchas gracias. Y hoy participaron una cantidad. Yo creo que los veo entrar ya. ¿Son ellos?
1: Sí.
0: Son ellos.
1: Guarda,
0: ¿son
1: con, el, ellos? Guarda con el redoblante, que no, oh, no, el vidrio. No, no.
0: Ahí está. Ahí va. Opa. Ahí está.
1: ¿Ves que, porque lo esquivó el vidrio y ahí baja el volumen?
0: Bueno. Cómo hace. Sé que tenemos unos vidrios grandes, chicos. No queremos perder
1: son
0: nada.
1: Son gruesos.
0: Ahí van pasando. 38 son.
1: Pasen, pasen. 35.
0: Sí. Sí. Ahí está. Cuidado la planta.
1: Oh, ya. No.
0: Cuida la planta, chicos, todo bien, pero bueno,
1: sí,
0: ahí está.
1: Que el potus.
0: Todo, no, por eso, cuidemos el mobiliario.
1: El potus.
0: El mobiliario, todo, todas las plantas hermosas. Mira, bien, han llegado los redoblantistas y podemos decir, vamos a contar primero quién se lleva el primer pollo de Altos Pollos con papas fritas.
1: Pollo les pido.
0: Pollo les pido.
1: El o la ganadora del primer pollo al espiedo con frita que se sortea aquí en Info Chucao en vivo es Ángeles con el 378.
0: Ángeles con el 378. Sí, que propuso asadito de gorilas, que no. Son plan. Bueno, lo dijo, los oyentes participan. Se lleva el pollo con fritas el primero, pero todos los viernes vamos a tener.
1: Sí, carré.
0: ¿No? Todos los viernes vamos a tener así, somos así. Vuelvan los redoblantistas, por favor, les pido.
1: No, sé, no hay, que esperen ahí.
0: Por favor, porque ahora tenemos premio, pero impresionante.
1: Pero yo no sabía que teníamos los premios.
0: Bueno, ahora lo saben.
1: Tendrían que haber estado escuchando la radio.
0: Ahora lo saben, claro que sí. ¿Quién se lleva el pase doble? Porque en realidad son dos cupos para poder hacer el paseo costero.
1: Dos personas.
0: Se ¿vos van. Hiciste el paseo costero?
1: Yes.
0: Mira.
1: Hablo muy bien inglés.
0: No.
1: Entonces, el o la ganadora del paseo que nos trae aquí, Náutica Puelo, es
0: Nati con el 894. ¿Qué pasó?
1: No se aguanta.
0: No aguanto la pausa. Es como muy tremendo. Nati 894 nos decía, quiero el paseo para disfrutarlo con mi hija. Así que, Nati, queremos fotos, por
1: sí,
0: favor.
1: Sí, claro.
0: Semana que viene queremos fotos de ese paseo costero en el que pudiste disfrutarlo con tu hija. Nati 894, te vas a comunicar con la gente de Náutica Puelo. El paseo es el domingo a las 2 de la tarde, que además va a ser un día hermoso, sí. 18 grados.
1: Sí, sí.
0: Bueno, todo para disfrutar. Que lo disfruten mucho, pero mucho, mucho. Ahí nos están mandando stickers nuestros oyentes, ¿eh? Gracias, muchas gracias. Nos van mandando. Bueno, nada más para agregar.
1: Sí, para agregar que la semana que viene, como bien lo adelantamos, vamos a seguir teniendo algunas novedades que tienen que ver con los premios, por suerte, gente que se va sumando a nuestro programa y nosotros tan agradecidos siempre.
0: Totalmente. Así que la semana que viene vamos a tener más cosas para ustedes. Y por supuesto, como siempre, muchísima información. Gracias a todo el equipazo de Info Chucao en vivo. Gaby Bamonde en la dirección. Ada Ullelo en la producción. En los controles, Jorge Ocampo. En el móvil, Roberto Corral. Sosteniendo las redes necesarias. Está Luz desde temprano trabajando en Info Chucao. Esteban Veiga, buen fin de.
1: Igualmente, Soli.
0: Mi nombre es Soledad Laitano y todo este equipazo se despide por este fin de semana, pero nos volvemos a encontrar el lunes. Buen fin de semana.

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Tengan ustedes muy, pero muy buenas tardes, queridos amigos y familia de este programa. Que Dios les bendiga muy ricamente. Es mi deseo para ustedes que está sintonizando esta radio, por supuesto, que la 105.5 MHz Radio de la Cordillera, su radio, mi radio y, por supuesto, nuestra radio, bajo la dirección de Gabriela Bamonde. Amado Padre Celestial, te doy muchas gracias por el tiempo que tú nos estás regalando a través de estas ondas radiales. Estamos llegando a la comarca andina, como también hasta donde llegan las ondas radiales. Bendice a aquellos que están sintonizando la radio, bendíceles ricamente. Posiblemente están esperando este programa, no solamente esperándome a mí, sino a ti, Señor amado, porque tú tienes poder, autoridad, soberanía sobre todas las cosas. Los encomiendo a tu mano, bendice este programa, te lo pido en el nombre del Señor Jesús. Amén. Vamos a escuchar el primer tema, música.

0: Nos tomamos un minuto para pensar. ¿Qué tal, amigos? Reciban todo nuestro cariño cerrando este minuto para pensar llamado decisiones. Todos los días, todos los seres humanos tomamos de decisiones pequeñitas, como qué ropa me voy a poner, hasta cosas bien pesadas, con quién me voy a casar, porque puede ser que sea mi hogar un paraíso o un infierno en la tierra. ¿Por qué? Y porque si la gente que elegimos no es la correcta, nos vamos a equivocar. O el trabajo, o la ciudad para vivir. Todo lo que hacemos tiene que ir de la mano de decisiones. Por eso estamos compartiendo la vida del Chapo Guzmán, una persona que, bueno, vivió como un magnate, millones, millones de dólares, como narcotraficante, lo alcanza la ley, y después o muere con un balazo en la cabeza o le dan 30, 40 años de cárcel, que se arruinó la vida, ¿no?
1: Los reportes de inteligencia gubernamental señalaron que Guzmán Loera visitaba esta propiedad solo, con su familia, para convivir con sus hijos, y que por eso prefería que no hubieran muchas armas ni muchas escoltas.
2: Sabedor de que podían estarlo vigilando por aire a través de sistemas satelitales o de aviones.
1: El rancho es un complejo de búngalos con una casa principal que rodean un jacuzzi. El cuarto de visitas es una lujosa suite de 150 metros cuadrados, de muebles relucientes y con todas las comodidades. La casa familiar incluye una recámara principal donde se supone dormía el jefe del cártel de Sinaloa. Dicen las autoridades que su fortaleza era la discreción. No usaba carros deportivos ni trocas ostentosas, pero sí camionetas y coches de alta calidad con blindaje 7, el mayor existente. Joaquín Guzmán Loera brincaba de una vivienda a otra y se sentía cómodo en Culiacán. Querían que el Chapo se sintiera asediado y saliera de la zona más poblada para capturarlo en las afueras.
0: El regreso del hijo pródigo a la casa hizo que se haga una fiesta impresionante. El padre lo recibe con todo el amor que el Padre Celestial recibe a cada uno de nosotros cuando nos arrepentimos. Por eso el mensaje es ese: arrepentidos y convertidos. No es cambiar de religión, no es de ir saltando de una iglesia en la otra, sino realmente encontrarnos con el Dios Creador que mandó a su hijo a la cruz del Calvario para que no solamente nos haga los ojos, los oídos, el entendimiento, el cerebro, sino también nos salve, nos perdone nuestros pecados. Y le hace traer un becerro gordo, comamos, hagamos fiestas, porque este mi hijo muerto era y ha revivido, se había perdido y es hallado. Y comenzaron a hacer la fiesta, a regocijarse. Pero allí, y de esto te quiero hablar, de las decisiones que se toman no saliendo a cosas como el narcotráfico, a la droga, al alcoholismo, a la prostitución, al engaño matrimonial, sino gente que no hace nada de malo, pero son gente complicada, gente que están en las iglesias, que están en los distintos componentes de la sociedad, pero están llenos de envidia, de celos, de odios, y que te hacen doler cuando te castigan. El hijo mayor es eso, una persona que toma decisiones para adentro, no para afuera. El hijo pródigo fue, hizo todo un desastre, pero volvió arrepentido. Pero el hijo mayor nunca cometió un pecado, y sin embargo era una persona realmente complicada, fea, negra, una cosa oscura, que vos te haces amigo de una persona así y lo único que haces es sufrir directamente. Su hijo mayor estaba en el campo, cuando vino y llegó cerca de la casa, oyó la música y las danzas, y llamando a uno de los criados, dice, ¿qué pasa? ¿Cuál es la fiesta? Que no la entiendo. Él le dijo, tu hermano ha venido y tu padre ha hecho matar el becerro gordo, el que estaba destinado para el sacrificio a Jehová, por haberle recibido bueno y sano. O sea, está súper feliz de que tu hermano volvió. ¡Ja! Entonces, en vez de alegrarse, se enojó y no quería entrar. Y esa es la actitud de la inmadurez, de personas que si no logran en su ego destruirlos a los demás, producen una rabieta. Y no, y no voy a comer, y no me voy a levantar, y no voy a hacer nada. Y de pronto tenés un enemigo en tu propia familia, o en tu propia casa, o en tu propio matrimonio. Se enojó, no quería entrar, salió por tanto su padre. Le rogaba que entrase el padre lleno de amor. Mas él respondiendo dijo al padre. Fíjate cuando una persona es complicada, qué feo es su corazón.
3: He aquí, tantos años te sirvo, no habiéndote desobedecido jamás, y nunca me has dado ni un cabrito Tacaño, amarrete, nunca me diste un cabrito para gozarme con mis amigos. Él quería una fiesta fuera de su familia, con sus amigos. Pero cuando vino este tu hijo, que ni siquiera quiero decir mi hermano, que ha consumido sus bienes con rameras, con prostitutas, así, para él todo, para mí nada. Entonces el padre dice, hijo, tú siempre estás conmigo, todas mis cosas son tuyas, mas era necesario hacer fiesta y alegrarnos porque este tu hermano era muerto y ha revivido, se había perdido y es hallado. Se dice que hay gente que es tóxica, que su amistad te hace mal. Tenés que aprender a juntarte con gente de corazón limpio. Crea en mí, oh Dios, un corazón limpio y renueva un espíritu recto dentro de mí.
4: Hasta la próxima.

Bien, nuevamente estamos con ustedes para poder comenzar con este mensaje de la palabra del Señor. Y se titula El más hermoso de los mandamientos. Escuchó bien, ¿no? El más hermoso de los mandamientos. De hecho, los que ponen término a su existencia no es tanto porque quisieron morir, sino porque ya no encontraban sentido a su vida. Le faltó amor, carecen de afecto o se encuentran al parecer en una situación sin salida. Cabe que se llevaron una tremenda desilusión o que estaban desesperados por algún otro motivo. Todos estos hechos, unidos a la opinión muy esparcida según la cual nuestra vida no tiene meta ni sentido, desembocan a menudo en el suicidio. Pero gracias a Dios, ¿escuchó? Gracias a Dios existe una salida segura que permite librarse de dicha situación. Y esa salida se halla cual mensaje divino en el capítulo 16 del libro de Ezequiel, que dice lo siguiente: de mi parte, que yo no quiero que muera la gente malvada. Lo que quiero es que dejen su mala conducta y vivan. Vive, es el hermoso de los mandamientos. Vive. El mensaje del profeta se dirigía en primer lugar al pueblo de Israel, pero es también la expresión de la voluntad de Dios para cada ser humano. Lo confirman esas palabras. Cabe que cada cual tenga una excusa. Mi vida es un círculo vicioso que no tiene sentido comer, trabajar, dormir. Prefiero no pensar en eso. Ante todo, dirá otro, quisiera tener prueba fehaciente, luego podré creer lo que usted me dice. Hay tanta injusticia, tanta hipocresía en el mundo. Hace tiempo que no tengo ya la menor ilusión. Si usted supiera en qué situación me encuentro, ¿entregarme y creer en Dios? Vamos, ¿para qué? Aún quiero disfrutar de la vida. Y sin embargo, habrán notado cuán insistente pueden ser la cuestión de la vida en el más allá. Muchos intentan rechazar y alejar la idea de una vida después de la muerte, pero no lo han conseguido. Siempre quieren tener la razón, no hacer mal a nadie y, cuando llegue el caso, hallarse ante un Dios lleno de misericordia. A muchos no les interesa la existencia de Dios y, sin embargo, a pesar de todo, los argumentos que presente su conciencia no haya reposo. Y sí, a pesar de todo, Dios existe, y si hay alguien que todo lo creó, usted lo verá, tarde o temprano, con sus propios ojos, y tendrá que darle cuenta de toda su vida. Vive, vive, pero por su comportamiento puede afirmar que vive según la voluntad de su Hacedor. Quiero compartirles una anécdota. No advertidos a tiempo. Escuchen. La isla de Martinica envió una comisión al Monte Pelee para que vieran en qué condición estaba el volcán. La comisión volvió y dio un informe falso y la ciudad continúa en su sitio. Sin embargo, los animales presintieron la actividad del volcán y comenzaron a bajar de la montaña. Los pájaros dejaron sus árboles y el ganado vacuno y las ovejas también hicieron caso de la advertencia. De repente, el viejo volcán Pelee hizo erupción y perecieron unos 40.000 personas. Los irracionales fueron guiados por el instinto que Dios les dio, no por la sagacidad humana que falló.
Los cautivos, yo les he leído en Ezequiel 33:11. Los cautivos estaban desalentados en aquel tiempo por sus pecados pasados. Este es un punto crucial en este libro. Notamos que se sentían profundamente culpables por vivir tantos años en rebelión en contra de Dios. Por lo tanto, Él les aseguró que los perdonaría si se arrepintieran. Dios quiere que todo el mundo se vuelva a Él. Ve lo que somos y lo que seremos, no lo que hemos sido. Dios da a cada persona la oportunidad de volverse a Él, así que no la desaprovechemos. Trate de seguirlo con sinceridad y pídale que lo acepte como uno más. Recuerde que las buenas acciones pasadas no salvan a una persona que decide volver a una vida de pecado. Algunos quizás piensan que han hecho suficientes obras buenas que eclipsan las malas acciones a las que no quieren renunciar. Pero es inútil tratar de ser bueno en algunos aspectos y deliberadamente malos en otros. Dios quiere obediencia y amor completo. Si bien las buenas obras no nos salvan, la salvación debe llevarnos a actuar con rectitud. Dios nos advierte de distintas maneras que el fin se acerca a este mundo. ¿Permaneceremos indiferentes? Hoy es el día aceptable, por difícil que sea la situación. Hay una segunda esperanza. Dios quiere dar una vida auténtica. Tiene la respuesta a tu problema, según está escrito en 2 de Pedro 3:9. Y dice, si alguien les hace algo malo, no hagan ustedes lo mismo. Y si alguien los insulta, no conteste con insultos. Al contrario, lo que deben hacer es pedir a Dios que bendigan a esas personas. Es muy difícil, por supuesto, te dirá pastor, pero esto es imposible. Es posible. Animate a hacerlo y vas a tener la razón delante de Dios. Estamos cerrando este programa, dado de que se nos concluye el tiempo, pero vamos a orar. Vamos a orar para bendecirte allí donde tú te encuentras. Es nuestro deseo, es el deseo de Dios para cumplir su voluntad. Padre nuestro que estás en los cielos, te doy muchas gracias por el tiempo que tú me regalaste de poder salir al aire a través de estas ondas radiales. Bendice a los oyentes, a aquellos que están en situaciones extremas, a aquellos que no tienen salida, porque nadie les ofreció, pero hoy tú le estás ofreciendo vida eterna, paz en el corazón, amor eterno. Muchas gracias, Señor. Bendice a cada uno de ellos. Proclamo victoria para esas vidas desde ahora y para siempre. Amén. Y será hasta el próximo programa, si Dios así lo permite, el mismo día, a la misma hora, y en la 105.5 MHz, Radio de la Cordillera por excelencia.

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Así arrancó el siestero, señoras y señores. Hermanos, qué hermoso día. Hola, hola, mil disculpas, mil perdones a todos. Estamos a pleno, señoras y señores. Arranca el siestero del tío Churi. ¿Cómo le va la cadena Alegría? Muy buena tarde para todos. La cadena arranca así con todo. El programón del tío Churi. Hoy, el siestero. ¿Quién lo conduce? Leo, desde Río Cuarto. Las 2 de la tarde con 44 minutos, un poquito atrasado. Le pido mil perdones a todos ustedes y en especial le pido mil disculpas a los chicos de la cadena que me atrasé, pero acá estoy, señoras, señores. Bienvenidos al siestero del tío Chuni. Ahí está, arrancamos con el siestero. Hoy no está Chuni porque tuvo algunos compromisos personales. Hoy estoy yo, hoy lo voy a cubrir. Espero que me acompañen como hacen siempre ustedes a través de la cadena. A través de la cadena de la felicidad, a través de la cadena de la alegría. La cadena más federal de todas, con más de 300 emisoras en todo el país.

Gladys por sus más de 300 repetidoras. Abrazos grandes para todos los directores de todas las radios que hacen la repetición de la cadena durante toda la jornada, porque hay radios en donde la cadena Alegría sale durante todo el día. Ahora la siesta, es más, ahora la siesta estamos siendo retransmitidos por un montón de radios amigas en todos los puntos de la Argentina. Bienvenidos a la cadena Alegría, señoras, señores. Vamos moviendo la patita.

2 de la tarde con 47 minutos. Acordate que estamos hasta las 4 y media de la tarde. Estamos en la cadena Alegría hasta las 4 y media de la tarde. Desde Río Cuarto, desde 103.3 FM.

0: verdad que no sé, porque hay tanta música y están buenas las canciones. Digo, ¿con qué? ¿Con qué vamos a arrancar? ¿Con qué? A ver.
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0: Ah, ¿cómo me la complicaste, Ro, Mirá vos qué bicha, qué. Y quieres sacar un tema para esta noche.

0: un tema que está muy bueno, que a mí me gusta mucho. No sé si les puede llegar a gustar, te puede llegar a gustar a vos o a las chicas. Pero hay una canción muy bonita de una intérprete relativamente nueva. Una chica, una de las tantas voces que, y le cuento a toda la cadena, una de las tantas voces que está apareciendo en el mundo del cuarteto. Ya que, bueno, hace un tiempo y gracias a la repercusión que tuvo la llegada de Eugenia Quevedo al cuarteto, a la banda de Carlitos, desde allí como que fue el puntapié inicial. Primero, en realidad, la que por ahí fue pionera en esto, de la popularidad del cuarteto en mujeres, fue... ahora Mayo Lave. Mayo Lave fue una de las primeras que salió haciendo cuarteto, que siempre hizo cuarteto, pero como que se popularizó un montón Mayo Lave al hacer colaboraciones con Ulises en su momento cuando se empezó a lanzar el cuarteto femenino. Después empezaron a surgir un montón de exponentes hasta la llegada de Eugenia Quevedo, que creo yo que es una de las tantas voces femeninas en el mundo artístico cuartetero o de cumbia, que la verdad que fue una sensación. Pero no es la única, porque hay muchas cantantes, si uno se pone a ver a través de las redes sociales, hay muchas cantantes, muchas mujeres que están haciendo carrera, que tienen unas voces maravillosas. Es el caso de la China.
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0: Principalmente esta canción tiene una connotación muy especial. Escuchala, Ro. Tiene una connotación muy especial y que habla justamente de una mujer. Se llama Ivoni, es una chica bonita, que le gusta vestirse bien, le gusta verse bien. Es una canción muy bonita y tiene un ritmo espectacular. Invito a que lo escuchemos, ¿ok? Así comienza el siestero, señoras y señores. El siestero desde la cadena Alegría, en el programón del tío Chuni. Hoy, la China Romero con Ivoni Bonita. Escuchá.

7:54 minutos, mis amigos. Estamos en el siestero del Choni a través de la cadena Alegría. Vamos, vamos, vamos, vamos, señoras, señores, que vamos a dar el whatsappero de la cadena para que ustedes se pongan en contacto ya mismo. 351-349-2367. Desde cualquier parte del país te podés comunicar conmigo. Mandame un audio, mandame una foto, mandame un video, mandame lo que tengas. Mandame, que nosotros lo vamos a leer y lo vamos a escuchar y lo vamos a compartir con todo el país. 351-349-2367. Anótalo, va de nuevo. 351-349-2367. El whatsappero de la cadena Alegría en el

Maricita querida, ¿cómo estás, mi reina? Esa de Río Tercero me dice, Leo, te estoy escuchando. Pásame un tema de Dale Que Va. Vamos todavía con Dale Que Va. Hay una canción nueva de Dale Que Va. Para que la quiero ir a buscar. Hay una canción nueva que me parece... Vos sabés que no la puedo escuchar esta mañana, ¿eh? Pero hay una canción nueva que publicaron o van a publicar hoy, no recuerdo. A ver, la vamos a ver. No, acá está. Temazo. Señores, yo creo que, en mi opinión personal, Dale Que Va es una banda que está demasiado desvalorizada. Tiene una voz tremenda. Lo que es David Ortiz es tremenda. El cañazo que tiene el flaco. Es impresionante lo que canta David Ortiz. Es una cosa de locos. Y está como bastante desvalorizada. Pero en estos días, ayer o anteayer, sacaron un tema nuevo que está muy bien versionado. Si me piden opinión, yo les cuento que está muy bien reversionado. Por lo menos a mí me gusta. Está bueno y lo vamos a compartir, ¿ok? Señoras, señores, a prepararse, porque para vos, Elcita querida, que estás escuchando la radio, que estás como siempre haciendo el aguante, estás siempre bancando a la cadena Alegría y a todos los programas que venimos uno tras otro, acá poniéndole la mejor, poniéndole el pecho, poniéndole alegría a la tarde de todos ustedes y durante toda la jornada, señoras y señores. Acá están ellos.

lo voy a cortar, para un toque. Lo voy a cortar, ¿sabes por qué lo voy a cortar? Porque tenemos solamente 3 minutos para llegar a la pausa comercial de la cadena. Vamos a hacer una cosa. Vamos a ir con este y a la vuelta, cuando retomemos el programa después de la pausa de la cadena, venimos con el de Dale Que Va, ¿ok? Que es un muy buen tema enganchado y que quiero que compartamos juntos. Sabroso, con Qué Ganas de No Verte Nunca Más. Pausa de la cadena y ya vuelvo, dale.

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1: Hola gente linda de Trelew, Rawson, Comodoro Rivadavia y toda la zona. Les habla Yago, gracias por la difusión de nuestra música. Muy pronto estaremos por allá con toda la banda en vivo. Abrazo enorme para todos.
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0: clásicos, adaptados a la manera de Dale que va. Con mi historia entre tus dedos, si no me enseñaste, sonando en vivo aquí en la cadena, mis amigos. Sí, suena la cadena, alegría en todo el país.
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0: Mensajes así grandote, como el canasto de la ropa que vos tenés ahí. Bueno, así igual. Una cantidad de mensajes, hermano, gracias a Dios, ¿no? Tenemos un montón de mensajes que van llegando a través del 351-349-2367. Reitero, 351-349-2367. Me voy porque hay mensajes que hace rato que los enviaron. Y no quiero quedar mala. Por acá, a ver, Liliana Rawson. Hola, Lili, ¿cómo estás? Buenas, ¿cómo buenas? Hola, mi reina, ¿todo bien?
2: Bueno. Te deseo lo mejor para esta tarde, en San Plazo de Antiochuna. Seguro que va a salir todo bien. Liliana de San Juan, muchas bendiciones. Para vos y todos los locutores.
0: Gracias. Los oyentes, gracias.
2: Juliana de San Juan, 104.9, Radio Caídas. Un abrazo.
0: Te mando un abrazo. Gracias, buenas tardes para vos también. Gracias por estar escuchando la radio. Muchísimas gracias. Sonando la radio también, el Cala. No olvidemos a Walter Romero, no olvidemos al Cala. Bueno, tengo más mensajes que van llegando a través del WhatsAppero de la cadena, te lo dije, ¿no? 351-349-2367. Samuel, querido, ¿cómo andás, papá?
3: Hola, Leo, buenas tardes, ¿cómo andás?
0: Hola, mi hermano.
3: Hola, Leo, quiero que saludo a todos los amigos, en general. A mi familia Carmen, amigos de Carmen, a todos. Un saludo a una amiga de San Francisco.
0: Sí.
3: Mari, y así también a toda la más gente. Dedicarles un lindo tema. De Samuel, de acá de Gus, en Rafael Mendoza.
0: Bien.
3: Escuchándote por la 96.3 del Dani Ávila.
0: Como siempre, hermano. Bien ahí. Dale, Samuel, querido, te mando un fuerte abrazo, hermano. Gracias por estar del otro lado, ¿eh? Muchísimas gracias. A ver, dice, hola, amigo, ¿podría ponerme de Santa Marina? ¿Qué dice...? Y te has... Ay, con H me escribe. Ay, Ismael, no se escribe así, Ismael. Y te has quedado sola, Ismael de Reducción. Gracias, Ismael, querido. Te mando un fuerte abrazo, mi hermano. Te mando un fuerte abrazo. Que tengas una excelente tarde. Gracias por estar escuchando. Hola, Mariela. ¿Cómo estás, Mariela de Rufino? La gente de Provincia de Santa Fe. Qué linda que estás en esa foto, Mariela. Qué facha que tenés, Mariela. Vamos con el audio de Mariela. Hola, Mari.
4: Hola, buenas tardes. ¿Cómo estás?
0: Hola, ¿cómo estás, mi reina? Bien, vos. Acá estamos trabajando.
4: Bien.
0: Sí, sí.
4: Acá un día espectacular, nada más que viento y está frío afuera.
0: Y como en todos lados,
4: pero, bueno, recién nos levantamos un ratito que hicimos la siesta.
0: Ah, hiciste
4: así
0: siesta,
4: que nos
0: muy bien.
4: Recién ya pusimos la pava para el mate.
0: Oh, qué rico.
4: Vamos a hacer unas tostaditas.
0: Yo quiero mate.
4: Para comer con el mate. Pasé para saludarte y para desearte una buena tarde para vos.
0: Gracias,
4: que
0: mi amor.
4: Tengas un hermoso día.
0: Gracias.
4: Te mando un beso.
0: Gracias,
4: de parte de la abogada que pierde todos los juicios.
0: Dale, dale, mi amor, te mando un beso grandote. Gracias por estar escuchando la cadena. Muchísimas gracias. A ver, me voy con más. Hola, hola.
5: Hola, Leo. Muy buenas tardes.
0: Hola,
5: hola, Víctor Hugo, acá de Patagones.
0: Ya sé,
5: acá tenemos temporal de viento.
0: Carmen de Patagones.
5: Desde el día miércoles que empezó. Seguramente hasta mañana vamos a tener viento y lluvia.
0: Seguro.
5: Mucho frío. Y ahora más o menos está corriendo a 100 kilómetros por hora el viento.
0: Apa. Bueno, fuerte, che.
5: Pasame un tema que te lo voy a mandar ahora. Me te mando un tema. Que acá en la comarca Patagones viendo, te estoy escuchando.
0: Che, un abrazo grande, hermano mío.
5: Sabetti y al amigo Cholo.
0: Ahí está, para todos los muchachos ahí.
5: Un tema, amigo.
0: Dale, hermano.
5: Soy Víctor Hugo, locutor. Abrazos.
0: Dale, Víctor Hugo, te mando un abrazo grande, hermano. Gracias, colega. Te mando un fuerte abrazo. Gracias por estar escuchando la radio. Gracias por acompañar, hermano. entonces, recuerden que estamos hasta las 4:30 hoy cubriendo al Chuni, que está por unas cuestiones personales haciendo algunas cosas, algunas diligencias, como se decía antes. Aunque no sé si ustedes recordarán, pero antes hacer unas diligencias significaba otra cosa, ¿no? Más que hacer trámites era, che, me voy a hacer una diligencia, ya vengo. ¿Qué era para ustedes la diligencia? Si alguno está escuchando la radio y me puede decir qué era en el tiempo de antes de decir, me voy a hacer una diligencia. Porque yo tengo entendido que tiene dos significados. Tiene un significado que tiene que ver con... Me parece que tiene que ver con los trámites y, por otro lado, me parece que tiene que ver con otra cosa. Las famosas diligencias que se hacían antes. Que alguien, si alguien lo sabe, que me lo tire, por favor, ¿eh? Me lo van tirando porque quiero saber qué opinan ustedes. Por acá, Celi me dice, hola, buenas tardes, muy buena la música, gracias, muchas gracias. Por acá en cita me dice, sí, Leo, ese tema está buenísimo. David es mi ídolo. Ah, claro, le gusta David Ortiz. Saludos grandes para los muchachos de La Coca que están en... Ahora, yo pregunto una cosa, muchachos. Todo bien, ahí los pibes van tomándose una... Van tomándose un juguito. Todo bien, todo perfecto, todo tranquilo. ¿Qué están comiendo? ¿Qué va comiendo? ¿Va comiendo o va tomando? Para, déjame ver porque... Quiero ver, no, quiero ver. No, se va clamando un sándwich de milán. Esa es una factura. ¿Qué es eso? Con acuario, los chicos. Pero están vacíos esa botella. Che, vos sabés que yo digo, ¿no? Los muchachos de La Coca y están tomando agua saborizada. Muchachos, no, papá. No, papá, no. Ustedes son de La Coca, tienen que estar tomando. Yo hasta sabés que estaría con... empinándome una cosa. Así estaría también, ¿no? Así estaría. Pero yo de Coca, hermano. ¿Qué me vení con agüita saborizada? Bueno, ahí está. Por acá vamos con más mensajes. Hola, Elba querida, ¿cómo estás, mi reina? Tanto tiempo, muy buena tarde, bienvenida al programa del tío Chuni, hoy con la conducción de quien les habla, Leo. Yo soy Leo, para que ustedes me vayan conociendo, qué sé yo. Soy muy nuevito acá en el tema de la cadena, pero ustedes me van a conocer, de a poquito me van a ir conociendo. A ver, ¿qué dice Elba querida? ¿Cómo estás, Elvita?
6: Hola.
0: Hola, mi amor.
6: Bueno, ya como estamos, vamos a hacer amor. Me mandaron un poquito de audio, me dijo que estaba...

0: Serafín de Bariloche. Serafín, ¿está nevando en Bariloche, hermano? Qué lindo. O sea, uno dice qué lindo acá, porque bueno, no tiene que padecer eso, pero... se ve blanco el auto, me manda una foto el Serafín. A ver qué dice. Hola, Serafín.
1: Hola, hola, hola. ¿Qué haces, querido?
0: ¿Cómo andás, papá?
1: Escuchándote en Bariloche acá.
0: Gracias, hermano. Gracias.
1: Sale el sol, se larga a nevar un rato.
0: No.
1: Llueve un poco.
0: Quiero estar ahí. Quiero estar ahí.
1: ¿Y el otro que ya se fue a robar choclo ya?
0: ¿Vos
1: seguro?
0: Que...
1: Porque te dejó a vos. ¿Seguro?
0: Sí.
1: Ah, no, ahora seguro que debe andar robando chancho, algo de
0: no,
1: eso.
0: No, no sé, no sé qué onda,
1: más
0: no sé.
1: Más peligroso que mono con revólver, ¿eh?
0: No sé.
1: Abrazo, amigo de Bariloche.
0: Gracias, hermano, te mando un abrazo grande. Che, no me metan a mí en quilombo, porque después ustedes le sacan el cuero al Chuni y después me van a correr a mí, me van a decir, no, porque vos le decís que yo voy a robar choclo. No, no digo nada. Yo no digo nada, los oyentes no sé dónde sacaron eso. ¿Qué han dado haciendo, mi amigo Chuni? Me dijo que la semana que viene es muy probable que ande por Río Cuarto el Chuni. Así que seguramente vamos a estar haciendo un programa entre los dos. ¡Qué lindo! Nunca hice programa con el Chuni. Ustedes saben que lo conozco hace mucho, el Chuni. Sí he tenido el placer y el gusto de verlo trabajar solo. Es un monstruo. Es un monstruo el vago, no sé. Ni yo que veo bien, ni yo que tengo vista, puedo laburar como labura ese tipo. No, es impresionante. Es impresionante lo que hace. Por eso yo siempre digo que Dios le da mejores capacidades a unas personas que a otras. Es así, yo veo y no puedo laburar como labura el Chuni. Es impresionante como labura ese chabón. No, yo lo admiro y lo admiro un montón, más allá de que es por el dueño de la radio y todo lo demás. Pero yo admiro cómo trabaja. No. Y la resiliencia, nada, es un monstruo. Me voy con más audios. A ver, Mariela, ¿cómo estás, Mariela? Hola.
2: Hola, bella radio.
0: Hola.
2: De todos los días.
0: ¿Cómo estás?
2: Casi nos con mi Jordi en la camita.
0: Ah, mira qué lindo.
2: Después de una linda siesta.
0: Qué lindo.
2: Escuchando tu hermosa radio.
0: Gracias, mi amor.
2: Su fiel oyente Mariela de Porteña.
0: Gracias, Mariela.
2: Y, nada, le mandamos un saludito grande con mi niña. Y gracias por hacer la compañía de todos los días.
0: No, gracias a ustedes.
2: Y bueno, pasen algo de la EUGE.
0: De la EUGE, dale.
2: Así que abracitos, besos y sigan siempre así, con la hermosa compañía.
0: Gracias.
2: A todo el mundo.
0: Muchísimas gracias.
2: Besos.
0: Muchísimas gracias, te mando un beso grande. Me voy con la Eugenia Quevedo. Le voy a poner música, señoras y señores. Suena la música en el programa del tío Chuni, en la cadena Alegría, en el Siestero, con la Eugenia Quevedo y Segundo Amor.

0: música, mis amigos, el auge que había lo solicitado, lo pedido, va sonando de a poquito acá en el programa del Chuni. A ver, tengo más mensajes que van llegando por acá. Hola, buenas tardes. Pasame un tema de La Mona, Madre Soltera, dice por ahí, está pidiendo. Bueno, listo. Déjame que lo anoto por acá porque me voy a olvidar. Madre Soltera, La Mona, listo. Ya lo tengo anotado, ya lo tengo anotado. A ver, dice por acá. Acá con el trompa, dice, terminando la jornada laboral, mandame ese saludo. El abrazo grande, maestro. El abrazo enorme para vos y para tu patrón. No se tan chupa media. Míralo vos, mirá cómo chupa media para que le paguen el asado. Míralo vos, el tipo. Hola, desde Tancacha te escucho por 88.9. Recuperamos el internet, dice, en Tancacha. El abrazo grande a la gente de Tancacha. El abrazo enorme, gracias. Hola, buenas tardes, somos desde el Campillo. ¿Nos pasarías el tema? El Dolobu para nuestro compañero Miguel, dice. ¿Cuál es ese tema? No tengo ni idea cuál es ese tema. La verdad es que no tengo ni idea. Dice por acá otro mensaje. Hola, soy Lucio de Saladillo. Pasame unos lentos de la barra. Apa, apa. Che, acá Roberto me dice, ¿hacer una diligencia? ¿Es así, hermano? ¿En serio? Hacer una diligencia se decía cuando ibas a hacer popó. Puede ser, ¿eh? Sí, puede ser que sea eso, qué sé yo, no sé. ¿Se habrá ido a hacer una diligencia el Chuni? No, andaba viajando. Creo que andaba viajando, me parece. María la querida, María la querida, ¿qué pasó, mi reina?
1: Exacto, exacto. Tiene dos significados. Tengo que hacer una diligencia. Eran dos cosas.
0: Sí, a ver.
1: Una era para ir al baño. Y la otra era para hacerse el pan de lana.
0: ¡Ahí está! Ese conocía yo. Ese conocí.
1: Y gracias por lo de Linda. Te lo agradezco de corazón.
0: Bueno, mi amor, te mando un beso. ¡Ahí está! ¡Mirá vos! ¡Ahí está! Así era la movida, claro. Cuando ibas a hacer popó y después... también cuando... Cuando uno se iba a hacer el pan de lana.

0: queridísimo Ariel Ferrari.
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0: Ya me voy con un tema de Ariel Ferrari. Me pedí la mona, ya también voy a cumplir con la mona. A ver, dice. Hola, buenas tardes, soy Dardo de Plaza Winkul, Neuquén. Pásame algo de los turros y algo también del Cala, pobre corazón. Hola, buenas tardes, soy Dardo, es el mismo. Hace frío por todos lados. La punta del Cerro Bayo, estaría con mi Tami. Estaría en meta, epa, epa, hermano, epa. ¿Sí? ¿Vos decís? Vos decís, hermano. Para entrar bien en calor, jaja. Lo agarró el viento el Chuni, no, es hacer trámites, diligencias. Ah, está bien. Está bien, también, es hacer trámite. La diligencia es hacer trámite, vos decís. Por acá me dijeron que es hacer popó y hacer otra cosa. Dice. Yo no puedo, dice, enviar audios porque no tengo memoria en el celu. No, qué garrón, yo estoy en Plaza Winkul, Neuquén, y estaba nevando. Y después viento de la San Madre lo retiró de las patas, dice. Y frío terrible. Y sí, no se ha venido un temporal de frío. Bueno, acá en Río Cuarto hay solcito, por ejemplo, les cuento. Acá en mi ciudad hay solcito, el cielo está un poco nublado. Hay viento, está fresco. No hace frío, pero sí está fresco. Te cuento que está fresquito. Las 3 de la tarde con 40 minutos. Ya me vengo con más mensajes, ¿eh? Ahora lo que quiero hacer es ver si puedo cumplir con un poquito de música. Me voy a buscar en la mona, ¿eh? Pará, ahí vengo.

0: música de Daniel Ferrari, qué lindo, que me te juro que se me pone piel de gallina al escuchar a Daniel Ferrari, me trae tantos recuerdos, qué lindo, qué monstruo Daniel Ferrari, señoras, señores. Me voy a buscar el tema de la Mona Jiménez, ya tengo el tema de la Mona. Me voy a buscar la Mona Jiménez, papá, dale, vamos, vamos, vamos, música, música en la cadena.
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0: Jiménez, mis amigos, estaba sonando en la radio ahora, a esta hora, en el siestero del tío Chuni. Vamos arriba, mis amigos, qué lindo. El siestero por la cadena Alegría, con la mejor música y los pedidos, los solicitados a esta hora de la tarde.
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0: día, mis amigos. En las 3 de la tarde con 49 minutos me voy con algunos mensajes más, porque no tengo mucho tiempo, se me va a pasar toda la tarde y no voy a poder leer bien los mensajes. Dice, hola Capa, buenas tardes, acá trabajando en el taller metalúrgico en Chepes, La Rioja, la ciudad del yogur de Breva. Mira vos, ahí está. El abrazo grande a los muchachos ahí. No sé si era un encargado de verdad. ¿Será, che? No, bueno, no sé. Si era una carga, de entré como caballo. Bueno, no importa, no importa. Las 3:49. A ver, me voy con más. Hay más mensajes. Vamos con el audio. Hola.
1: Hola, Leito. Buenas tardes.
0: Ya
1: sé que querés quedar bien con mi jefe. Y eso está muy bien. Con Juni, está muy bien. Porque eso es lo lindo cuando una persona es agradecida.
0: Obvio.
1: Te felicito, hermano, te felicito.
0: Gracias, hermano, gracias.
1: Felicidades, amigo. Gracias. Los felicito también por la buena conducción del programa.
0: Gracias.
1: Yo soy una persona que amo la música.
0: Qué lindo. Está bueno.
1: Y me gusta darle un buen puntaje a los conductores de los programas en radio.
0: Ah,
1: porque
0: me gusta
1: están saliendo
0: eso
1: al aire. Y eso es lo más hermoso que
0: me
1: puede
0: gusta,
1: haber
0: me gusta,
1: cuando
0: hermano
1: una persona hace las cosas bien.
0: Sí, sí, me gusta.
1: Felicidades, amigo. Y
0: gracias.
1: Que tenga un buen fin de semana y que sigan los éxitos. Gracias.
0: Gracias,
1: soy
0: hermano
1: de la puerta. Gracias.
0: Dale, hermano, te mando un fuerte abrazo. Gracias, Qué lindo mensaje. Está bueno, me gustan esos mensajes porque te digo la verdad, mi principal preocupación es que el programa de los colegas salga bien, porque la onda es que cuando uno va a cubrir un colega, que salga lindo el programa, como o sea, no como lo suelen hacer normalmente los conductores originales, pero por lo menos meterle onda y que el programa siga manteniendo la chispa y la alegría que transmite el locutor original. En este caso, el Chuni, que es un monstruo, y bueno, que me haya dado la posibilidad de dentro de tantos colegas muy buenos que tenemos en la cadena, me has dado la posibilidad de poder cubrirlo en algunas oportunidades. Así que muchísimas gracias. Sí, obvio que voy a estar agradecido. Siempre voy a estar agradecido de la posibilidad, de la oportunidad de mostrar mi voz a través de toda la Argentina por la cadena Alegría. Olvídate, mira si no. A ver, tengo un par de mensajes más por acá. Voy con eso. Las 3 de la tarde con 51 minutos. Me voy con otro audio. A ver, hola.
2: Hola, cadena Alegría.
0: Hola.
2: Y acá de Tancacho te estoy escuchando full, disfrutando el solcito, poquito de viento sur, fresco, pero lindo. Poneme un tema, carita triste de los Herrera. Un fuerte abrazo, buen fin de.
0: ¿Cuál me pediste, mi amor? Para. ¿Cuál me pediste? Porque no alcancé a escuchar.
2: Pero poneme un tema, carita triste de los Herrera. Un fuerte abrazo, buen fin de.
0: Dante Piste se llama, así se llama. Ahí lo voy a buscar, ahora lo voy a buscar.

0: ¿Sabes que no te entendí? ¿Qué tema me pediste? A ver, para que voy de nuevo porque no te entendí.
1: Disfrutando el solcito, un poquito de viento sur, fresco, pero lindo.
0: A ver.
1: Poneme un tema, Carita Triste de los Herreros.
0: Ah, ahora sí.
1: Un fuerte abrazo, buen fin de...
0: Ahora sí, no entendía. Dante Quiste, algo así entendía. Lo que hablaste rápido y justo en ese momento te entendí. Listo, tengo Carita Triste, lo tengo Carita Triste. Claro, digo, lo busqué ahí y digo, no lo encontré, ¿qué onda? No, y no era, Dante Piste busqué yo. Digo, bueno, que era, qué sé yo, será un tema nuevo, no sé, la verdad, no sé. Me voy, señores, la música con los Herrera y Dante Piste. Dante Piste.

0: fritas.
1: Uy, mándale un beso y mándame tortas.
0: Bueno. Así que bueno, acá estamos. Me ponen una música de Gary.
1: Una música de Gary, dale. Dale, te pongo una música de Gary, ¿cómo no? ¿Quieres escuchar la música de Gary? Bueno, dale, después.

0: dice por acá. A ver, ¿qué dice el Chupa Media?
1: Me arruinaste con el Chupa Media,
0: chico. ¿Qué es lo que es?
1: Me arruinaste con el Chupa Media, chico.
0: No, no sea todo, no se dice eso, che. El Chupa Media, la abrazo grande para el Chupa Media ahí del patrón. Que con tal de que le pague el asado, le chupa las medias el patrón. No puede ser Chupa Media, hermano. Pa, pa, pa.
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0: ¿Sabes cómo te dicen a vos? A vos te dice murciélago trucho. Porque no chupa sangre, chupa media. Bueno, soy malísimo contando chistes. No es lo mismo, muchachos. No es lo mismo, muchacho. Si yo estuviera contando chistes, no estaría aquí en la radio.
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0: Es lo que hay, muchacho, es lo que hay.
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0: Abrazo grande, va con onda, hermano, va con onda. Dice... El yogur de Menos es un humorista de Chepes. Ah, mira vos. Ah, mira vos. Mira vos, es un humorista. No, no lo conocía. Mil disculpas. No lo conocía. Ponga la pupera de María de la Mona, dice por ahí el muchacho. Bueno, dale. Vamos a ver si llegamos con eso. Vamos con otro audio. Hola, Silvita.
3: Hola, buenas tardes, amigo. ¿Cómo estás?
0: Bien, vos.
3: Rufino, te estoy escuchando.
0: Bueno, ahí está, un abrazo grande. Un abrazo grande de Rufino. Gracias, Silvita. Te mando un beso grandote. Dice mío.
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0: Hola.
1: Buenas noches, buenas noches, buenas noches, buenas noches, buenas noches.
0: Las palmas sí, las palmas que se sienta igual que no.
2: ¡Viento!
0: Las palmas sí, las palmas que se sienta.
2: ¡Viento!
1: Tremendo el viento que tenemos en el sur de Córdoba, ¿eh? Tremendo, tremendo, tremendo. Buenas noches a todos. 351-349-2367, ¿eh? 351-349-2367. El WhatsApp pero más popular del país. Buenas noches, buenas noches, buenas noches. Hola, cadena alegría, todo bien, todo tranqui. Y si no está todo bien y no está todo tranqui, acá te vamos a hacer compañía hasta las 22 horas.
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1: Mirá vos.
3: Rica.

0: mejor.
1: ¿Cómo te apodré?
2: El cuerpo sabe que hoy es viernes, no. Así que bueno, aguante, aguante. ¿Cómo estás, Gato? Espero que estés bien. Acá te estoy escuchando, como siempre, para hacerte el aguante. Escuchar siempre tu lindo programa.
1: Gracias, gracias.
2: Siempre lo haces levantar el ánimo. Con la buena onda y la adrenalina que tenés para hacer tu programa, Gato. Te sigo escuchando. Bendiciones para vos. Un abrazo y bueno, seguí así, Gato, querido.
1: Gracias, Grace. Los amigos de Freire presente. Buenas noches, Freire. ¿Todo bien, todo tranqui? La 100 del Pablito Pérez, saludos grandes para

0: ¿Conocés por ahí vos?
1: Saludos grandes para la gente de Freire. Me dice la Greg de Freire, me dice, ¿conocés por ahí vos?
0: ¿Conocés por ahí vos?

0: Exacto. Buenas
1: Hola,
0: noches.
1: Tía Eva.
0: ¿Cómo estamos? Yo te voy a preguntar, Carlita, ¿por qué no sale más? O yo no lo escuché anoche. ¿Carlita todavía manda audio?
1: No sé.
0: Le extraño a Carlita. Yo me encanta con esta Carlita. Puede ser que esta noche te mandes audio, Pato, la Carlita. Qué lástima que no se escucha poco, Carlita. ¿A dónde está Carlita? ¿A dónde se encuentra Carlita? Bueno, acá ya puse hace rato la aplicación para escucharte. Y digo, ¿dónde fue el sobrino Ato? ¿Otra vez faltó el sobrino Ato? No, el sobrino Ato está. Dale, corazón, te voy a hacer el aguante. Pero ya me tú podrías acostar. Porque estoy muy cansado.
1: Muy frío, mucho frío.
0: Trabajé como una burra, vamos a decir. Porque hice de todo un poco a mi casa.
1: ¿Cómo anda la tía Elba? Hola, buenas noches, acá en sintonía con su programa. Excelente música, podés pasarme un tema de Ulises. Gracias, Sonia de Unión, aguante River y Lato, sacala a bailar, que tengas un buen fin de... Gracias, Sonia. ¿Cómo dice, Master?

0: Gustavo querido, acá Gustavo, el remisero de las varillas, viendo como talón de oso, escuchando todos los programas, linda la música, se podría escuchar algún temita de Qué Locura. Muchas gracias, amigo. Un abrazo para vos, para el Chuni, para el Luis Pita Sacabino. Gustavo el remisero, las varillas presentes.
1: Grande, Gustavito, las varillas presentes, buenas noches, las varillas.

0: con el tema Eugenio Quevedo, el ida de Don Dianor, para todo el respeto, para el cachulazo, para mi amigo Caroso, para Camilo, para Tioito, y San Justo Santa Fe. Aguante Cruz Colón San Justo.
1: Bien ahí, más un saludo grande para los amigos de Santa Fe presente. 351-349-2367. 351-349-2367. El WhatsAppero más popular del país. Dale que estamos en vivo. Súbile el volumen. ¿Estás escuchando al Alto? ¿Estás escuchando la Docta? Suena Cadena Alegría por todo el país. ¿Dónde estás sintonizando? Dale, estímame la noche del viernes. Viernes 8 de mayo del 2026.